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Recuerda, el que es generoso prosperará, el que siembra también cosecha. Proverbios 11:25.

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Deuteronomio, capítulo 28, verso 11 al 13. Y te hará Jehová sobreabundar en bienes, en el fruto de tu vientre, en el fruto de tu bestia, y en el fruto de tu tierra, en el país que Jehová juró a tus padres que te había de dar. Te abrirá Jehová su buen tesoro en el cielo, para enviar la lluvia a tu tierra en su tiempo, y para bendecir toda obra de tus manos, y prestarás a muchas naciones, y tú no pedirás prestado. Te pondrá Jehová por cabeza, y no por cola, y estarás encima solamente, y no estarás debajo. Si obedecieres los mandamientos de Jehová tu Dios, que yo te ordeno hoy, para que los guardes y cumplas. 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

0: O pueden también decirnos cuánto es su promesa en la obra de Cristo Jesús. Casillas 45 libre para usted, mi amado hermano y hermano. ¿Dónde se encuentran en esta hora de la noche? Pueden decirnos, pueden comunicar. Aquí le estaremos esperando su comunicación, hermano y hermana. 45 52 66 33. Hermana Carla aquí estará esperando su comunicación. Aquí pueden llamarnos, hermanos y hermanas, en esta hora de la noche.
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0: Nos hace falta para llegar a las 7 de la noche. Nos hace falta llegar 11 minutos. Pero

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4: 19 horas, 1 minuto.
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0: Dios bendice el dolor alegre, la ofrenda de nuestro corazón. 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
1: 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Dios la recompensa si das de corazón.
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Karina, aquí con llegó un mensaje. Aquí en sintonía, en el trabajo, hermana Carla. Bendiciones, hermano. Bendiciones, hermano Efraín. Bueno, gracias a los que están en sintonía. Bendiciones cada uno para ustedes, mis amados hermanos. Okay, no sabemos, 45, 52, 66, 33,

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Dios les bendiga.

0: Dios les bendiga a cada uno de ustedes, mis amados hermanos y hermanas, a los que están en sintonía en esta hora de la noche. Estamos 7 con 21 minutos.
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0: Bendiciones, pueden comunicarse al número 4552-6633. Aquí pueden comunicar, aquí hermana Carla estará esperando su comunicación para avisarnos, hermano, cuánto es su ofrenda. Oh, disculpe. Lo que puedes dar para la obra de Cristo Jesús, cuánto es su promesa.
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0: delante de Dios.
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0: aquí le estaremos esperando su comunicación, hermano y hermana.
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0: Aquí en la Radio Felicidad.

0: 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Saludos, bueno, saludos para usted. Hermano José David Chol. Bendiciones, hermanas, saludos. Igualmente. 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
0: Dios le bendiga. Saludos aquí de San, aquí de San Juan.
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0: Dios le bendiga. Hola, buenas noches.
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1: Pero esto digo, el que siembra escasamente.
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0: 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Bendecirá tu familia. Bendecirá. 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
1: 19 horas, 30 minutos.
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Es hora de alabar y sentir la presencia de Dios con los cantos que glorifican y exaltan el nombre de Jesús, el Señor Dios Todopoderoso. Y desde la zona de Polochic viene un hermano que siente en su corazón expresar estas palabras a través de la música. Recibamos con un fuerte aplauso al hermano Mariano.

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7:53. 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

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Proverbios 11:25.

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0: Bendiciones.
1: También segará
0: este. Hola, hola, ¿dónde está esta, este radio?
1: Generosamente.
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1: 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La ofrenda de corazón.
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1: La ofrenda de
0: corazón. ¿Qué radio es? Radio Felicidad.

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1: Tuyo es el oro y la plata, oh Dios de los ejércitos. Gracias.
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0: 20 horas, 30 minutos.
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1: 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Está tocando, te está tocando.
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1: Tal vez muchas veces te has preguntado qué es el VIH o el virus del SIDA. Según un material que disponemos sobre nuestra mesa de trabajo, el VIH es el virus de la inmunodeficiencia humana. Es un virus que ataca el sistema inmunitario del cuerpo. Si el VIH no se trata, puede causar SIDA, el síndrome de inmunodeficiencia adquirida. No hay en la actualidad una cura eficaz. Una vez que se contrae el VIH, se lo tiene de por vida. Este virus ataca el sistema inmunitario, como ya hemos dicho, y debilita las defensas contra muchas infecciones y determinados tipos de cáncer que las personas con un sistema inmunitario más fuerte pueden combatir más fácilmente. Este virus se puede transmitir de diferentes formas, pero el más común es a través de relaciones sexuales con personas que tienen el VIH. En nuestra audición de hoy escucharemos historias sobre este virus, así es que no se muevan, ya venimos. Bienvenidos al encuentro de hoy, soy su amigo Heriberto Ayala. Y antes de ir a las historias de hoy, me gustaría compartir con ustedes nuestra dirección en internet www.encuentro.ca para buscar nuestros contactos allí si desean comunicarse con nosotros o si desea volver a escuchar este o los programas anteriores que producimos a lo largo de la historia del Ministerio Internacional Encuentro. Hoy escucharemos dos historias de diferentes personas. La primera es de un hombre que se contagió el virus VIH y la otra historia de una mujer sufriente que su hijo falleció a causa de esta enfermedad. Escuchemos a este amigo cómo se contagió el virus VIH.
2: Después de la operación del corazón, adquirí el HIV o SIDA, el cual hace 3 años y medio que estoy viviendo con esa enfermedad, la cual... Eso es una enfermedad mala, eso es una enfermedad que lo lleva a uno hasta donde, hasta lo último. Pero al mismo tiempo yo encontré la paz y la fe y la tranquilidad que Dios me dio para poder vivir con esa enfermedad

0: ¿Cómo se sintió nuestro invitado cuando le dijeron, usted ha contraído la enfermedad del SIDA? Escuchemos.
1: Yo me sentí tan deprimido, tan... que yo no sabía ni yo no sabía ni qué contestar. Me quedé mudo. Luego poco fui reaccionando, el doctor me habló. Sí, fue un día de... yo dije, bueno, señor, yo no tengo más nada que mira dónde estás tú y que tú seas el Salvador y que me cuide y que me dé fuerza.

0: Mis amigos, por desgracia, algunas personas han sido infectadas con el SIDA o VIH. Por ejemplo, algunos por transfusiones de sangre, por contacto inocente con otra persona que tiene el virus. Y lo más triste, por haber sido concebidos en el vientre de una madre que tiene el virus. La respuesta como hijo de Dios debe ser actuar con ellos con la empatía, con la gracia, la misericordia, el perdón y el amor que Dios nos ha otorgado. No tenemos el derecho o la autoridad de dar nuestro propio juicio a ellos y menos rechazarlo, porque son personas que necesitan del amor y el cariño de todos, especialmente de sus familiares. Aquí escucharemos la historia de esta madre sufriente que su hijo tenía esta enfermedad. Escuchemos.
1: Siempre fueron ellos criados en la iglesia, porque cuando yo acepté a Cristo, ese hijo, del cual menciono que era el menor, tenía 1 año y meses. Y ahí en esa fecha yo oré al Señor y le pedí que Él tomara la dirección de mis hijos, que si ellos le iban a ser fiel y le iban a honrar su nombre, que los creciera, pero si iban a ser para que fueran vergüenza del Evangelio, en sus manos estaban. Y gracias al Señor, el Señor los creció a todos y cuidó de ellos, cuidó de este hijo menor, pero así llegó el día de que él se apartó totalmente del Evangelio y se fue al mundo con todos sus placeres, sus vanaglorias, todos sus pecados que el mundo ofrece, pero nunca dejó de ser un buen hijo. Ese hijo menor era el más desordenado, podemos decir. Yo siempre le decía: hijo, yo siempre estoy orando por usted al Señor para que un día Dios le traiga. Y me decía: mamita, no ores, porque yo no tengo ya perdón de Dios. Yo perdí el temor a Dios y Dios nunca va a tener piedad de mí. Yo le decía: no, hijo, el Señor dice por su palabra que Él aborrece el pecado, pero ama al pecador. Y eso era siempre mi dicho para él. Y le decía: no, si Dios nunca desecha a nadie, nosotros somos los que le dejamos a Él, pero Él no nos deja a nosotros.
0: Sigamos escuchando el relato de esta madre sufrida.
1: Y así llegó el tiempo que este hijo contrajo esa terrible enfermedad del SIDA. Eso fue terrible para nosotros cuando lo supimos, pero como le amábamos tanto, no nos importó y le dijimos: estaremos hasta la muerte contigo, no te vamos a dejar.
0: Mucha gente rechaza a la persona con el SIDA y aún sus propios familiares. ¿Pero qué usted le diría a aquella madre sufrida como usted o aquel familiar que tiene a uno en su casa con esta enfermedad?
1: Lo que yo les diría, que piensen de que no deben de ser rechazada esa criatura, porque ellos no tuvieron quizás una culpa, no supieron cómo fueron a caer en esa desgracia, y que necesitan comprensión, necesitan cariño, lo más que necesitan. Como yo le decía a mi hijito cuando ya estaba él tan enfermito que no podía comer por su mano, yo le decía: usted es mi baby, usted es mi amor querido, yo le doy la papita, y igual como cuando uno le da a los niños, haciendo el avioncito para que él no dejara de comer. Yo se lo hacía y miraba eso, que una vez hubo una persona que dijo: yo no puedo tener comunión con esos sedientos. Fue una puñalada para mí, porque no desprecio yo tanto, pero Cristo no desprecia a nadie. Y yo sí le digo a cada madre que esté pasando por este mismo dolor que nosotros pasamos, que sea fiel a Cristo. Cristo es el único que salva y perdona. Y lo más grande es cuando el Hijo se va salvo de este mundo y Él se lo ha llevado lavado y limpiado en su sangre.
0: ¿Tiene usted esperanza de ver a su Hijo en el cielo?
1: Con la ayuda de Dios, sí, tengo la esperanza, porque Él dejó su testimonio, muy hermoso testimonio, porque Él hasta última hora, cuando se le hicieron los servicios, Él ya no podía hablar fuerte, pero movía su boquita y cantaba alabanza al Señor. Y repetía las alabanzas que a él le gustaban.

0: Mucha gente piensa que a mí nunca me va a pasar esto. Nunca podré contagiarme con el virus del SIDA. ¿Qué usted le diría a aquellas personas postradas en su cama de esta enfermedad del virus?
1: Mi consejo sería que se aferren de Cristo solamente. El mundo lo puede despreciar, pero Cristo no desecha a nadie. Él dice, venid a mí, todos los cansados, todos los trabajados, que yo los haré descansar. Y son promesas fieles y verdaderas que Dios las va a cumplir. No son que uno lo dice solamente. Y que esas madres y esos amigos, aquellos familiares, no desprecien, porque esto no es una cosa que el hombre, la mujer lo busque. A veces no sabe cómo se contaminan, así como en los tiempos pasados cuando estaba la lepra, la peste, todas esas pestes que venían, no era que los hombres las buscaban, sino que porque venían a este mundo esas pestes. Pero eso, lo grande es aferrarse. Aquellas madres, tengan la fe que Cristo ayuda a pasar estas pruebas tan duras. A veces parece que las arrastramos, pero siempre vamos a triunfar en Cristo.

0: Así es, mis amigos, Cristo es nuestra única esperanza. Él no está para condenarnos. Él vino para salvarnos. Él murió por ti y por mí. Los clavos traspasaron sus manos y sus pies. La lanza rompió su costado y todo esto lo sufrió para comprar tu salvación. Él te ama profundamente. Él dijo: yo he venido no para condenar al mundo, sino para que el mundo sea salvo por mí. Él está esperando por ti. Abre la puerta de tu corazón y recíbalo como tu Señor y Salvador personal. Te invito a que lo hagas hoy. No esperes mañana. Que Dios te bendiga. Hasta la próxima edición.
1: No te desanimes.
2: Gracias por haber estado en la sintonía de este tu programa Encuentro. Y te voy a agradecer que me visites en el www.encuentro.ca. O también puedes dejarme una nota de voz en el WhatsApp 1-204-202-1525. 1-204-202-1525. Una nota de voz o tal vez una nota escrita. La otra opción es info@encuentro.ca. Gracias por sintonizarnos a través de esta radioemisora. Yo soy tu amigo Ernesto Pinto y al despedirme quiero recordarte que Dios te ama y yo también.
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5: Capítulo 35. Palabra de Jehová que vino a Jeremías en días de Joacim, hijo de Josías, rey de Judá, diciendo: ve a casa de los recabitas y habla con ellos, e introdúcelos en la casa de Jehová, en uno de los aposentos, y dales a beber vino. Tomé entonces a Jaazanías, hijo de Jeremías, hijo de Abasinías, a sus hermanos, a todos sus hijos y a toda la familia de los recabitas, y los llevé a la casa de Jehová, al aposento de los hijos de Anán, hijo de Idalías, varón de Dios, el cual estaba junto al aposento de los príncipes, que estaba sobre el aposento de Maasías, hijo de Salum, guarda de la puerta. Y puse delante de los hijos de la familia de los recabitas tazas y copas llenas de vino, y les dije: bebed vino. Mas ellos dijeron: no beberemos vino, porque Jonadab, hijo de Recab, nuestro padre, nos ordenó, diciendo: no beberéis jamás vino vosotros ni vuestros hijos, ni edificaréis casa, ni sembraréis sementera, ni plantaréis viña, ni la retendréis, sino que moraréis en tiendas todos vuestros días, para que viváis muchos días sobre la faz de la tierra donde vosotros habitáis. Y nosotros hemos obedecido a la voz de nuestro padre Jonadab, hijo de Recab, en todas las cosas que nos mandó, de no beber vino en todos nuestros días, ni nosotros, ni nuestras mujeres, ni nuestros hijos, ni nuestras hijas, y de no edificar casas para nuestra morada, y de no tener viña, ni heredad, ni sementera. Moramos pues en tiendas, y hemos obedecido y hecho conforme a todas las cosas que nos mandó Jonadab nuestro padre. Sucedió no obstante que cuando Nabucodonosor, rey de Babilonia, subió a la tierra, dijimos: venid y ocultémonos en Jerusalén de la presencia del ejército de los caldeos y de la presencia del ejército de los de Siria, y en Jerusalén nos quedamos. Y vino palabra de Jehová a Jeremías, diciendo: así ha dicho Jehová de los ejércitos, Dios de Israel: ve y di a los varones de Judá y a los moradores de Jerusalén: ¿no aprenderéis a obedecer mis palabras?, dice Jehová. Fue firme la palabra de Jonadab, hijo de Recab, el cual mandó a sus hijos que no bebiesen vino, y no lo han bebido hasta hoy, por obedecer al mandamiento de su padre. Y yo os he hablado a vosotros desde temprano y sin cesar, y no me habéis oído. Y envié a vosotros todos mis siervos los profetas, desde temprano y sin cesar, para deciros: volveos ahora cada uno de vuestro mal camino, y enmendad vuestras obras, y no vayáis tras dioses ajenos para servirles, y viviréis en la tierra que di a vosotros y a vuestros padres. Mas no inclinasteis vuestro oído, ni me oísteis. Ciertamente los hijos de Jonadab, hijo de Recab, tuvieron por firme el mandamiento que les dio su padre, pero este pueblo no me ha obedecido. Por tanto, así ha dicho Jehová, Dios de los ejércitos, Dios de Israel: he aquí traeré yo sobre Judá y sobre todos los moradores de Jerusalén todo el mal que contra ellos he hablado, porque les hablé y no oyeron, Los llamé y no han respondido. Y dijo Jeremías a la familia de los recabitas: Así ha dicho Jehová de los ejércitos, Dios de Israel, por cuanto obedecisteis al mandamiento de Jonadab vuestro padre, y guardasteis todos sus mandamientos, e hicisteis conforme a todas las cosas que os mandó, por tanto, así ha dicho Jehová de los ejércitos, Dios de Israel, no faltará de Jonadab, hijo de Recab, un varón que esté en mi presencia todos los días. Capítulo 36. Aconteció en el cuarto año de Joacim, hijo de Josías, rey de Judá, que vino esta palabra de Jehová a Jeremías, diciendo: Toma un rollo de libro y escribe en él todas las palabras que te he hablado.

tu mal camino, porque grande es el furor y la ira que ha expresado Jehová contra este pueblo». Y Baruc, hijo de Nerías, hizo conforme a todas las cosas que le mandó Jeremías profeta, leyendo en el libro las palabras de Jehová en la casa de Jehová. Y aconteció en el año quinto de Joacim, hijo de Josías, rey de Judá, en el mes noveno, que promulgaron ayuno en la presencia de Jehová a todo el pueblo de Jerusalén y a todo el pueblo que venía de las ciudades de Judá a Jerusalén. Y Baruc leyó en el libro las palabras de Jeremías en la casa de Jehová, en el aposento de Gemarías, hijo de Safán, escriba, en el atrio de arriba, a la entrada de la puerta nueva de la casa de Jehová, a oídos del pueblo. Y Micaías, hijo de Gemarías, hijo de Safán, habiendo oído del libro todas las palabras de Jehová, descendió a la casa del rey, al aposento del secretario, y he aquí que todos los príncipes estaban allí sentados, esto es, Elisama, secretario, Delaía, hijo de Semaías, el Natán, hijo de Agbor, Gemarías, hijo de Safán, Sedequías, hijo de Ananías, y todos los príncipes. Y les contó Micaías todas las palabras que había oído cuando Baruc leyó en el libro a oídos del pueblo. Entonces enviaron todos los príncipes a Jeudí, hijo de Netanías, hijo de Selemías, hijo de Cusi, para que dijese a Baruc, «Toma el rollo en el que leíste a oídos del pueblo y ven». Y Baruc, hijo de Nerías, tomó el rollo en su mano y vino a ellos. Y le dijeron, «Siéntate ahora y léelo a nosotros». Y se lo leyó Baruc. Cuando oyeron todas aquellas palabras, cada uno se volvió espantado a su compañero y dijeron a Baruc, «Sin duda contaremos al rey todas estas palabras». Preguntaron luego a Baruc diciendo, «Cuéntanos ahora cómo escribiste de boca de Jeremías todas estas palabras». Y Baruc les dijo, «Él me dictaba de su boca todas estas palabras, y yo escribía con tinta en el libro». Entonces dijeron los príncipes a Baruc, «Ve y escóndete, tú y Jeremías, y nadie sepa dónde estáis». Y entraron a donde estaba el rey, al atrio, habiendo depositado el rollo en el aposento de Elisama, secretario, y contaron a oídos del rey todas estas palabras. Y envió el rey a Jeudí a que tomase el rollo, el cual lo tomó del aposento de Elisama, secretario, y leyó en él Jeudí a oídos del rey y a oídos de todos los príncipes que junto al rey estaban. Y el rey estaba en la casa de invierno en el mes noveno, y había un brasero ardiendo delante de él. Cuando Jeudí había leído tres o cuatro planas, lo rasgó el rey con un cortaplumas de escriba y lo echó en el fuego que había en el brasero, hasta que todo el rollo se consumió sobre el fuego que en el brasero había. Y no tuvieron temor ni rasgaron sus vestidos el rey y todos sus siervos que oyeron todas estas palabras. Y aunque el Natán y Delaía y Gemarías rogaron al rey que no quemase aquel rollo, no los quiso oír. También mandó el rey a Jerameel, hijo de Amelec, a Seraías, hijo de Azriel, y a Selemías, hijo de Abdeel, para que prendiesen a Baruc el escribiente y al profeta Jeremías. Pero Jehová los escondió. Y vino palabra de Jehová a Jeremías, después que el rey quemó el rollo, las palabras que Baruc había escrito de boca de Jeremías, diciendo, «Vuelve a tomar otro rollo, y escribe en él todas las palabras primeras que estaban en el primer rollo que quemó Joacim, rey de Judá. Y dirás a Joacim, rey de Judá, así ha dicho Jehová, tú quemaste este rollo diciendo, ¿por qué escribiste en él diciendo, de cierto vendrá el rey de Babilonia y destruirá esta tierra y hará que no queden en ella ni hombres ni animales? Por tanto, así ha dicho Jehová acerca de Joacim, rey de Judá, no tendrá quien se siente sobre el trono de David, y su cuerpo será echado al calor del día y al hielo de la noche. Y castigaré su maldad en él, y en su descendencia y en sus siervos, y traeré sobre ellos y sobre los moradores de Jerusalén y sobre los varones de Judá todo el mal que les he anunciado y no escucharon». Y tomó Jeremías otro rollo y lo dio a Baruc, hijo de Nerías, escriba, y escribió en él de boca de Jeremías todas las palabras del libro que quemó en el fuego Joacim, rey de Judá, y aún fueron añadidas sobre ellas muchas otras palabras semejantes. Capítulo 37. En lugar de Conías, hijo de Joacim, reinó el rey Sedequías, hijo de Josías, al cual Nabucodonosor, rey de Babilonia, constituyó por rey en la tierra de Judá. Pero no obedeció él, ni sus siervos, ni el pueblo de la tierra a las palabras de Jehová, las cuales dijo por el profeta Jeremías. Y envió el rey Sedequías a Jucal, hijo de Selemías, y al sacerdote Sofonías, hijo de Maasías, para que dijesen al profeta Jeremías, «Ruega ahora por nosotros a Jehová nuestro Dios». Y Jeremías entraba y salía en medio del pueblo, porque todavía no lo habían puesto en la cárcel.
Y cuando el ejército

0: El ejército de Faraón había salido de Egipto, y llegó noticia de ello a oídos de los caldeos que tenían sitiada a Jerusalén, se retiraron de Jerusalén. Entonces vino palabra de Jehová al profeta Jeremías, diciendo: Así ha dicho Jehová, Dios de Israel. Diréis así al rey de Judá que os envió a mí para que me consultaseis. He aquí que el ejército de Faraón que había salido en vuestro socorro se volvió a su tierra en Egipto. Y volverán los caldeos y atacarán esta ciudad, y la tomarán y la pondrán a fuego. Así ha dicho Jehová. No os engañéis a vosotros mismos diciendo, sin duda ya los caldeos se apartarán de nosotros, porque no se apartarán. Porque aun cuando hirieseis a todo el ejército de los caldeos que pelean contra vosotros, y quedasen de ellos solamente hombres heridos, cada uno se levantará de su tienda y pondrán esta ciudad a fuego. Y aconteció que cuando el ejército de los caldeos se retiró de Jerusalén a causa del ejército de Faraón, salía Jeremías de Jerusalén para irse a tierra de Benjamín, para apartarse de en medio del pueblo. Y cuando fue a la puerta de Benjamín, estaba allí un capitán que se llamaba Irías, hijo de Selemías, hijo de Ananías, el cual apresó al profeta Jeremías, diciendo, «Tú te pasas a los caldeos». Y Jeremías dijo, «Falso, no me paso a los caldeos». Pero él no lo escuchó, sino prendió Irías a Jeremías y lo llevó delante de los príncipes. Y los príncipes se airaron contra Jeremías y le azotaron y le pusieron en prisión en la casa del escriba Jonatán, porque la habían convertido en cárcel. Entró pues Jeremías en la casa de la cisterna y en las bóvedas. Y habiendo estado allá Jeremías por muchos días, el rey Sedequías envió y le sacó, y le preguntó el rey secretamente en su casa y dijo, «¿Hay palabra de Jehová?». Y Jeremías dijo, «¡Ay!». Y dijo más, «En mano del rey de Babilonia serás entregado». Dijo también Jeremías al rey Sedequías, «¿En qué pequé contra ti y contra tus siervos y contra este pueblo para que me pusieseis en la cárcel? ¿Y dónde están vuestros profetas que os profetizaban diciendo, no vendrá el rey de Babilonia contra vosotros ni contra esta tierra? Ahora pues, oye, te ruego, oh rey mi señor, caiga ahora mi súplica delante de ti, y no me hagas volver a casa del escriba Jonatán, para que no muera allí». Entonces dio orden el rey Sedequías, y custodiaron a Jeremías en el patio de la cárcel, haciéndole dar una torta de pan al día, de la calle de los panaderos, hasta que todo el pan de la ciudad se gastase. Y quedó Jeremías en el patio de la cárcel.
1: Toda la escritura es inspirada por Dios, y útil para enseñar, para redarguir, para corregir, para instruir en justicia, a fin de que el hombre de Dios sea perfecto, enteramente preparado para toda buena obra.
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3: 21:33.
4: Guatemala. Hoy tus calles se visten de fiesta. El fuego arde proclamando libertad. Tu bandera luce más bella y ondea majestuosamente, libre como el viento. Pero de pronto me pongo a pensar, ojalá que esa fiesta fuera perenne y que la unión de tu pueblo prevaleciera. Has sido herida por tu gente al punto de sangrar, porque te duele ver cómo olvidamos la hermandad que en la euforia nos une. Celebraremos que eres libre, pero se nos olvida que la lucha por esta libertad debe ser permanente. Y no debemos perder de vista el objetivo de hacer de ti una patria grande. Hoy entiendo que nuestra lucha debe ser para que seas libre del dolor que te causa tu pueblo, al carecer de valores y sentido humano. Mi querida Guatemala, te llevo en mi corazón y por eso celebraré tu independencia, recordando que mis paisanos son también mis hermanos, escuchando a aquel que pide a gritos ser escuchado, fortaleciendo a quien se siente frágil y sobre todo procurando cada día ser mejor profesional. Con mi trabajo contribuir a que dentro de tus fronteras tu pueblo lo conformen personas capaces de mejorar, de manejar sus emociones y que con sus actos levanten hasta el cielo Guatemala, tu nombre inmortal.

0: 22 horas, 3 minutos.
1: 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Proverbios 11:25.

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0: 22:33.
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0: 23 horas, 2 minutos.
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0: 23 horas 30 minutos.
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0: Hace 7 meses realicé un viaje a los Estados Unidos de América y cuando yo estaba llegando a los Estados Unidos tuve que presentar una prueba negativa de COVID-19. Ingresé a los Estados Unidos, era el mes de junio del año 2021, y cuando ingresé, pues de cierto habían algunos protocolos establecidos en el aeropuerto. Inmediatamente pasé el protocolo de seguridad del COVID y luego pasé migración. Al pasar migración me sorprendí, la primera sorpresa, no había seres humanos detrás de las máquinas ni casetas para entrar a Estados Unidos como en ocasiones anteriores yo había entrado. Esta vez había máquinas y las máquinas se inclinaban o se levantaban de acuerdo al tamaño de los pasajeros. Así que yo, con mi estatura promedio típico chapín, las máquinas se agachó un poquito para marcar mi entrada a los Estados Unidos. Puse mi pasaporte y así nada más encendió una luz verde, quité mi pasaporte y entré. Cuando entré, recogí mi maleta y al recoger la maleta pregunté cómo hacer para estar ya libremente en los Estados Unidos de América. Me dijeron: si usted quiere vacunarse, estamos vacunando en el cuarto nivel del aeropuerto, en un salón de convenciones. Así que bueno, había protocolo para entrar a los Estados Unidos, sí que lo había, pero no tanto. Hace 15 días estaba de nuevo en los Estados Unidos de América yo, la penúltima semana de diciembre estaba en los Estados Unidos, y ahora sí que había más protocolos. Ahora sí que pedían el carné de vacunación, la prueba de COVID. Ahora sí había seres humanos recibiéndote, te obligaban a quitar la mascarilla y te obligaban a entrar ya a Estados Unidos después de pasar migración con algunas pruebas más estrictas. Dos cosas pude notar en esta última vez que fui a los Estados Unidos, hace 15 días. La primera es que, por una parte, había mucha restricción para permitir el ingreso de turistas, pero por otra parte, cuando los turistas ya habíamos ingresado, podíamos estar libremente en cualquier lugar que se nos ocurriera de ese gran y hermoso país. Así que restricciones para cruzar la frontera, pero estando adentro, libertades totales si tú cumplías con las restricciones. Esto no solo está pasando en países grandes como Estados Unidos, como los países de la Unión Europea, esto también está pasando en países pequeños como Guatemala. Cuando yo estaba en los Estados Unidos, me mandan un mensajito de texto mis amigos comunicadores y me dicen: el Ministerio de Salud de Guatemala está pidiendo un carné de ingreso y una prueba negativa de COVID para Guatemala. Corrimos como locos a buscar dónde hacer esa prueba de COVID. Las farmacias en los Estados Unidos estaban desabastecidas de las pruebas caseras de COVID. No había. Y tratamos de ingresar nuestros datos a una farmacia para que nos hicieran la prueba y nos daban una cita 15 días después. Todo estaba colapsado. La gente estaba queriendo salir de Estados Unidos para sus países, pero no tenían la prueba negativa de COVID. Afortunadamente, en la carretera encontramos, buscando en la internet, una prueba. 15 minutos bastaron para que nos hicieran la prueba y 8 horas después teníamos el resultado en el teléfono y pudimos ingresar a Guatemala sin problema alguno. En Europa, cuando tú quieres entrar a algunos restaurantes, algunas salas de teatro, algunos eventos deportivos como los grandes mega estadios europeos, tienes ahora que presentar una prueba negativa de COVID y una constancia de vacunación. Europa está muy lejos, pero acá mismo en Guatemala, muchos vendedores de diferentes mercados, cuando quieren tener sus ventas habilitadas en el mercado, tienen que presentar su prueba negativa de COVID y su constancia de vacunación. En las reuniones de algunas empresas tuvieron convivios al final de este año y para entrar al convivio tranquilamente le pedían a sus empleados una prueba negativa de COVID y entonces entraban al convivio. El tiempo que estamos viviendo es complicado. La gente está viendo esto como normal. Y realmente estamos viviendo, como hemos dicho en los comunicadores, una nueva normalidad. El tiempo que vivimos, la constancia de la vacunación es la diferencia. En este tiempo, si tú estás vacunado y tienes esa constancia, puedes tener libre acceso al planeta. Si no estás vacunado y no tienes la constancia, no tienes el libre acceso al planeta. Esa simple constancia se está convirtiendo entonces en el acceso en la llave que te abre las puertas del mundo o te las cierra. Un simple carnet de vacunación. Muchos que se dejan llevar por las teorías de conspiración han llegado a decir que el carnet de vacunación o la vacuna en sí es la marca de la bestia. Y eso no es así, de acuerdo a la Biblia. La marca de la bestia se presentará en el mundo a la mitad de la tribulación. La marca de la bestia se presentará en el mundo por cuestiones financieras. Apocalipsis 13, 16 al 17 dice: y hacía a que todos, pequeños y grandes, ricos y pobres, libres y esclavos, se les pusiese una marca en la mano derecha o en la frente, y que ninguno pudiese comprar ni vender, sino el que tuviese la marca o el nombre de la bestia o el número de su nombre. Si nos damos cuenta, la marca de la bestia será no por cuestiones de salud, como es la vacuna del COVID, será por cuestiones financieras. Hoy no voy a predicar de la marca de la bestia, será en mensajes posteriores para que analicemos cuándo surgirá, cómo será esta situación. Si nos damos cuenta, esa marca de la bestia es una marca específica que a ti te permitirá comprar, vender, comer, no comer, etcétera. Eso no es la vacuna del COVID. Ahora más que nunca es necesario estudiar escatología bíblica para comprender el tiempo final de la historia de la humanidad. Ahora bien, ya que la vacuna no es la marca de la bestia, entonces ¿qué representa? Veamos esto. La vacuna contra el COVID-19 está convirtiéndose en el primer ensayo global de lo que será en su momento la marca de la bestia. ¿Por qué digo esto? Ya te lo expliqué. Si tú tienes el carné de vacunación, tienes libre acceso al planeta. Puedes ir a eventos deportivos, a eventos religiosos, puedes ir a salas de teatro, puedes volar en un avión, puedes entrar a cualquier país, si tienes el carné. Es como un ensayo. El planeta no está pensando que es ensayo. Los creadores de las vacunas no pensaron que era ensayo. No, el mundo gira en torno natural. Naturalmente el ser humano está arruinando el planeta. Naturalmente el cambio climático está arruinando el mundo. Pero todo eso que es natural son los eventos que la Biblia menciona que sucederán. Así que el carné de vacunación se está convirtiendo hoy en lo que más adelante será la marca de la bestia. Hoy con ese carné te abren puertas de todo el mundo, sin él te las cierran. Así será en aquel día para cuestiones financieras. Eso será en un futuro. ¿Cuándo llegará ese futuro? No lo sé. Puede ser pronto o puede ser tardado en el tiempo. Yo no sé cuándo será. Ahora el mundo, sin saberlo, se está preparando para esos fines, para ese final de la historia de la humanidad. Esta pandemia ha venido a convertirse en el primer ensayo global para que la gente se vaya acostumbrando a cómo será en su momento eso final de la historia del mundo. El mundo está restringido hoy y hay una sola llave, la cual ya te la dije: el carné de vacunación. En aquel día, cercano o lejano, habrá una sola llave, la marca de la bestia. En este momento de la historia, si tú quieres viajar a otros países, si tú quieres hacer cualquier cosa, hay algo que te lo abre o te lo cierra. Es el primer ensayo de lo que será en ese momento esa marca. La pandemia ha dejado al mundo devastado. Ante este escenario que hoy estamos viviendo, nos preguntamos: ¿será que estamos viviendo ya el principio del apocalipsis? Cuando la gente empezó a angustiarse, y todos seguramente nos angustiamos en el año 2020, en el mes de marzo, cuando la pandemia vino a Guatemala, y empezamos a angustiarnos el mes de abril, que cierran el país, hay toque de queda, y nosotros empezamos a pensar: ¿será el principio del apocalipsis? Y los que crean y creen en teorías de conspiración empezaron a llenar las redes sociales de teorías, muchas veces sin fundamento científico, pero solamente eran teorías conspirativas. Y mucha gente se dejó guiar por eso. Muchos cayeron en depresión, muchos hoy están con miedo, muchos hoy están temerosos porque no saben si esto es el principio del apocalipsis. El apocalipsis, ¿qué es eso? El último libro del Nuevo Testamento en la Biblia es un libro de carácter profético, donde se encuentra una serie de revelaciones que describe los eventos y acontecimientos que serán los finales de la historia de la humanidad. Apocalipsis narra la cadena de acontecimientos que ha llevado a mucha gente a creer que estamos en el tiempo final. Apocalipsis, ¿qué quiere decir? Apocalipsis viene del griego apocalupsis, significa revelar, develar, quitar la cubierta, dar a conocer. Si aquí hubiera un telón y estuviéramos preparando la alabanza y hubiera una pantalla diciendo los músicos salen en 3, 2, 1 y se abre el telón, y eso es el apocalipsis, se revela lo que estaba preparado acá. Apocalipsis quiere decir eso, quiere decir quitar la cubierta. El apocalipsis fue escrito por el apóstol Juan cuando estaba en una isla llamada Patmos. Esta isla es un archipiélago, se encuentra en un archipiélago, o sea, un conjunto de islas. Está frente a lo que hoy se conoce como Turquía. De hecho, los viajes turísticos que uno hace muchas veces a Israel o a Roma o etcétera, esos viajes normalmente incluyen unos días en Turquía. Y normalmente esos viajes que la gente hace a Israel lo llevan por las 7 iglesias del Apocalipsis, y una de las 7 iglesias es Esmirna. La isla de Patmos hoy se encuentra frente a lo que antes era Esmirna, esa iglesia. Estando en la isla de Patmos, Dios le revela al apóstol Juan lo que pasaría al final de la historia de la humanidad. En la Biblia, no solo el libro del Apocalipsis de Juan, así le llaman muchos, el Apocalipsis de Juan, no solo el libro de Apocalipsis cuenta la historia final de la humanidad. No, en la Biblia hay muchos otros libros o fragmentos de libros que se llama literatura apocalíptica. La Biblia está basada en varios tipos de literatura. La literatura sapiencial de este libro es Salmos, Proverbios, Cantares, Eclesiastés, libros de la literatura sapiencial. Los dichos, pues esos dichos eran una sabiduría que venía desde los ancestros y se recopila en esos libros bíblicos. Otros libros de la Biblia son proféticos, otros libros son de poemas, otros libros son evangelios. Hay 4 evangelios, 3 de los cuales son sinópticos, quiere decir que dicen exactamente lo mismo, solo que desde diferente punto de vista: Mateo, Marcos y Lucas. Y el 4 evangelio, que es Juan, este evangelio no es sinóptico, no dice lo mismo de los otros 3, pero narra lo mismo: el amor de Dios hacia la humanidad. Evangelio quiere decir presentar las buenas nuevas a las personas. Y en esos 4 libros encontramos cómo llegar a Cristo, cómo reconocerle como nuestro Señor y Salvador. Luego sigue el libro de los Hechos, que narra justamente eso, los hechos de los apóstoles y de la iglesia del primer siglo. Pero entre toda la literatura bíblica hay literatura apocalíptica, la cual revela el final de los tiempos. Apocalipsis, el libro de Daniel, el libro de Isaías, varios pasajes del profeta Ezequías, varios pasajes de Zacarías, varios pasajes de San Mateo, como el que leyó nuestra hermana Esmirna Velázquez hoy, revelan Apocalipsis, revelan la historia final. ¿Cómo se debe interpretar el Apocalipsis? A todo aquello que habla del fin de los tiempos en teología, a los que estudiamos la teología, hay una rama de la teología que se llama escatología. Y cómo estudiar el final de los tiempos es a través de la escatología, la rama de la teología que estudia el final. ¿Y cómo se debe leer e interpretar el Apocalipsis? Bueno, ¿por qué la literatura apocalíptica se utilizó, se escribió utilizando imágenes y símbolos? Una bestia por acá, otra bestia de varios cuernos, otra bestia que subía acá, algo que volaba, algo que estaba. ¿Por qué la literatura apocalíptica es así? ¿Por qué no es clara? Lo simple de esto es que antes, cuando se escribió la literatura apocalíptica, la gente comprendía su significado a través de simbolismos e imágenes. Debemos comprender entonces cómo estudiar el Apocalipsis, no solo el libro de Apocalipsis, sino lo que ya dije, todo lo que habla del fin de los tiempos. ¿Y cómo se debe estudiar el Apocalipsis? Se debe estudiar así como está escrito. Tratar de descifrar los símbolos y las imágenes y traerlos a una exposición en el templo. Cuando uno trata de descifrar los símbolos y las imágenes apocalípticas, entonces tiene más claro el panorama del fin del mundo. La literatura es un simbolismo, y este simbolismo crea elementos de misterio y detalles de tiempo y de lugar. El propósito de esta literatura no es causar confusión ni miedo. El propósito de la literatura apocalíptica es instruir, es animar a los seguidores de Dios en tiempos difíciles. Ese es el propósito. De hecho, escatológicamente hablando, nuestro Señor Jesucristo, antes de irse al cielo, dice: en el mundo tendrán aflicción. Pero luego dice: confíen, yo estaré con ustedes todos los días hasta el fin del mundo. ¿Qué es lo que está diciendo Cristo? No tengan miedo de lo que está por venir. Yo hablaba ayer con un hermano y le decía: no tengas miedo. Los cristianos, le decía yo, hemos sido sellados con el Espíritu Santo de la promesa y estamos resguardados en Cristo Jesús. Nuestra vida está conservada, guardada en Cristo. El propósito de la literatura apocalíptica entonces es develar, como el ejemplo que yo les dije de los músicos acá, es quitar la cortina y tener los ojos abiertos a los eventos que están ocurriendo. En ningún momento dije que la vacuna significa el fin del mundo. En ningún momento dije que la vacuna es la marca de la bestia. En ningún momento dije nada sobre eso, sino que simplemente dije que la vacuna es el primer ensayo global de lo que en su momento será. Entonces, ¿qué estoy haciendo? Develando para que abramos los ojos y veamos el tiempo que vivimos. Cuando me refiero entonces a todo esto que estamos viviendo y a todo esto que puede ser el primer ensayo global, me refiero a que debemos estar atentos con los ojos y los oídos abiertos y principalmente con las escrituras en nuestro corazón. La Biblia es un libro maravilloso. Todos o casi todos tenemos una Biblia en casa, pero todos o casi todos no leemos la Biblia que tenemos en casa. Y todos o casi todos no comprendemos la Biblia. Por eso es que se necesitan pastores, por eso es que se necesitan teólogos, por eso es que se necesita gente que comprenda las escrituras para que pueda llevar a la iglesia por el camino correcto. Y eso es lo que hace un pastor: dar comida a las ovejas y guiarlas por verdes pastos y por agua limpia, para que las ovejas estén fortalecidas en que en su palabra. Por eso la canción que cantábamos con nuestros hermanos dice: el Señor es mi pastor y nada me faltará. Los eventos finales de la historia de la humanidad, tales como la segunda venida de Cristo, la batalla del Armagedón, la marca de la bestia, la gran tribulación, a todo esto le llamamos Apocalipsis. Todos esos eventos que hoy estamos presenciando están marcando el ritmo de lo que vendrá. ¿Cuándo sucederán esas cosas? En esta serie lo aprenderemos. Mateo 24. Cristo explica detalladamente lo que ocurrirá en la tierra a medida que se acerque su segunda venida. En ese capítulo que leyó nuestra hermana Esmirna, se describen las señales que ocurrirán al final de los tiempos. La Biblia es clara al indicar que habrá engaño a través de la religión. Hoy estamos sufriendo engaño a través de la religión. Es una señal. Hoy muchos supuestos pastores se paran en los púlpitos y le dicen a la gente: si traes 10,000 quetzales, Dios te va a bendecir. Si haces un pacto aquí, Dios te va a prosperar. Si siembras por acá, tu mami va a sanar. Engaños, engaños. Hoy la gente predica del evangelio, de la prosperidad, de la mente positiva, de engañando al pueblo. Señales. Hombres predicando para su propio beneficio. Señales. Hambre en el mundo. Ya hay hambre en el mundo. 155 millones de seres humanos hoy no han comido ni desayuno ni almuerzo, ni cenarán. 155 millones de personas. Somos 8 mil millones de seres humanos aproximadamente, un poquito menos. 8 mil millones de seres humanos. Hambre ya hay en el mundo. Te vas al corredor seco de Guatemala, hay hambre. Pestes, dice San Mateo 24. Otra señal, pestes. Hay pestes, está el COVID, está la malaria, está el dengue. Pestes por todos lados, el SIDA. Terremotos, otra señal del fin. Conflictos políticos, conflictos ideológicos. Se nos advierte que además Mateo 24 dice: os entregarán a tribulación y os matarán, y seréis aborrecidos de todas las gentes por causa de mi nombre, dice Jesucristo. Recordemos que el pueblo de Dios ha sido oprimido, hermanos, muchas veces después de la muerte de Cristo. El pueblo de Dios ha sufrido opresión, y tal como las escrituras lo indican, el pueblo de Dios volverá a sufrir opresión, volverá a sufrir tribulación. Muchos hoy predican: si sigues a Cristo, serás prosperado. Y muchos que siguen a Cristo no prosperan. Muchos que siguen a Cristo hoy en Afganistán, en India, en China, en Corea del Norte, muchos siguiendo a Cristo hoy no tienen ni casa, ni carro, ni terrenos, ni comida, ni país. Están huyendo por causa de Cristo. Seguir a Cristo no es sinónimo de prosperidad económica, querido. Seguir a Cristo es sinónimo de salvación, de vida eterna, de perdón de pecados, de libertad. Gloria a Dios en su casa. Refiriéndose al final de los tiempos, Jesús dice: habrá entonces gran tribulación, la cual no ha habido desde el principio del mundo hasta ahora, ni la habrá. Escucha, y si aquellos días no fuesen acortados, nadie sería salvo. Mas por causa de los escogidos, aquellos días serán acortados. ¿Qué te indica eso? ¿Pasaremos por la tribulación o no? No tienes que perderte la serie. Repito esos versículos. Habrá entonces gran tribulación, la cual no ha habido desde el principio del mundo hasta ahora, ni la habrá. Y si aquellos días no fuesen acortados, nadie sería salvo. Mas por causa de los escogidos, aquellos días serán acortados. Por muy duras que hayan sido las masacres ocurridas en el Holocausto judío, por muy dura que haya sido la caída de las Torres Gemelas en Nueva York, por muy dura que haya sido la Primera y Segunda Guerra Mundial, por muy dura que haya sido la peste negra, la pandemia del COVID, etcétera, por muy duro que haya sido todo esto, no se compara con la gran tribulación que menciona la Biblia. Y si aquellos días, Mateo 24, 22, no fuesen acortados, nadie se salvaría. pero por causa de los escogidos, esos días serán acortados. Ese será un periodo crítico, hermanos, devastador para la humanidad, dice Jeremías 30:7. También Daniel 12:1 le llama los días de la angustia de Jacob. La gran tribulación será un tiempo de angustia. Termino con esto. Cristo advirtió que la gran tribulación sería una época peligrosa para los verdaderos cristianos. Dice Mateo 24:9, os entregarán a tribulación y os matarán, y seréis aborrecidos de todas las gentes por causa de mi nombre. Llegará un momento en que la paciencia de Dios terminará. Dios es paciente, pero llegará un momento en que la paciencia de Dios colmará a Dios. La maldad de la gente es mucha. Hoy hablaba con un hermano de la iglesia. Maldad por todos lados. ¿Cuánto mal le han hecho a este hermano querido y su querida madrecita? Hay maldad. Y Dios es paciente, no queriendo que ninguno se pierda, sino que todos procedan al arrepentimiento. Dios no pierde la paciencia fácilmente. Su actitud es paciente con los seres humanos. Es muy grande, y por eso todavía está esperando que tú y yo corramos a la cruz, pidiendo perdón por nuestros pecados. Segunda Pedro 3:9. El Señor no retarda su promesa, como algunos la tienen por tardanza, sino que es paciente para con nosotros, no queriendo que ninguno perezca, sino que todos procedan al arrepentimiento. Hoy es el día de salvación. Ayer ya pasó. Mañana no existe. Hoy es todo lo que tienes para pensar diferente, para hablar diferente, para vivir diferente, para creer diferente. El ayer ya pasó y está sepultado para siempre. No pienses en el ayer. Ya pasó. Lo que hiciste, sea bueno o sea malo, ya pasó. Mañana no lo tienes asegurado. Hoy es el día, mi amigo. Hoy es el día, mi hermano. No hay otro día. Hoy es el día de salvación. Hoy es el día. Mañana, Andri, mañana acepto a Cristo. Mañana no lo tendrás. Hoy es el día. ¿Estás preparado? Yo voy a predicar sobre el fin del mundo, pero yo no sé cuándo será el fin del mundo, porque la Biblia no es clara en ese aspecto. Es más, lo único claro bíblicamente es que los discípulos le preguntaron a Jesús cuándo sería el fin de los tiempos, y él dijo: no les toca a ustedes saber los tiempos que el Padre puso en su sola potestad. Ni Jesucristo sabe, solo Dios el Padre. Pero recibiréis poder, dice Cristo, cuando haya venido sobre vosotros el Espíritu Santo, y me seréis testigos en Jerusalén, en Samaria y hasta lo último de la tierra. El próximo domingo hablaré sobre las 10 señales del fin del mundo, y vamos a ver una a una. Pero lleva en tu corazón esta paz. Cristo dijo: yo estaré con ustedes todos los días hasta el fin del mundo.
1: Cero horas, tres minutos.

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Sí, Señor. Los justos se alegran en ti, Dios. Los redimidos te cantan esta noche. Los redimidos de Jehová levantan canción de amor con gritos de júbilo.

0: una de la madrugada. 32 minutos.
1: Guatemala. Hoy tus calles se visten de fiesta. El fuego arde proclamando libertad. Tu bandera luce más bella y ondea majestuosamente, libre como el viento. Pero de pronto me pongo a pensar, ojalá que esa fiesta fuera perenne y que la unión de tu pueblo prevaleciera. Has sido herida por tu gente al punto de sangrar, porque te duele ver cómo olvidamos la hermandad que en la euforia nos une. Celebraremos que eres libre, pero se nos olvida que la lucha por esta libertad debe ser permanente. Y no debemos perder de vista el objetivo de hacer de ti una patria grande. Hoy entiendo que nuestra lucha debe ser

para que seas libre del dolor que te causa tu pueblo al carecer de valores y sentido humano. Mi querida Guatemala, te llevo en mi corazón y por eso celebraré tu independencia, recordando que mis paisanos son también mis hermanos, escuchando a aquel que pide a gritos ser escuchado, fortaleciendo a quien se siente frágil y sobre todo procurando cada día ser mejor profesional. Con mi trabajo, contribuir a que dentro de tus fronteras tu pueblo lo conformen personas capaces de mejorar, de manejar sus emociones y que con sus actos levanten hasta el cielo Guatemala, tu nombre inmortal.

clama a mí y yo te responderé. Gracias, Padre bendito. Alabamos tu nombre, Señor. Aleluya.

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2: Gracias, Señor, por darnos la oportunidad de grabar nuestra primera producción con agrupación Aposento Alto.

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0: 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Me llena bendición, ¿eh? 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

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O que trabaje que le pasé, ¿sí? 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

0: 3 de la madrugada, 33 minutos.
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0: gracias estar contigo, Señor. Aleluya.
1: 4 de la madrugada, un minuto.
2: 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Proverbios 11:25.

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Así como aquella mujer, Señor, hace 2000 años, necesitó solamente tocar el borde de tu manto, solamente extender su mano y tocar con fe el borde de tu manto, Señor. Así esta noche, hoy, como un pueblo, Señor, queremos extender nuestras manos a ti. Que liberes nuestra alma, nuestra mente, que restaure nuestra vida, Dios, para llegar a la estatura del varón perfecto. Así como aquella mujer, quizá hemos gastado todo, intentado todo. Dice la Biblia que hasta lo último ella había intentado y no le iba bien, le iba peor, dice. Pero esa vez ella escuchó que el maestro pasaba por la ciudad, que Jesús pasaba por su ciudad. Oh, querido hermano, Jesús está pasando tu ciudad este momento. Él está pasando con un manto de misericordia, extendiéndote a ti su amor, su perdón. Él quiere levantarte. Él no te quiere ver derrotado. Él no te quiere ver abatido. Solo extiende tu fe, como aquella mujer lo hizo. Él está pasando.

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1: ¿Qué va a ser de él?
2: Sí, si tan solo hubiera sido niña.
1: Los soldados del rey lo arrojarán al río.
2: No digas semejante cosa, María.
1: Pero lo harán. Arrojan a todos los bebés varones israelitas al río.
3: María tiene razón, querida. Los soldados lo encontrarán eventualmente y lo matarán.
2: ¿Y por qué no tratamos de esconderlo en algún lugar lejos de casa, donde no se les ocurra a los soldados buscarlo?
3: ¿Esconder a un bebé? ¿Pero cómo y dónde?
4: ¿Qué tal, amigos?
5: ¿Cómo están ustedes? La historia de hoy es muy interesante, como todas las historias de la Sagrada Escritura, por supuesto. Tío Daniel, dinos, ¿cómo titulas tu historia?
4: Yo la llamo Nació un Libertador. Todos conocen la historia de José, cómo fue vendido como esclavo en Egipto y cómo llegó a ser gobernador de la tierra del Nilo. Todo porque fue fiel y obediente a los principios que aprendió de sus padres. Esta es la historia de lo que sucedió a los descendientes de José y sus hermanos mientras moraban en la tierra de Egipto.
6: Ruán, de la casa de Gai, en Tebas, desea ver al rey, al grande y poderoso rey de Egipto.
7: Te concedo audiencia. Puede pasar.
8: ¡Que viva el rey!
7: Así que tú eres Ruán.
8: Sí, su majestad. Yo soy Ruán.
7: Entiendo que estás causando una gran sensación en Tebas.
8: Oh, no comprendo, majestad.
7: Parece que no te agrada la forma como gobierno el país.
8: ¡Que viva su majestad para siempre! Yo soy egipcio. Y como un egipcio leal, estoy alegre y contento de pagar los impuestos para sostener a mi gobierno y yo...
7: ¿Te quejas de los altos impuestos?
8: No, su majestad. Me doy cuenta que debo ayudar a pagar por los 7 años de hambre que acaban de terminarse.
7: Entonces, ¿cuál es tu queja?
8: Ah, su majestad, hay una cantidad de gente aquí en nuestro gran país que no paga impuestos. No son egipcios, son extranjeros. Viven de lo mejor de la tierra y no se les obliga a pagar impuestos. Yo los pago y soy egipcio.
7: ¿Te refieres a los descendientes de José y sus hermanos?
8: Sí, su majestad. Se les ha dado la tierra de Gosén, la mejor tierra de Egipto, libre de impuestos.
7: Hay una razón.
8: No lo dudo, su majestad, pero sus súbditos no conocen esa razón.
7: Entonces debo hacérsela conocer. Escriba, traiga la pluma y el pergamino. Quiero que escuches esto, Ruán.
8: Sí, su majestad.
7: Pon esto en el decreto, escriba. Yo soy faraón, soy grande y justo y poderoso. Pero hay uno que es más poderoso y justo y grande que yo. Es el Dios de José. Él salvó nuestra tierra y nuestro pueblo del hambre durante los 7 años de hambre. Y debido a esto, tenemos para con él una deuda de eterna gratitud. Por lo tanto, se ha promulgado una ley para que José y todos los de su familia vivan en Gosén libre de impuestos por todo el tiempo que estén en Egipto. Se les ha concedido este favor real.
4: Con el paso del tiempo, José y sus hermanos murieron, pero sus descendientes, los israelitas, siguieron multiplicándose hasta que llegaron a ser muchos miles que vivían felices y contentos en la tierra de Egipto. En ese tiempo hubo una gran guerra civil en Egipto. Los nobles

0: Del sur se levantaron y derrocaron a los reyes del norte que habían sido tan bondadosos con José y con sus hermanos. Y se levantó en Egipto un nuevo rey que no respetó a los israelitas ni las leyes que los habían favorecido. Fue un rey muy malvado.
1: Quiero ver al ministro de Economía. Ahora.
2: Sí, su majestad. Señor ministro, puede pasar.
3: Que viva el faraón. El grande y poderoso rey de toda la tierra de Egipto.
1: Señor ministro, quisiera tener un informe del progreso que usted está haciendo al recaudar fondos para la campaña contra Siria.
3: Su majestad, este asunto va muy lento. La gente ya paga impuestos hasta el límite de su capacidad. Y además, la cosecha de este año ha sido muy poca.
1: No quiero excusas, señor ministro. O usted recauda más dinero para la tesorería, o si no, ordenaré que le corten la cabeza. No me interesa la forma como usted lo haga, pero recaude dinero.
3: Oh, rey, para siempre vive. Si su majestad anula el favor real del que gozan los israelitas, habrá dinero más que suficiente.
1: ¿El favor real de los israelitas?
3: Su majestad, por ley, a los israelitas no se les exige que paguen impuestos.
1: ¿Qué es eso? ¿No pagan impuestos los israelitas?
3: Ni un centavo, su majestad.
1: Cada uno paga impuestos, excepto yo.
3: Los descendientes de José y sus hermanos no las pagan.
1: Bueno, impóngales impuestos y vea que los pague.
3: Para eso se necesitará cambiar la ley, su majestad.
1: ¡Yo soy la ley! Póngale impuestos a los israelitas.
3: Sí, su majestad.
1: ¿Y por qué los israelitas no pagan impuestos?
3: Nunca los pagaron, su majestad. Es porque se supone que José ha salvado a Egipto durante la última época de hambre y...
1: Señor ministro... Que los israelitas paguen doble impuesto, pero primero sáqueles todo lo que tienen. Todo por los impuestos atrasados.
3: Sí, su majestad.
1: Dinero. Esos extranjeros israelitas son una mina de oro. Usted es mi ministro de Economía, ¿verdad?
3: Sí, su majestad.
1: Entonces consígame más dinero.
3: ¿Cómo, su majestad?
1: Póngales impuestos más pesados a los israelitas.
3: Pero, su majestad, ellos ya están...
1: Sí, ellos son extranjeros. Así que pagan más impuestos. Más impuestos. Señor ministro, haga una copia del siguiente decreto.
3: Sí, su majestad.
1: A partir de hoy, el pueblo conocido como los israelitas perderá todos sus derechos como pueblo independiente. Y por lo tanto llegará a ser propiedad del Estado. Se les considerará esclavos y se les tratará como esclavos. El Estado designará un ejército de capataces egipcios para hacer que los israelitas trabajen al límite de su capacidad. Oye tú, israelita, coloca esos ladrillos más rápido.
2: ¿Qué te importa a ti lo que yo hago?
1: Soy un capataz especial, designado por decreto real para vigilar que ustedes, los israelitas, no sean holgazanes en el trabajo. Mira, ¿ves este látigo? ¡Estoy autorizado!
3: ¡Que viva el rey para siempre! ¡Que viva el rey!
1: Sí, señor ministro de Estado.
3: Oh, rey. Hay un pueblo en la tierra que es muy probable que en cualquier momento se rebele y trate de derribar su gobierno.
1: ¿Sí? ¿Quiénes son?
3: Los israelitas, su majestad. Y ellos...
1: ¿Usted quiere decir nuestros esclavos? ¿Y dice que están a punto de rebelarse?
3: Pueden rebelarse en cualquier momento, su majestad. Están descontentos e infelices. Y son tantos que en realidad pueden ser capaces de echar abajo nuestro gobierno y nuestra forma de vida.
1: ¿Tiene usted alguna idea, algún plan para corregir esta situación?
3: Tengo algunas sugerencias, su majestad.
1: Las escucharé.
3: Los israelitas, su majestad, son un gran don para el bienestar nacional de Egipto si se los maneja en forma apropiada. Así que, su majestad, no queremos deshacernos de ellos, es decir, de todos ellos.
1: No, eso no sería sabio. No.
3: Por eso sugiero que tan solo mantengamos su número bajo, que no les permitamos aumentar.
1: Mi ministro de Bienestar Social me dice que en cuanto más los oprimimos, más fuertes son. Así que, ¿cuál es su sugerencia para impedirles que aumenten?
3: matarlos tan rápidamente como nacen.
1: A sangre fría. Pero eso sería bueno.
3: Propongo que se mate a todos los bebés varones que den a luz las israelitas.
1: ¿Solo a los bebés varones?
3: Las mujeres no representan un peligro para nuestro país, Su Majestad. Son los israelitas varones los que pueden ser una amenaza para nuestro país.
1: Si nos deshacemos de todos los bebés varones, muy pronto no tendremos israelitas varones para que trabajen.
3: No obstante, hay una buena razón para matar a los bebés varones. Los israelitas están esperando que nazca un libertador.
1: ¿Un libertador?
3: Alguien que pueda y que quiera librarlos de nuestro yugo.
1: Oh.
3: Suponen que ese libertador nazca como bebé. Algo de su religión, me parece. Pero si matamos todos los bebés varones, nunca vendrá su libertador y permanecerán en la esclavitud para siempre, y también reduciremos al mínimo el peligro de que se reproduzcan hasta un grado peligroso.
1: Sí, claro, sí. Como esta es idea suya, le encargaré que usted la lleve a cabo.
3: Gracias, Su Majestad.
1: Y recuerde, haga que cada bebé varón israelita muera.
4: Hola, amiguitos. Muchos de ustedes han oído hablar acerca de nuestro Club Centinelas de América y otros ya son miembros. 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Y ahora, volvamos a tío Daniel y a su historia de hoy titulada Nació un Libertador.
0: En nuestra historia habíamos llegado al momento en que el malvado rey de Egipto había decretado que todos los bebés varones de los esclavos israelitas fueran muertos. No muy lejos del palacio del rey, vive un israelita piadoso y temeroso de Dios llamado Amram, con su esposa Jocabed y sus pequeños hijos, María y Aarón. No mucho tiempo después de que el rey hubiera publicado el cruel decreto, este hogar israelita fue bendecido con la llegada de un hermoso bebé varón.
5: Pobre bebé, ¿qué será de él?
6: Si tan solo hubiera sido una niña.
5: Los soldados del rey lo arrojarán al río.
6: No digas semejante cosa, María.
5: Pero lo harán. Ellos arrojan al río a cada bebé varón israelita.
7: María tiene razón, querida. Eventualmente los soldados lo encontrarán y lo matarán.
6: Pero ya lo hemos escondido por 3 meses, ¿verdad?
7: Sí, pero no podemos esperar ocultarlo mucho más tiempo en nuestro hogar.
5: ¿Por qué dio el rey un decreto tan terrible, padre?
7: Porque nos odia. Odia a los israelitas y nos tiene miedo. Tiene miedo que nos reproduzcamos tanto que lleguemos a sobrepasar a los egipcios. También quiere estar seguro que Dios no va a levantar un libertador.
6: Tal vez nuestro hijo sea el libertador, Amram.
7: Él no será nada a menos que procuremos salvarlo.
6: ¿Y por qué no tratamos de esconderlo en algún lugar lejos de aquí, donde los soldados no piensen en buscarlo?
7: ¿Esconder a un bebé? ¿Cómo? ¿Y dónde?
6: Yo sé. Haré una canastita y lo esconderé en el río.
7: ¿Y lo perderemos cuando flote río abajo con la corriente?
6: Lo ataremos en los juncos que están en la orilla.
7: ¿Quién lo cuidará? ¿Quién lo vigilará y lo alimentará?
5: Yo lo haré, mamá. ¿Me dejas?
6: Esa es la solución, María. Tú puedes aparentar que estás jugando con tus muñecas en la orilla del río. Y en realidad, estarás cuidando de tu hermanito.
7: Tal vez dé resultado.
6: Por supuesto que sí.
7: De cualquier modo, nada perdemos con probar. María, vete a la orilla y trae algunos juncos para que tu mamá pueda tejer una canastilla. Yo le pondré un poco de arcilla y brea para que no le entre agua. Y será mejor que nos demos prisa, porque cada momento que pasa trae la muerte más cerca de nuestro hijito. Ya está. Ya até la canastilla en forma segura.
6: ¿Estás seguro que no flotará corriente abajo en el río?
7: Estoy seguro.
5: Debo empezar a aparentar que estoy jugando con mis muñecas ahora.
7: En un minuto, María. Ahora, inclinemos todas nuestras cabezas para tener una oración. Dios de nuestros padres, te agradecemos porque nos has dado un hijito. Ayúdanos a protegerlo para que pueda crecer y servirte fielmente. Vela sobre él ahora, al dejarlo a tu cuidado y protección. Amén.
6: Oh, Amram, yo no puedo. No puedo dejar a mi hijo solo en el río, así nomás.
7: Pero tenemos que dejarlo si queremos que viva y que llegue a ser hombre. Muy bien, María. Vete allí debajo de aquel árbol y juega con tus muñecas. Pero no dejes de vigilarlo cuidadosamente.
5: Lo vigilaré desde muy cerca.
0: Mientras tanto, no muy lejos de allí, la princesa real de Egipto y sus damas de compañía estaban paseando por la orilla del río buscando un lugar para que la princesa tomara su baño diario.
8: ¿Qué le parece este lugar, princesa? El fondo es lindo y arenoso y el agua solo llega a la cintura.
9: Oh, sí. Este es un lugar hermoso. Detengámonos aquí. No, sigamos. Sigamos alrededor de aquella curva.
8: ¿Pero por qué, princesa? Este lugar es perfecto.
9: No sé por qué. Por alguna razón pienso que debemos seguir.
8: Muy bien, princesa.
0: Y así, la princesa y sus doncellas siguieron río abajo, hacia el mismo sitio donde María estaba vigilando a su hermanito.
5: Es un día hermoso. Casi es hora de que vaya y alimente al bebé. Creo que voy a ir. ¡Oh! ¡Alguien se está acercando! ¡Oh, no! ¡Es la princesa con sus doncellas! ¿Qué haré? No debo excitarme. Voy a seguir jugando con mis muñecas, como si no hubiera visto a la princesa. Lloraré, y Dios escuchará mi oración. Yo sé que sí. Querido Dios, por favor, proteja a nuestro bebé. Por favor, no permitas que la princesa lo encuentre y le haga daño. Y por favor, querido Dios.
9: Minet, mira. Mira allí en los juncos. ¿Qué es? Parece que es algo que flota en el río atado a los juncos.
8: Desde aquí no puedo decirle qué es, Alteza.
9: Bueno, métete en el agua y averigua lo que es.
8: Es sí, Su Alteza.
9: ¿Qué es?
10: Es una especie de canastilla.
9: Oh, ¿y qué hay en la canasta?
10: No lo sé. Tiene una cubierta por encima.
9: Trae la canastilla aquí, la abriremos y veremos qué contiene.
10: Sí, sí, Su Alteza.
9: Ponlo aquí. Quítale la cubierta.
8: Sí, sí, Su Alteza.
9: ¡Ay, un bebé! ¡Ay, pero qué hermosa cosita, ¿verdad?
8: A mí me parecen iguales todos los bebés.
9: ¡Ay, ven, nene, conmigo, ven! Ahora ya no tienes que llorar.
8: Me pregunto de quién será y de dónde viene.
9: Es un bebé israelita. Mira, no tiene ningún cordón alrededor de su tobillo.
8: ¿Qué clase de madre debe tener que trata de quitarse de encima un bebé como este?
9: Una madre maravillosa, inteligente, sabia. Esconde a su pequeñuelo en el río para librarlo de los soldados de mi padre. ¡Ay, pero mira, si es encantador! ¿Verdad, hombrecito? Yo creo que me quedaré con él.
8: ¿Quedarse con él? Pero, Su Alteza, usted no habla en serio.
9: Sí, me quedaré con él. Ay, es tan hermoso.
8: Pero su padre ordenó dar muerte a todos los bebés varones de los israelitas.
9: Pero no este. Este es mío.
8: Su padre... Que viva el rey. ¿Su padre se enojará mucho?
9: ¿Es que se me va a negar algún deseo mío?
8: El menor deseo de su alteza es ley.
9: Quiero este bebé como si fuera mío, ¿entendido?
8: Sí, sí, su alteza.
9: ¿Y no le vayas a contar a nadie acerca de este incidente?
8: Sí, sí, su alteza.
5: Hola, princesa.
9: Vete, pequeña. Estoy a punto de tomar mi baño diario.
5: Perdón, princesa, pero me di cuenta que usted encontró un niñito.
9: No tengo tiempo de hablar.
5: ¿Puedo ver el bebé, princesa? A mí me encantan los bebés.
9: Muy bien. Sí, aquí está. Míralo.
5: Ay, está dormido.
9: Niña, ¿sabes de quién es?
5: ¿Puedo tener su bebé por unos momentos, princesa?
9: No, no es mío, pero puedes tenerlo.
5: Es un bebé precioso, ¿verdad?
9: Ay, pero tú lo tienes como si estuvieras acostumbrada a tenerlo.
5: ¿Lo va a adoptar, princesa?
9: Sí, sí, creo que sí.
5: Si usted lo adopta, llegará a ser un príncipe.
9: Sí, niña. Desde el momento que lo adopte, será un príncipe. Y yo lo adopto ahora mismo.
5: Y yo lo tengo en mis brazos. Tengo un príncipe.
9: Dámelo ahora. Lo llevaré al palacio y lo alimentaré. Minet, toma el bebé. Quiero decir, el príncipe. Y tenlo mientras termino de bañarme, ¿eh?
8: Sí, su alteza. A él no le gusta como lo tengo.
5: Démelo otra vez. Voy a hacer que se calle. ¿Ve?
9: Parece que le gustas tú. Tal vez debería llevarte al palacio con él para que lo cuides.
5: ¿Por qué no deja el bebé aquí conmigo?
9: ¿Aquí? ¿Contigo?
5: Quiero decir, con mi madre. Ella es una buena nodriza. Y si el bebé no es suyo, usted necesita una nodriza para que lo alimente. Estoy segura que a mi mamá le agradará esta tarea.
9: Niña, creo que tu mamá haría una buena nodriza. Tal vez debería contratarla para que me cuide el bebé hasta que tenga unos 12 años. ¿Crees que tu mamá haría eso?
5: Oh, sí, princesa. Y ella está en casa ahora. ¿Puedo correr a llamarla? ¿Quiere?
9: Sí, niñita, sí. Llámala.
5: Voy a ir a todo correr. Estaré de vuelta enseguida, princesa. Princesa, aquí está mi madre.
11: Enhorabuena, princesa Hatshepsut, princesa de toda la tierra de Egipto. María me dijo que usted desea emplear a una niñera para su hijo.
9: Mi hijo adoptado.
11: Su hijo adoptado.
9: Sí, quiero contratar a una madre que sea sabia y que sea como una niñera para este bebé.
11: Yo soy una humilde sierva, pero obedeceré a su alteza en cualquier tarea que me ordene hacer.
9: Quiero que mi hijo adoptado sea criado como un caballero y príncipe.
11: Trataré de hacer lo mejor que se pueda.
9: ¿Amará a este bebé como su propio hijo?
11: Comprendo, su alteza, que el amor maternal es uno de los asuntos esenciales en la crianza de los niños.
9: ¿Cómo se llama?
11: Jocabet, esposa de Amram, un ladrillero.
9: Le proveeré los medios necesarios para la ropa del niño y para su mantenimiento. Y le pagaré por su trabajo, ¿eh? Hasta que tenga 12 años, usted enseñará y adiestrará a Moisés usando su buen juicio. Y vea que su enseñanza y adiestramiento sean sin tacha, ¿eh?
11: Así lo haré, su alteza.
0: Así pues, el bebé a quien la princesa llamó Moisés volvió a su hogar. Ahora como un encargo real, en vez de un bebé varón israelita acosado por los soldados del rey. Y hubo mucha alegría en el hogar de Amram.
7: Oh Dios de Abraham y de Jacob, te agradecemos por haber salvado a nuestro hijo Moisés de la muerte en el río. Te agradecemos porque has hecho posible que lo cuidemos hasta que tenga 12 años. Ayúdanos para que tengamos la sabiduría y el conocimiento necesarios para enseñarlo de acuerdo a tus preceptos. Y al fin, Sálvanos a todos en tu reino. Amén.
0: Pasaron los años, y mientras Moisés se hacía muchacho, su madre le enseñó acerca del verdadero Dios del cielo. Ella le inculcó los principios de la verdad y la honradez.
6: Moisés, hijo mío, pronto tendrás que dejar nuestra casa y serás el príncipe heredero de Egipto. Tendrás riquezas y poder. Tendrás cada cosa que tu corazón desee. Pero, hijo mío, no dejes que estas cosas te echen a perder o te hagan olvidar a Dios. Muchas veces te conté cómo Dios te salvó cuando eras un bebé. Tal vez Dios tiene una gran obra para que tú la cumplas. Así que, hijo mío, debes continuar adorando al verdadero Dios en el palacio. No importa lo que te cueste. Vive una vida pura, de manera que cuando seas hombre, Dios pueda usarte. Usarte para libertar a nuestro pueblo de la esclavitud de Egipto. ¿Sí?
1: ¿Es usted la mujer que ha estado criando al príncipe Moisés, el hijo adoptivo de la princesa?
6: Sí, soy yo.
1: La princesa le envía a decir que Moisés debe estar preparado para salir para el palacio mañana al mediodía.
6: He estado esperando este momento. Muy bien, oficial. Moisés estará listo para ir mañana al palacio.
1: ¡Viva el príncipe!
9: Moisés está subiendo en la carroza.
7: Ya se va.
6: Que viva para siempre el príncipe y el rey de Egipto.
9: ¿Y nuestro hermano?
6: Oh Dios que estás en los cielos, sé con nuestro hijo al empezar su nueva vida como príncipe heredero de Egipto. Guía sus pasos mientras se hace hombre, para que la pompa y los placeres del palacio no influyan en su carácter. Que nunca se olvide de adorarte y de prepararse para la gran tarea de librarnos de nuestra esclavitud.
0: No, Moisés no se olvidó de Dios. Tampoco se olvidó de los israelitas que eran su pueblo. Moisés llegó a ser uno de los grandes hombres de Dios que el mundo haya conocido alguna vez. Después de muchos años de preparación, Dios lo usó para libertar a los israelitas que eran esclavos de los egipcios. E Israel llegó a ser una nación libre, libre bajo la dirección de Dios. La historia que acabamos de relatar fue tomada de los dos primeros capítulos del libro de Éxodo.
4: Recuerden, nuestra dirección es Tu Historia Preferida, apartado 260, San José, 2120, Costa Rica, Centroamérica. Nuestros oyentes en Sudamérica pueden escribirnos a Tu Historia Preferida, casilla número 1423, Cochabamba, Bolivia.
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4: Que el Señor les bendiga.

0: Una bendecida mañana para usted, quien ya está en sintonía de Radio Felicidad. Un verdadero gusto, un verdadero privilegio poderle saludar en esta hermosa mañana, el día de hoy. Hoy estamos en día...
1: Espíritu Santo hace sentir en nuestra vida.
0: Día miércoles 30 de septiembre del año 2026. 30 de septiembre del año 2026. Hagamos cuenta, hermano. Estamos en el último día del mes de septiembre de este año. Gracias al Señor, ¿verdad? Por el privilegio que nos da. Poderle saludar a usted en esta jornada de la mañana y por supuesto juntos ser parte de esta bendición, alabando el nombre del Señor, adorando su santo nombre y exaltando el nombre de nuestro Señor Jesucristo.

Gracias a Dios damos por este privilegio que nos da de poderles saludar nuevamente a través de los micrófonos de Radio Felicidad, nuestra radio, esta emisora que tanta bendición ha traído a nuestros corazones, y que damos a Dios gracias el privilegio de poder llegar a usted a través de estos micrófonos de Radio Felicidad. Dios le bendiga, amado hermano. Un verdadero gozo, un verdadero privilegio poderle saludar en esta jornada de la mañana, anhelando que nuestro Señor Jesucristo le bendiga a usted y a toda su familia en cada una de las diferentes actividades que tenga el día de hoy que realizar. Para nosotros es un verdadero gozo poderles saludar y, por supuesto, llegar hasta usted en esta hermosa mañana. Queremos comenzar esta mañana, como siempre, porque así debe ser, orándole al Señor.

Gracias te damos, Señor Jesús, en esta hermosa mañana por este privilegio que nos concedes y la oportunidad de poder llegar hasta nuestros hermanos a través de estos micrófonos y de esta señal de radio que tú has levantado en este lugar. Gracias te damos, Señor. Gracias te damos, Señor Jesús, porque cada día son nuevas tus misericordias y tu fidelidad se ha mostrado grandemente sobre cada uno de nosotros. Nuestro corazón está agradecido delante de tu presencia, Señor. Agradecido estamos, Señor, delante de tu presencia, Padre Celestial, por tu fidelidad, Padre Santo, por ese amor tan grande que tú sigues derramando sobre cada uno de nosotros, por ese privilegio que nos das de poder estar delante de tu presencia el día de hoy. Poder reconocer, Señor, que gracias a ti hoy pudimos abrir nuestros ojos. Pudimos, Señor, ya ponernos de pie con nuestros dos pies. De poder empezar a trabajar con nuestras manos. De poder, Señor, empezar a realizar cada una de las diferentes actividades que ya hemos planificado para el día de hoy. Pero queremos, Señor Jesús, pedirte a ti, Padre Celestial, que seas tú quien guíe nuestros pasos en este día. Señor, estamos agradecidos contigo. Estamos agradecidos contigo porque hoy estamos, Señor, a las puertas de cerrar un mes, el mes número 9 de este año. Un mes que a nivel Guatemala, que a nivel mundial, que a nivel social, político y económico, ha golpeado mucho nuestra nación. Señor, estamos en este mundo y todos esos problemas sociales, económicos, políticos y de seguridad que afectan nuestra nación. También, Señor, queremos clamarte, Padre Celestial, y darte las gracias, Señor, porque en medio de todo eso, tú nos has guardado hasta este día. Señor, maravilloso eres tú. Grande eres tú y digno de suprema alabanza, Padre. A ti debemos, Señor, nuestra alabanza y nuestra adoración. A ti debemos, Señor, nuestro cántico. Hoy, Padre Celestial, te agradecemos de una manera muy especial por este privilegio tan precioso que nos das de poder alabarte el día de hoy, de poder exaltar tu santo nombre, de poder abrir nuestra boca hoy y poder hablar contigo a través de la oración. Hay muchas peticiones por presentar, Señor. Tú conoces, Padre Celestial, cada petición de nuestro corazón. Tú conoces, Señor, cada uno de nuestros pensamientos. Tú conoces, Señor, el deseo de nuestros corazones. Sabes que somos débiles muchas veces. Pero somos débiles, Señor, pero en ti tenemos la fortaleza y la fuerza que necesitamos para poder continuar. Padre Celestial, gracias te damos, Padre, porque en medio de nuestras debilidades tú te glorificas, Señor. Porque en medio de todas las cosas que podamos vivir cada día, tu nombre precioso sea glorificado, Padre.
Ay, Señor, te agradezco con todo mi corazón, Padre Celestial. Porque en medio de todo tú sigues siendo fiel, fiel, muy fiel para nuestras vidas. Padre Celestial, hoy pongo, Padre, mi vida y la vida de cada uno de nuestros hermanos que hoy está clamando delante de tu presencia. Señor, clamamos por la vida de cada uno. Cada uno con diferentes necesidades y peticiones que ha presentado delante de ti. Pedimos, Padre Celestial, que seas tú fortaleciendo, Señor, nuestras vidas. Ayúdanos cada día, Padre, a buscarte con todo nuestro corazón. Anhelar cada día tu presencia en nuestras vidas, Padre. Muéstranos, Señor, la senda correcta por la que debemos andar. Señor, clamamos delante de tu presencia con la confianza y la seguridad, Padre, que tú inclinas tu oído y escuchas nuestro clamor. Padre Celestial, te damos gracias, Padre. Te damos gracias, Señor, y glorificamos tu santo nombre. Te adoramos, Señor, porque eres la fuente de nuestra fortaleza y solamente podemos en ti encontrar esa paz que nuestro corazón necesita. Padre Celestial, te agradezco de una manera infinita. Te agradezco, Señor, con todo mi corazón por lo que tú seguirás haciendo en este lugar. Por lo que tú seguirás obrando en este lugar, Padre. Lo pongo delante de tu presencia, Señor. Padre Celestial, aquí estamos, glorificando, Señor, tu santo nombre. Muéstranos cuál es tu voluntad, Señor. Ayúdanos, Padre Celestial, cada día a poner nuestros ojos en ti. A poner nuestros ojos en ti, Señor. Gracias te damos, Padre Celestial. Gracias te damos, Señor. Te alabamos, Padre Celestial. Te alabamos, Señor. En tus manos encomendamos este día. En tus manos, Señor, está nuestra vida. Gracias, Señor Jesús.

y que la unión de tu pueblo prevaleciera. Has sido herida por tu gente al punto de sangrar, porque te duele ver cómo olvidamos la hermandad que en la euforia nos une. Celebraremos que eres libre, pero se nos olvida que la lucha por esta libertad debe ser permanente. Y no debemos perder de vista el objetivo de hacer de ti una patria grande. Hoy entiendo que nuestra lucha debe ser para que seas libre del dolor que te causa tu pueblo, al carecer de valores y sentido humano. Mi querida Guatemala, te llevo en mi corazón y por eso celebraré tu independencia, recordando que mis paisanos son también mis hermanos, escuchando a aquel que pide a gritos ser escuchado, fortaleciendo a quien se siente frágil y sobre todo procurando cada día ser mejor profesional. Con mi trabajo, contribuir a que dentro de tus fronteras tu pueblo lo conformen personas capaces de mejorar, de manejar sus emociones y que con sus actos levanten hasta el cielo Guatemala, tu nombre inmortal.

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1: Son ya las 5 de la mañana con 38 minutos. Claro que el Señor está con nosotros, claro que el Señor está con usted, está conmigo en este día.
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1: Buenos días a usted, amado hermano, gracias por estar con nosotros en esta hermosa mañana.

Damos gracias a Dios por este privilegio hermoso que nos da de poderle acompañar en esta jornada de la mañana a usted que nos escucha. Que la gracia de Dios sea sobre su vida. Múltiples bendiciones para usted, amado hermano, amada hermana, que está en sintonía de la frecuencia 104.5 FM de Radio Felicidad Estéreo. Gracias por estar con nosotros y ser parte de la bendición en esta hermosa mañana, juntos alabando el nombre de nuestro Señor Jesucristo.

dice la palabra de Dios que este es el día que ha hecho el Señor, por eso nos gozaremos y nos alegraremos en Él. Gloria al Señor, damos, amado hermano, por este privilegio que Dios nos da de poderle saludar y acompañar. Por supuesto, llegando a usted desde este hermoso lugar de la tierra del Petén. Dios le bendiga, buenos días.

Estamos en jornada de Radio Maratón y usted es nuestro invitado especial. Queremos darle gracias a Dios por este privilegio que nos da de poder llegar hasta usted.

5:42. Hoy queremos hacerle la cordial invitación a usted a ser parte de esta bendición, sembrando en la obra del Señor. Queremos saludar a cada uno de nuestros hermanos, nuestras hermanas, quienes se han comunicado con nosotros y quienes han sido parte de la bendición, sembrando en la obra del Señor. Hermanos de Manantial, de Santa Fe, de Tres Islas, de Pinalito, de la Isla Machaquilá, de Santa Amelia, de Santuario 1 y 2, Entre Ríos y Canaán, allá en Sayacché, nuestros hermanos ofrendando para la obra del Señor Jesús. Y el día de hoy, miércoles 30 de septiembre, la unidad móvil está en Santa Rita. Santa Rita, la Reinita Sayacché, la Lucha Sayacché, los Encuentros Sayacché, San Pedro, las Flores, Secacao, San José, Jabalí Bravo, Río Blanco y Nacimiento La Ceiba. Ahí ya van a estar nuestros hermanos el día de hoy, miércoles 30 de septiembre. Repitiendo, Santa Rita, la Reinita Sayacché, la Lucha Sayacché, los Encuentros Sayacché, San Pedro, las Flores, Secacao, San José, Jabalí Bravo, Río Blanco y Nacimiento La Ceiba. Es el día de hoy, miércoles 30, Santa Rita, la Reinita Sayacché, la Lucha Sayacché, los Encuentros Sayacché, San Pedro, las Flores, Secacao, San José, Jabalí Bravo, Río Blanco y Nacimiento La Ceiba. Este miércoles 30, o sea, el día de hoy, ya estará llegando la unidad móvil el día de hoy, miércoles 30.

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1: Damos gracias a Dios, hermano, por este privilegio que el Señor nos concede de acompañarle a usted en la programación el día de hoy. Nuestro número de teléfono es el 45-52-66-33. Hoy traigo para usted buenas noticias. Sí, buenas noticias, porque ya pasó una semana de Radio Maratón. Ya pasó una semana de actividad donde hemos estado en la recaudación de ofrendas, hermano. Y gracias a Dios, amado hermano, gracias a Dios damos porque... lo que hasta el día de ayer, 29 de septiembre, ya se hizo una suma total de los de las ofrendas recaudadas del 21 de septiembre para el 29 de septiembre. Ya hemos hecho un conteo de cuánto se ha recaudado en estos días. ¿Quiere usted saber cuánto se ha recaudado, hermano, en estos 10 días? ¿Sí? Bueno, fíjese que lo recaudado hasta el día de ayer, martes 29 de septiembre, lo recaudado, amado hermano, lo recaudado es la cantidad de... Ponga mucha atención, lo recaudado hasta este día, martes 29, hasta el día de ayer, lo recaudado es 16,766.50. Gloria al Señor, hermano. Gloria sea al Señor, amado hermano. Déjeme contarle que cuando sacábamos este total, estábamos orándole al Señor, diciéndole al Señor, Señor, bueno, pues aquí vamos de nuevo. A sumar, a contar y en tu nombre, Señor Jesús, y empezamos a sumar las cantidades de la unidad móvil, las cantidades de los depósitos, los reportes de depósito que usted ha enviado, las cantidades de las ofrendas de nuestros hermanos que han venido a dejar hasta aquí a la cabina de la radio. Gracias, amados hermanos. El total recaudado hasta el día de ayer, martes 29 de septiembre, es de 16,766.50. ¿Se goza usted igual que nosotros? Ah, yo estaba bendecida el día de ayer, amado hermano, bendecida con el Señor, porque yo sé que es Dios quien ha puesto el deseo del querer como el hacer en cada uno de nuestros hermanos, quienes han estado ofrendando, quienes han estado sumando sus ofrendas, hermano. Dios les bendiga de una manera muy especial. Gracias a usted, amado hermano, quien ha tomado ese tiempo para reflexionar en su corazón, meditar y decir, bueno, pues vamos a ofrendar y vamos a apoyar nuestra radio. Gloria al Señor, amado hermano. Gloria al Señor, amada hermana. Aquí está su radio Felicidad. Y hoy quiero contarle que ya llevamos 16,766.50. Nos hace falta por recaudar 103,732 quetzales exactos. Eso es lo que nos falta, 103,732 con cabal. No nos faltan centavos, ya nos es cabal. 103,732. Gloria al Señor, hermano amado. ¿Sabe qué? Con la ayuda del Señor, con sus oraciones y con su apoyo, amado hermano, es como vamos a lograr recaudar los fondos que Radio Felicidad necesita para cubrir sus gastos mensuales mes a mes y para pagar esa resolución de título de enlace. Gloria al Señor, ¿verdad, amado hermano? Gloria al Señor, hermano, porque ya recaudamos una cantidad donde hemos estado glorificando el nombre del Señor, hemos estado alabando el nombre del Señor, creyendo en el poder maravilloso del Señor Jesús. Yo sé que usted se goza juntamente con nosotros y estamos agradecidos al Señor y vamos a seguir trabajando, hermanos, vamos a seguir trabajando, vamos a seguir ofrendando, vamos a seguir sumando más a esa meta para que logremos llegar a nuestra meta en estos 30 días. Prácticamente nos va quedando un mes, hermano, un mes. 2 días, un mes, un día, un mes, un día, porque no hemos empezado octubre, pero hoy estamos comenzando en el nombre del Señor Jesús. Hermana Anita dice, gracias al Señor, hermana Edith, gloria al Señor, hermana Anita. Yo sé que usted también está agradecida con el Señor, ¿verdad que sí? Gracias a nuestros hermanos, a nuestras hermanas que han ofrendado al Señor y de diferentes maneras hemos sumado todos. En la obra del Señor, y le hemos repetido, hermano amado, que aquello que se da con el corazón agradecido, que aquello que se siembra con un corazón agradecido, el Señor lo recibe y lo multiplica. Esa ofrenda que usted ha dado, hermano, para la obra del Señor, esa ofrenda que usted ha sembrado en la obra del Señor, es para alabanza y gloria del Señor Jesús. 16,766,50 centavos es lo que nos hace falta. No. Es lo que ya llevamos, gloria al Señor, es lo que ya llevamos, hermano. 16,766,50 centavos ya llevamos, gloria al Señor, amado hermano. Gócese usted juntamente con nosotros y diga, Señor, gracias, gracias, porque ya vamos en esa cantidad. Claro que vamos a seguir entonces sumando promesas, sumando ofrendas, sumando lo que su corazón esté dispuesto usted sembrar en la obra del Señor, amado hermano. 45,52,66,33, hermano, usted hace su promesa de ofrenda al Señor y seguimos sumando a la casilla número 45. Casilla número 45 sería la casilla que toca para que usted pueda sembrar en la obra del Señor. Y por supuesto, hermano amado, que juntos sigamos adelante proclamando la palabra del Señor, hermano. Estamos viviendo tiempos sumamente difíciles espiritualmente. Siempre ha habido lucha espiritual, pero estamos en una temporada, hermano, donde el creyente, yo no sé si cree en Jesús, si cree en Dios o cree en las personas, donde a veces el ser humano busca solución en otras cosas, de otras formas. El ser humano ya no ama la vida, ya destruye la vida de su prójimo. Ay, hermano, si nos ponemos a ver noticias, qué tremendo todo lo que podemos ver. Pero sabe, el remedio para esta humanidad se llama Cristo Jesús. Amén. El remedio para esta humanidad se llama Cristo Jesús. Y si el Señor es el remedio para la humanidad, usted y yo tenemos que inyectar ese remedio. Mire, inyectarlo y que la palabra de Dios llegue a los corazones, hermano. Esa es nuestra tarea. Inyectar la palabra del Señor. Hay un canto muy precioso que dice que yo quisiera inyectar el evangelio, dice, para que todos vengan al arrepentimiento del Señor. Claro que todos nosotros queremos que usted y yo seamos salvos, pero hay muchos todavía que no conocen a Cristo Jesús. Hay corazones maliciosos, hay corazones egoístas, hay corazones que solo piensan hacer el mal, hablar el mal, pero el Señor tiene cuidado de sus hijos y usted y yo tenemos la tarea de enseñar, de predicar, de alabar al Señor en todo momento y decirle a todos que Cristo les ama, que Cristo murió en una cruz por amor a nosotros, que en Cristo tenemos una nueva vida, que Cristo puede cambiar todo en nuestra vida, quitar esas vestiduras viejas, esas manchas de pecado. El Señor lo puede quitar y puede darnos vestiduras limpias y limpiar nuestro corazón de toda maldad. ¿Usted cree que el Señor puede hacer eso? Claro que sí, el Señor lo puede hacer, pero necesitamos hombres valientes y mujeres valientes que se animen a proclamar el nombre del Señor, hermano. A través de la radio seguimos anunciando a Cristo Jesús. A través de la radio seguiremos anunciando el Evangelio del Señor Jesús. Y usted y yo somos parte de esa bendición. Amén. Así que sigamos adelante y gloria al Señor, por lo que ya llevamos recaudado. Yo le motivo a que el día de usted hoy se levante con ánimo y diga, gloria al Señor por lo que llevamos. Ahora yo voy a hacer mi promesa de ofrenda al Señor. ¿Cuánto va a ser su promesa? El Señor va a poner en su corazón, amado hermano. El Señor es quien pone en nuestros corazones el deseo de ofrendar. Y el Señor le va a indicar a través de su Espíritu Santo cómo podemos sembrar en la obra del Señor. 45-52-66-33 es nuestro número de teléfono para que usted haga su promesa de ofrenda al Señor.

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Son las 6 de la mañana con 10 minutos. Este canto tan precioso y tan alegre que cantábamos, ¿verdad? La vida del cristiano es bien triste. No, la vida del cristiano es bien alegre, claro que sí. Ay, hermanadito, usted porque no pasa pruebas, no pasa luchas, no se enferma, por eso siempre está alegre. Algunos piensan que porque servimos al Señor estamos libres de padecer alguna enfermedad o de estar tristes o de pasar tribulaciones. Pero no, no, hermano. No estamos libres de todo ello. Estamos en este mundo, somos humanos, cometemos errores, nos ponemos tristes, nos enfermamos. Hay situaciones difíciles que entender, dice ese himno, ¿verdad? Hay situaciones difíciles de entender. Pero hermano amado, una cosa es segura. Fíjese que cuando aprendemos a depender del Señor y dejamos que Él actúe, pone esa tranquilidad y esa paz en nuestros corazones. Y es lo que debemos hacer usted y yo, confiar en el Señor, dejar que el Señor obre. Pero eso no significa que yo me voy a quedar de brazos cruzados. Hay que el Señor obre y que me avise cuando ya esté. No, debemos trabajar juntos en la obra del Señor.

Oh, Dios es bueno. Oh, Dios es bueno. Él es bueno para mí. Hermoso canto, hermano. Hermoso canto que nos lleva a reflexionar y a pensar en que Dios es bueno. A veces pensamos que nos pasan cosas buenas porque lo merecemos o porque yo lo busco o porque yo lo consigo con mi esfuerzo. No, hermano. No, no, no, no. Nada es en nuestra propia fuerza. El Señor es quien nos fortalece. Bendiciones y saludos cordiales a hermana Chelly allá en Finca Sacul, Livingston, Izabal. Hasta allá nuestro saludo cordial a hermana Chelly. Buenos días. Ya son las 6 de la mañana con 19 minutos. 6 de la mañana con 19 minutos. Hermano, quiero recordarle la ruta de la unidad móvil para el día de hoy. El día de hoy, miércoles 30 de septiembre del año 2026. La ruta del día de hoy es Sabané. No, no, no, no. Mire, pues, ya me adelanté a mañana. Es el día del niño. Hermano, mañana es el día del niño. Bueno, si Dios nos permite despertar, abrir nuestros ojos, mañana es el día del niño. Le cuento, así que si usted tiene niños, tiene sus hijos pequeños o grandes, para nosotros siguen siendo nuestros niños, ¿verdad? Si tiene sobrinos, si tiene nietos, si tiene, ¿qué más? En la iglesia, en el ministerio de la iglesia, si hay niños. Bueno, ahí les dice feliz día del niño a los niños y a las niñas. Bueno, y usted dirá, y a mi hermana, nadie me va a decir feliz día del niño. Bueno, es que como dicen alguien, decimos los adultos por ahí, yo tengo un niño dentro. Nos tenemos corazón de niño. Bueno, pues desde ya feliz día del niño para usted, hermano, hermana. La verdad que sí, claro que sí, hermano. ¿Usted se acuerda que jugaba cuando era chiquito de edad, pequeño? Bueno, ay, mañana vamos a hablar de eso. Ahorita no. Ahorita le voy a dar la ruta de la unidad móvil para el día de hoy. El día de hoy, el día de hoy. El día de hoy la unidad móvil va a estar rumbo a Santa Rita, la Reinita Sayaché, la Lucha Sayaché, los Encuentros Sayaché, San Pedro, Las Flores, Secacao, San José, Jabalí Bravo, Río Blanco y Nacimiento La Ceiba. Ahí va a estar llegando el día de hoy la unidad móvil en el nombre del Señor Jesús. Santa Rita, la Reinita Sayacche, la Lucha Sayacche, los Encuentros Sayacche, San Pedro, Las Flores, Secacao, San José, Jabalí Bravo, Río Blanco y Nacimiento La Ceiba.

Gloria al Señor. Santa Rita, la reinita Sayacche, la lucha Sayacche, los encuentros Sayacche, San Pedro, las flores, el cacao, San José, Jabalí Bravo, Río Blanco y Nacimiento La Ceiba. Para el día de hoy, miércoles 30 de septiembre. Hermano amado, hermana amada, el día de hoy queremos invitarle a usted a que si ve a nuestros hermanos de la unidad móvil llegar a su comunidad, usted salga al encuentro de la unidad móvil, y si Dios le pone en su corazón compartirles un vasito de fresco, un pan, un caldo de lo que usted vaya a comer, un platito de comida, de hierbitas o de lo que usted tenga, hermano, pues agradecemos a nuestros hermanos que les dan alimento, a nuestros hermanos que les dan un plato de comida. Y queremos motivarles, ¿verdad? Porque nuestros hermanos también les da hambre. A nuestros hermanos también les da calor andar ahí en la unidad móvil. El hermano es cansado, es caluroso. Aparte de que es caluroso, es cansado también andar ahí en la unidad móvil. Dirá usted, ay, hermana, pero si van en carro, solo paseando, van de aquí para allá. No, hermano, no andan paseando, andan en la obra del Señor, andan esforzándose, andan invirtiendo tiempo, invirtiendo combustible, invirtiendo energía. Y así como el carro necesita gasolina para caminar, nuestros hermanos también necesitan combustible, pero no gasolina, sino comida, ¿verdad? Así que si Dios pone en su corazón ese deseo de poder apoyar a nuestros hermanos con un plato de comida, con un vaso de fresco, con lo que Dios ponga en su corazón, muchas gracias, hermanos. Muchas gracias por recibir a nuestros hermanos ahí en su comunidad. No los deje solitos. Cuando usted vea la unidad móvil, no diga, ay, ahí viene el carro de la felicidad. Cierren las ventanas y cierren las puertas para que no miren que aquí estamos. Ay, ¿por qué dice su hermana Edith? ¿Será que hay alguien que haga eso? Dice usted. ¿Usted qué piensa? Bueno, de todo hay. Pero usted no es de estas personas, porque usted es de la familia de la Radio Felicidad, ¿verdad? Entonces usted va a abrir las ventanas y va a abrir la puerta y va a decir, hermano, aquí estamos, venga, voy a dar mi ofrenda. Gloria, Señor, amados hermanos. O acérquese a la unidad móvil, acérquese ahí a la unidad móvil y ofrende para la obra del Señor. Ahí van nuestros hermanos, hermano Pastor Edwin Ávila, ahí va en la unidad móvil, hermano, con mucho esfuerzo, dedicando tiempo también para la obra del Señor. Así que yo les motivo, amados hermanos, que el día de hoy a nuestros hermanos de allá de Santa Rita, de la Reinita Sayacche, de la Lucha Sayacche, de los Encuentros Sayacche, de San Pedro, de las Flores, de Secacao, San José, Jabalí Bravo, Río Blanco, Nacimiento La Ceiba, el día de hoy reciban con gozo la unidad móvil y por supuesto que ofrenden con gozo para la obra del Señor. El día de mañana ya cambiamos de ruta, nos vamos para San Luis, empezamos en San Luis a recorrer las diferentes comunidades de San Luis. Bueno, el viernes pasado nuestros hermanos de la unidad móvil ya recorrieron una parte de San Luis, unas comunidades, allá en Noctún, en La Unión, en Nacimiento Ixbobó, en Saclic, Ixbobó Carretera y Santa Cruz Poctún. Allá estuvieron nuestros hermanos. Dios bendiga la vida de hermano Santiago Reyes y su amada esposa. Dios les bendiga, amados hermanos. Saludos y bendiciones a nuestros hermanos que con amor ofrendan para la obra del Señor. Hermano Santiago, Dios le bendiga. Hermana Bertaluz Simón, un fuerte abrazo. Gracias por eso tan rico que nos mandó. Lo disfrutamos, hermana. Muchas
Muchas gracias, hermana Berta Luz. Dios le bendiga. Ay, hermanos que a veces dicen, llévele esto a la hermana Edith. Muchas gracias, hermanos. Muchas gracias por acordarse de mí. Dios les bendiga, amados hermanos. Un verdadero gozo poder servir al Señor. Nuestros hermanos les toca ir en la móvil, pero no podemos dejar aquí la cabina solita, así que ellos van para allá y nosotros nos quedamos aquí motivándole a usted dónde van a estar nuestros hermanos y motivándole para que haga su promesa de ofrenda también. No se quede fuera. Toca la casilla número 45, casilla número 45.

toca entonces la casilla número 45. Su promesa de ofrenda la puede hacer aquí a través del 45 52 66 33.

0: ya no me dio tiempo contestar, no sé quién me estaba llamando por ahí, a contestar iba y se acabó. Ahí sí nos está oyendo, hermano, buenos días, devuelva la llamada y con gusto ahí le vamos a contestar, oye. Bueno, es que en lo que me quité el audífono para contestarle, el hermano se me fue y ya no logré alcanzar la llamada. Bueno, casilla número 45, casilla 45 para que usted haga su promesa de ofrenda al Señor. Ay, hermana Edith, póngame uno de mis himnos ahí porque ya oímos mucho. Claro, ya le preparé unos himnos aquí. Hoy la unidad móvil va rumbo a Santa Rita, la Reinita Sayacché, la Lucha Sayacché, los Encuentros Sayacché, San Pedro, Las Flores, Secacao, San José, Jabalí Bravo, Río Blanco y Nacimiento La Ceiba. Así que voy repitiendo. El día de hoy, Santa Rita, la Reinita Sayacché, la Lucha Sayacché, los Encuentros Sayacché. ¿Dónde más? San Pedro, Las Flores, Secacao, San José y Jabalí Bravo. Esas son las comunidades donde el día de hoy estará llegando la unidad móvil. Mañana 1 de octubre, Sabaneta, Tanjoc, Mameyal, La Compuerta, Nacimiento, Poite y Poite Centro. Mañana, el Día del Niño.
1: 30 minutos.
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0: Bueno, pues vamos a alabar al Señor con estos hermosos cantos para que usted disfrute esta mañana cantando al Señor allá en su casa. Dios le bendiga, hermano.

0: 7 de la mañana, 4 minutos.
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2: Cuatro punto cinco.

¿qué más? ¿Un buen caldo de res o un buen caldo de pescado? Ah, ¿verdad? Ay, esas sí son bendiciones. Sí, hermano, todas son bendiciones del Señor. Todo. Y cuando nuestro corazón presta atención a todas esas cosas buenas que tenemos todos los días, ahí se empieza a cultivar un corazón agradecido. Al igual que una planta, al igual que cuando usted siembra algo, ¿verdad que cuando usted siembra algo, por ejemplo, cuando las hermanas siembran sus flores, cuando sembramos nuestras flores, hermana, ¿verdad que cuidamos que tengan buena tierra? ¿Ah? Porque hay tierra que es una colorada, toda dura. Hay tierra que está llena de piedras. Hay tierra que no es muy buena para sembrar. Ah, no, esta no funciona. Ah, pero cuando es una tierra negra, suelta, hasta bonita se mira, ¿verdad? Entonces dice, esta es buena tierra para sembrar. Entonces usted la puede echar en una maceta. Usted echa esa tierra en una maceta, prepara el espacio y pone la flor, la maceta, la va a trasplantar o va a sembrar el tallito. ¿Y será que usted lo va a dejar a la vista de los pollos? ¿Verá que no? Porque se lo van a comer. Usted la va a cuidar, usted va a cuidar esa plantita. Usted la va a agarrar, la va a poner en alto para que no la molesten los pollitos, los patos o los chompipes o los cochitos que andan ahí en el corredor, en el patio. Entonces usted va a cuidar esa plantita. Y algunas hermanas, algunas, yo no. Ah, estás, qué bonita amaneciste, y cuidamos eso, ¿verdad? Porque vamos viendo, ay, hoy te salió una hojita nueva, qué bonita. Y cuando da su primer flor, nuestra planta, ay, qué bonita esa flor, qué bonita esa flor que sacó la plantita. ¿Verdad que usted empieza a ver cada detalle que le sale a esa planta? Que si le salió una hojita, que si ya le salió una ramita, que hay que podarla, que ya le dio una flor. Ay, ya llegó el tiempo en que dé flores. Ah, y vamos viendo cada detalle. Así tenemos que ver cada detalle en nuestra vida, hermano. Sí, hermano. Haga un alto el día de hoy y menciónenme tres cosas, por lo menos. Tres cosas por las que sienta gratitud usted esta mañana. Tres cosas. Ya las mencionó. Ay, yo no estoy ocupada, hermana. Ahí en lo que está haciendo, si está barriendo, piensa en tres cosas por las que le puede dar gracias hoy a Dios. Solo tres. No encuentro qué, hermana. ¿Seguro? O usted va a empezar a enumerar, ay, le doy gracias a Dios por esto, por esto, por esto. Y empezamos a decirle, Señor, gracias. Y no nos van a salir tres cosas, nos van a salir más, ¿verdad? Bueno, si ya pensó en esas tres cosas por las que hoy le daría gracias a Dios, ¿por qué no detiene un ratito sus manitas o sus piecitos? Respire profundo y dígale al Señor, Señor, gracias por estas tres cosas. Gracias porque. Gracias porque. Y gracias porque. Cuando hacemos cuando actuamos de esa manera, cuando no solo lo pensamos, sino que nos detenemos, hacemos un alto, un stop, porque siempre tenemos que hacer, hermano. Hermana, hermano, siempre tenemos en qué correr. ¿Verdad que sí? Siempre tenemos que estar corriendo. Pero hoy deténgase y pues usted pensó ya. Y usted respiró profundo y le dijo, Señor, gracias por esto. Si ya usted hizo eso, ya usted expresó.

su gratitud al Señor. Y es como enviar una nota al cielo, ¿verdad? Si Dios tuviera WhatsApp, yo le diría, hermana, mándele un WhatsApp a Dios y dígale, Señor, gracias. Pero como Dios no tiene WhatsApp, Dios, podemos hablar directamente con Él. Ya usted respiró profundo y le dijo, Dios, gracias. Esas notas de agradecimiento que damos en nuestro corazón, cuando se vuelven un hábito en nosotros, es la manera en que cultivamos un corazón agradecido. Yo le motivo a que usted valore lo que tiene hoy. Observe lo que tiene. El agua, un techo, un plato de comida. Valore lo que tiene hoy. Y dígale, Señor, gracias. Gracias. Yo sé que cada uno de nosotros tenemos proyectos, tenemos metas personales, tenemos pensamientos en nuestra mente y nuestro corazón. Y hermano, lo que podemos cultivar es la gratitud, porque todos esos proyectos se pueden lograr, claro que sí, pero con la ayuda del Señor, y que el Señor vaya delante de nosotros. Porque no podemos dar por sentado que vamos a vivir 30 años más. No podemos dar por sentado que ya vamos a vivir 5 años más. Realmente solamente el Señor lo sabe. Así que valore lo que tiene hoy. Valore lo que tiene hoy. Y siempre, como siempre digo, quejémonos menos y agradezcamos más. Sí, hermano, es que cuando estamos todos quejumbrosos, hasta a la gente le caemos mal. Sí, hermano, porque qué triste encontrarse con personas que solo se quejan. Espero que usted no sea una de ellas. Sí, hay personas que solo se quejan. ¿Cómo amaneció? ¡Ay! Con dolor. ¡Ay, ya se empezó a quejar! ¿Cómo está? Ay, más o menos. No. O cuando vaya usted a hacer comida o cocinar. Ay, otra vez a cocinar. O algunos otros casos, ¿verdad? Otra vez lo mismo. Hombre, seamos agradecidos. Porque cuando no tengamos eso que estamos acostumbrados a tener, nos va a hacer falta. Hermano, cultivar un corazón agradecido significa hacer una pausa, ser observadores. Así como usted observa una hojita que le salió a la maceta, a la planta nueva, ya dio la primera flor, ya dio otra flor, cortó las flores, las puso en un jarrón, ahí en su mesa, en un pichel, porque no tenemos florero, pero usted las tiene ahí en su mesa. Ay, qué bonito, ¿verdad? Ay, estas flores son de las que yo tengo sembradas en el patio. Y usted limpia, usted cuida, usted ve que tenga flores. Y si se pone la flor triste, ¿qué hace usted? Ay, ¿por qué estará triste? A mí me ha pasado con una de mi planta que yo tengo, fíjense, que es mera consentida. Que si está mucho tiempo en el sol, se pone triste. Las hojitas se ponen tristes. Y si solo la pongo en la sombra, también se pone triste. Entonces hay que estarle buscando ahí a ver dónde va a estar bonita. Y cuando le encontré un lugar bonito, ¡ay, viera qué bonita se puso! Pero llegaron los pollos y se la picaron toda. Lo tuve que quitar de ahí, lo volví a cambiar de lugar y otra vez ya está floreando. Qué bonito, ¿verdad? Porque uno está atento a los cambios que tienen esas nuestras plantas tan bonitas. Bueno, así como vemos lo demás, veamos nuestra vida. Veamos nuestra vida, seamos observadores con lo que Dios nos ha dado y digámosle, Señor, gracias.
Gracias por esto. Hermana, es que otra vez amanecí con dolor. Es que otra vez tengo esto. Dice la palabra de Dios, dar gracias en todo. ¿Y por el dolor también tengo que dar gracias, hermana? Pues sí, hay que dar gracias también. Ay, Señor. A través de este dolor, el Señor nos recuerda que debemos hablarle a Él. Ah, ¿verdad que sí, hermana? Bueno, Dios nos ayude cada día. Que cultivemos en nosotros corazones agradecidos, no quejumbrosos, no quejosos, no, hermana. Si usted es de los que se queja, no es bueno, eso no es bueno, no. Mejor siempre cuando le vengan ganas de quejarse por algo o por alguien. Si es por alguien, quiere que le dé un consejo que no me ha pedido, pero yo se lo voy a dar. Cuando usted quiera quejarse de alguien, mejor no se queje, mejor ore por esa persona. Amén. Ahora, si usted quiere quejarse por alguna situación que está viviendo, por algo que cotidianamente lo tenemos y se vuelve una queja, cambiémoslo por una gratitud, ¿sí? Cambiémoslo por una gratitud y veamos lo contrario a eso. Y siempre, siempre van a haber razones para darle gracias al Señor. Y eso es cultivar un corazón agradecido. Ay, hermana Edith, ya me regañó, va a decir usted. No, hermano, yo se lo digo porque son luchas personales que tenemos a veces en nuestros corazones, ¿verdad? Y están esas luchas ahí de quejas, esas luchas de donde no encontramos razón para dar gracias a Dios cuando hay muchas razones para dar gracias. Hoy demos gracias, no nos quejemos, demos gracias, ¿le parece? Amén, diga usted. Corazón agradecido, se llama este canto con hermana Katy Mazariegos.

0: 7:33.
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Este hermoso canto que escuchábamos con hermano Rudy Guerra, yo le alabo de corazón, yo le alabo con mi voz. Hermano amado, alabar al Señor en todo y por todo. Debemos estar siempre alabando y cantando al Señor con todo nuestro corazón. Claro que sí, hermano.

Entre tantas noticias malas que podemos recibir día con día, podemos recibir hoy bendiciones del Señor Jesús. Amén. Y yo le hablaba acerca de cultivar el corazón agradecido, porque regularmente lo que vemos, lo que oímos, es lo que llena nuestro corazón. Y si oímos cosas malas, oímos cosas que perturban nuestra paz, seguramente estaremos afligidos, atormentados, enojados y de todo, ¿verdad? Pero en nuestro corazón, cuando se cultiva el corazón agradecido, pues hay gratitud en el corazón. Y hoy que es el último día del mes de septiembre, Primera de Samuel 7, versículo 12, dice: hasta aquí nos ayudó el Señor. Hasta hoy, 30, hasta aquí nos ha ayudado el Señor. Amén. Hoy termina septiembre. Hoy termina septiembre y debemos detenernos para darle gracias al Señor. Gracias por cada día que nos sostuvo con sus manos preciosas. Gracias por las alegrías que disfrutamos este mes. ¿Disfrutó usted este mes? ¿Qué alegrías disfrutó? Ah, ¿verdad que disfrutamos bendiciones, alegrías? También tuvimos dificultades, hermano. Yo estoy segura que sí. Tuvimos dificultades. Pero cada una de esas situaciones que nos toca vivir día con día, debemos aprender a depender del Señor. Dios nos ayude por las veces, que Dios nos perdone por las veces que nos hemos preocupado de más en lugar de confiar en el Señor. Aprendamos a confiar en el Señor, a dejar todo en sus manos, a saber que todo aquello que nosotros no podemos resolver, si lo ponemos en las manos del Señor, Él lo resuelve. Así que cerremos este mes de septiembre con gratitud en nuestro corazón, y que el mes de octubre que viene sea un mes lleno de gozo, lleno de alegría. Y si vienen dificultades, sepamos que estamos en las manos del Señor. Es Dios quien nos sostiene cada día. Y si nos ha sostenido hasta este día, en su fidelidad tan grande nos va a seguir sosteniendo los demás días. Amén. Hasta que el Señor así lo permita. Así que hoy le decimos adiós septiembre y bienvenido octubre. Octubre es un mes muy especial para mí. ¿Sabe por qué, hermano? Bueno, ahí le voy a contar. Bueno, mi esposo la otra semana va a estar de cumpleaños, el pastor Edwin. Y desde ya pues le saludamos, ¿verdad? Si está oyendo ahí en el carro, en la unidad móvil, o si está oyendo allá con hermano pastor Isaías y toda su familia, pues saludos desde ya. Ya el próximo 6 de octubre, el día martes, vamos a estar dándole gracias a Dios por su vida. Y Dios ha sido bueno, y hasta aquí el Señor nos ha sostenido, hermanos. Así que hay muchas cosas por que darle gracias a Dios, y que este mes de octubre que vamos a comenzar lo dejemos en las manos del Señor, con la esperanza y la seguridad de que si somos obedientes y permanecemos fieles, el Señor guardará nuestros pasos. Amén.

0: La ruta de la unidad móvil para este día miércoles 30 de septiembre. La ruta de una unidad móvil para este miércoles 30 de septiembre es Santa Rita, la Reinita Sayacché, la Lucha Sayacché, los Encuentros Sayacché, San Pedro, Las Flores, Ecacao, San José, Jabalí Bravo, Río Blanco y Nacimiento La Ceiba. Esta es la ruta de la unidad móvil para el día de hoy, miércoles 30 de septiembre. Santa Rita, la Reinita Sayacché, la Lucha Sayacché, los Encuentros Sayacché, San Pedro, Las Flores, Ecacao, San José, Jabalí Bravo, Río Blanco y Nacimiento La Ceiba. Para el día de hoy, miércoles 30. Para el día de mañana, 1 de octubre, Sabaneta, Tanjoc, Mameyal, La Compuerta, Nacimiento Poite y Poite Centro. Esto será mañana, jueves 1 de octubre, primero Dios. Sabaneta, Tanjoc, Mameyal, La Compuerta, Nacimiento Poite, Poite Centro. Mañana jueves 1 de octubre. Sabaneta, Tanjoc, Mameyal, La Compuerta, Nacimiento Poite y Poite Centro. Y el día de hoy, la unidad móvil en Santa Rita, en la Reinita Sayacché, en la Lucha Sayacché, en San Pedro, Las Flores, Ecacao, San José, Jabalí Bravo y Río Blanco también. Radio Felicidad, buenos días.
1: Buenos días de nuevo.
0: Buenos días, hermana.

Quiero saludar a algunos hermanos de algunos nombres que tengo por acá. Hermana Silvia Araceli, de gracias a Dios. Dios le bendiga, hermanita. Dios le bendiga, hermana. Buenos días. Hermana Silvia Araceli, allá en gracias a Dios. Dios le bendiga, amada hermana. También por la familia Hernández, hermana Dominga Sacul también. Saludos y bendiciones, hermana Dominga. Hermana Elsa Sanabria, allá la bendición. Allá en el Caoba está hermana Ángela Victoria Salam. Dios le bendiga, hermanita. También saludos y bendiciones a hermana Cándida Yamilet Chetiul, a hermano Rolando Che, a Heidi Maribel Che, a Ángela María Che y a Edgar Rolando Che. A toda la familia Chetiul, Dios les bendiga, amados hermanos. Bueno, ellos no dice de dónde son, pero saludos para nuestros hermanos. Hermana Ángela Victoria desde Caoba, Dios le bendiga. Hermana Elsa Sanabria de la bendición. Hermana Dominga Sacul, Dios le bendiga. Hermana de allá del Caoba, la familia Hernández también. Saludos cordiales a nuestros hermanos oyentes de la radio en las diferentes comunidades donde pasa la unidad móvil. Saludos y bendiciones también hasta Finca La Bendición, allá donde está hermano Catalino Sandoval, donde está hermana Marina Quincín, donde está hermana Rosa también. Dios le bendiga, hermana Rosa. También hermano Orlando Sandoval, también hermano José, la familia Sandoval Rosales. Bueno, a todos y a cada uno de sus hijos, Dios les bendiga. Saludos, hermano Kembler, de Iglesia Shaddai. Dios le bendiga, hermano Kembler. Hermano Pedro Tecpop, de allá de Canchacán. Saludos y bendiciones, hermano Pedro. El día de ayer nos visitaba aquí en la radio. Dios le bendiga. Por supuesto, a usted también le esperamos por acá en la Radio Felicidad. Aquí estamos a un costadito de la Colonia Militar. Aquí está la Radio Felicidad.

0: Hasta el día de ayer, martes 29, hemos hecho un conteo de las ofrendas que han ingresado a Radio Felicidad y queremos contarle, amado hermano, que hasta el día de ayer, martes 29 de septiembre, se ha recaudado un total de...
1: Vas a recibir.
0: Mucha atención, un total de...
1: Sí.
0: 16,766.50 centavos. Gloria al Señor, hermano. Hemos recaudado 16,766.50 centavos. Recuerde que nuestra meta es de 120,498.50, hermano. Llevamos 16, gloria al Señor. Bueno, nos falta, pero yo sé que si usted y yo nos unimos a ofrendar con amor, con gozo, con alegría en nuestro corazón para la obra del Señor, seguro que sí vamos a sobrepasar esos 120,000. Sigamos adelante, hermano, sigamos adelante sembrando en la obra del Señor. Cada uno de como ha propuesto en su corazón. Dice Deuteronomio capítulo 16 en su versículo 17. Todos darán según, oiga, todos darán según sus posibilidades, de acuerdo con las bendiciones que hayan recibido del Señor tu Dios. De acuerdo con las bendiciones que hayan recibido, quiere decir que ya recibimos de nuestro Señor. De acuerdo a esas bendiciones, vamos a ofrendar. Yo no le voy a mentir diciéndole, ay, si usted ofrenda tanto, va a cosechar tanto. No, hermano, no. La palabra de Dios nos enseña y dice que cada uno puede dar conforme a sus posibilidades, de como Dios ya nos ha bendecido, amén. Y de la manera en que Dios nos ha bendecido, es la manera en la que podemos bendecir también nuestra radio, nuestra Radio Felicidad. Así que sigamos adelante, hermanos, sigamos adelante. Ya van 16,766.50 centavos. Gloria al Señor, hermano. Bueno, hermana Edith, ¿y para qué están juntando, pues, hermana Edith? Bueno, ¿se acuerda, hermano, que le mencionamos a inicios del año, cuando hicimos la primera fase de Radio Maratón en febrero y marzo, que nuestra meta, pues, es cumplir, una meta de 176,000 quetzales. Pero no logramos recaudar esa cantidad. Esa cantidad, hermanos, es para cubrir los pagos mensuales de la emisora, los gastos de mantenimiento, las guardianías, el mantenimiento del equipo, el combustible para la planta, el combustible para el generador, los desinfectantes, el gas. Bueno, usted cuando viene aquí a la radio y está aquí con nosotros, pues aquí estamos para atenderle y a veces le ofrecemos fresquito o café. Bueno, todo eso, hermano, se invierte en la radio. Mensualmente, hermano, aparte de eso, pues tenemos que pagar las facturas de la energía eléctrica que corresponden a Radio Felicidad, allá en Canchacán, aquí en Poptún, los servicios de internet para que usted pueda escuchar la radio, las licencias de derecho de música, el pago por el derecho de tener la página de internet, pagar lo que corresponde a la cámara de radiodifusión. Y a eso, esta Radio Maratón le tuvimos que sumar, hermano, le tuvimos que sumar la resolución del título de enlace, que a Dios gracias ya ha salido, pero tenemos que cancelar a la menor brevedad posible 16,360 quetzales. Bueno, hermana Edith, y si llevamos 16,000, ¿por qué no lo pagan de una vez ahorita, pues? Y si doy todo, hermano, ¿y con qué pago la luz? Dígame usted. Eso sí, ¿verdad? Así que tenemos que seguir ofrendando para recaudar lo que nos hace falta. Nuestra meta son 120 mil, hermano, 120 mil. Y yo creo que si el pueblo del Señor conscientemente hace reflexión y pensamos en lo que se invierte, y dirá usted, hermana Edith, pero ahí no se ve que gasten mayor cosa. No se ve, pero sí se invierte, hermano. Y en cada factura de luz, ay, Dios mío, ahí viene, esa no falla cada mes, ahí está, los impuestos, los las facturas que hay que pagar, los arreglos. Bueno, fíjese que estaba pensando en mi corazón, ¿por qué no pintamos la radio para el aniversario, hermano? ¿Qué dice usted? ¿Lo pintamos o no lo pintamos? Pintémoslo, hermanadita, así va a estar bonito, ¿verdad que sí? Pero para eso, hermano, tenemos que recaudar los fondos. Así que todos juntos, usted, yo, todos, hermano, de más chiquito hasta el más grande, podemos sembrar en la obra del Señor. Ya nuestra radio ya se le fue el color ahí enfrente. Ese letrero ya casi ni se mira. El que está ahí arriba también, el que da luz. Pero todo eso es inversión, hermano. No digo gasto, porque el gasto pues se va y ya no volvemos a verlo, ya no se vuelve a ver. Pero las inversiones son aquellas que logramos ver y están en bienestar de nuestra radio. Y si es por el bienestar de nuestra radio, pues esforcémonos todos. Pídele a él. Miren, si juntamos para la pintura, ay, gloria sería al Señor, ¿verdad? Pero tenemos que llegar a la meta para juntar para los botes de la pintura. Y de repente usted se viene y dice, hermana, yo voy a ir a pintar, hermana, yo voy a ir a pintar. Solo consígame la pintura y yo voy a ir a dedicar mi tiempo para pintar en la radio. Ay, qué bendición sería, ¿verdad, hermano? Sí, hermano, es que la obra del Señor. Hay un canto que dice, y si todos trabajamos unidos, pero no dice separados, cada quien por su lado, no, dice unidos, todos tenemos que trabajar unidos para sacar adelante la obra del Señor. Mire, pues ahora ya me ilusioné que queremos ver la radio pintada. Ah, sí, hermano, sí, pero en el nombre del Señor, ¿verdad? ¿Usted nos va a ayudar, hermano? Ay, yo no, hermana, yo no tengo pisto para eso. Ah, cada uno, dice, dará conforme a las bendiciones que ya haya recibido. ¿Usted ya ha recibido bendiciones del Señor? Ay, hoy sí me agarró, hermana Edith. Bueno, apartemos un poquito y bendigamos pues el ministerio de la radio. Casilla número 45 en la que toca. ¿No me quiere usted llenar la casilla número 45? 45-52-66-33 es nuestro número de teléfono para que usted se pueda acercar y ofrendar para la obra del Señor. Aquí está este canto que dice, y si todos trabajamos unidos.

0: 8:03.
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Seguimos acompañándole en estos últimos 15 minutos de programación. Gracias por estar con nosotros en esta jornada de la mañana. Ya son las 8 de la mañana con 16 minutos. 8 de la mañana con 16 minutos. A Dios damos gracias por este privilegio que nos concede, pues, de poderle acompañar a usted a través de la programación de

Estamos en Radio Maratón. Estamos en Radio Maratón. Nuestra meta es de 120,498.50. Amado hermano, ya hemos recaudado, gracias al Señor, la cantidad de 16,766.50. Y nos falta aún, pero tenemos aún un mes exactamente para que usted y yo juntos sigamos ofrendando para la obra del Señor, sembrando en esta Radio Maratón con gozo, con alegría, con amor para la obra del Señor.

Estamos ya para despedirnos de este espacio donde juntos hemos cantado al Señor, hemos alabado al Señor con nuestras alabanzas en los textos de la palabra de Dios. Antes de irme, pues quiero dejarle otro texto, una breve reflexión para que meditemos en el Señor. Hermano, dar no se trata simplemente de entregar algo. Se trata de participar en la obra de Dios con un corazón que entiende que todo lo que tenemos proviene del Señor. Dar no se trata de simplemente entregar algo. Se trata de participar en la obra de Dios con un corazón que entiende que todo lo que tenemos proviene del Señor. La palabra de Dios en el libro de Filipenses capítulo 4 en su versículo 14 al versículo 17 dice: sin embargo, bien hicisteis en participar conmigo en mi tribulación, y sabéis también vosotros, oh filipenses, que al principio de la predicación del evangelio, cuando partí de Macedonia, ninguna iglesia participó conmigo en razón de dar y recibir, sino vosotros solos, pues aún a Tesalónica me enviasteis una y otra vez para mis necesidades. No es que busque dádivas, decía Pablo, sino que busco fruto que abunde en vuestra cuenta. Pablo no está simplemente agradecido y dándole gracias a los filipenses por la ayuda económica, sino que estaba reconociendo que los filipenses, que la iglesia de Filipos había participado de una manera activa en el ministerio y en los sufrimientos que el apóstol Pablo había tenido que enfrentar.

Encontramos cómo Pablo le dijo a la iglesia que habían participado no solo una vez, sino en repetidas ocasiones, cubriendo las necesidades que el apóstol Pablo tenía. Y este reconocimiento que daba el apóstol Pablo a la iglesia de Filipos, que había participado en una manera activa al ministerio que Dios le había encomendado, había visto en ellos su generosidad. Y esa generosidad que los filipenses tenían era una expresión del amor al evangelio, del amor al evangelio de Cristo Jesús. Era una expresión directa del amor a la obra que el apóstol Pablo hacía. Y su generosidad no menguaba, no se quitaba, no desmayaba. O no decían, ay, ya di la vez pasada, ahora que mire Pablo cómo sale, ¿no? Sino que la iglesia dice acá en los versículos que acabamos de leer, que cuando Pablo estaba lejos de ellos, le enviaban para cubrir cada una de sus necesidades. Estoy leyendo en Filipenses capítulo 4, versículo 14 al versículo 17. Y el apóstol Pablo dice que ninguna iglesia participó, ninguno más ayudaba, pero que ellos sí ayudaban, solamente ellos. Y le enviaban una y otra vez, en Filipenses 4:16 podemos encontrar que una y otra vez enviaban para sus necesidades, para cubrir sus necesidades. Y la generosidad en la iglesia de Filipos era hacia el evangelio de Cristo Jesús. Ahora, Pablo se encontraba agradeciendo a los creyentes de Filipos por el apoyo que le habían enviado. Pero aquí hay algo importante que usted y yo debemos considerar. Pablo no presentaba su ministerio como algo comercial, como algo que él vendía. Pablo no presentaba su ministerio como esperando recibir ganancia. Pablo no presentaba su ministerio como esperando recibir un pago grande mensual porque él lo merecía por ser misionero. No, Pablo estaba buscando y reconociendo en los filipenses ese corazón generoso que ellos tenían, esa expresión generosa y de amor que ellos tenían hacia el evangelio de Cristo Jesús. Pablo no estaba buscando enriquecerse mediante la predicación de la palabra del Señor. Pablo no lo presenta así. La preocupación principal era que los filipenses comprendieran el valor espiritual de su generosidad. Es que el dar, hermano, no es para enriquecer. Hay algo espiritual, hay una enseñanza espiritual atrás del dar. Por eso yo le decía al inicio que el dar no se trata simplemente de entregar una cierta cantidad o de entregar algo, sino que es algo espiritual, es un valor espiritual de la generosidad. Y ellos habían dado para suplir una necesidad real. Ellos sabían que Pablo tenía que invertir en pasajes, en comida o en hospedaje si no había quien lo recibiera. Ellos eran conscientes de eso, de que Pablo predicaba el evangelio. Y Dios estaba produciendo en el corazón de los filipenses algo mucho más profundo, y era un fruto espiritual en quienes daban, ese fruto espiritual de la generosidad. La generosidad, hermano, la generosidad cristiana, el dar para el Señor, no comienza con cuánto podemos dar. Mire, hermano, el dar para el Señor, el ofrendar para el Señor, no comienza con cuánto podemos dar.
A veces creemos y decimos, bueno, voy a esperar que tenga unos mis 100 quetzales para poder ofrendar. No, hermano. O voy a esperar tener unos 50 quetzales o unos 100 quetzales para ofrendar. No, hermano. La generosidad, la ofrenda, no comienza con cuánto podemos dar, sino con cuánto valoramos a Cristo y su evangelio. Comienza con cuánto valor le damos a aquello que Dios ha hecho por nosotros y que queremos que otros conozcan. Pablo le reconocía a los filipenses que hicieron bien en ayudarlo. Pero mire cómo describe él su ayuda. Él dice que participaron conmigo en mi tribulación. Bien hicisteis en participar conmigo en mi tribulación. Su ofrenda no fue simplemente una transferencia de recursos. Su ofrenda no fue simplemente, mira, toma esto, aquí te doy y me pasas las cuentas. No. Fue una manera de identificarse con Pablo. En medio de las dificultades por causas del evangelio, la iglesia estaba presente ayudando. Ayudando para que la palabra de Dios siguiera llegando a más lugares. La iglesia de los filipenses sabían que ellos no podían estar físicamente donde estaba

hace saber a ellos que sus recursos habían, le estaban ayudando a él a continuar aquel mandato que le había sido dado. La verdadera generosidad, hermano, entiende que nuestros recursos también pueden convertirse en un instrumento para servir a otros, para servir a Dios y avanzar en el Evangelio. La verdadera ofrenda, hermano, el verdadero corazón agradecido, el verdadero creyente, aquel que logra ver lo que Dios ha hecho por cada uno de nosotros y queremos darlo a los demás. Entiende, hermano, que nuestros recursos, sus recursos, hermano, mis recursos, se pueden convertir en ese instrumento para servir a Dios y avanzar en el Evangelio de Cristo Jesús. Pablo le recuerda la historia de los filipenses. Él se acuerda de que desde los primeros días que él empezó su ministerio, dice que la iglesia de los filipenses había demostrado su preocupación constante para que Pablo supliera sus necesidades. La iglesia no estuvo aislada, la iglesia estuvo ahí. Había una relación sostenida de apoyo, servicio y comunión entre Pablo y la iglesia. Esto nos muestra, hermano, que la generosidad que la Biblia nos enseña, el corazón generoso que la Biblia nos enseña, no consiste solamente en responder por una emoción a una necesidad que se está manifestando, sino que también puede manifestarse mediante una fidelidad constante. Es decir, hermano, que el ofrendar para el Señor no debe ser solo cuando haya oportunidad, sino hacerlo en todo momento. Y la iglesia de los filipenses lo había hecho así desde que Pablo comenzó su ministerio. Y fue una expresión práctica de su compromiso con Cristo de expandir el Evangelio del Señor Jesús. Cuando Pablo usa la expresión una y otra vez, revela que ellos perseveraban en eso. Los filipenses no ayudaron solamente cuando les convenía o cuando podían o cuando querían, sino que ellos continuaban apoyando a Pablo cuando existían necesidades, una y otra vez. Y esto nos viene a confrontar, hermanos. Pensar que la generosidad depende únicamente de cuánto dinero tenemos. Que la generosidad depende de que si yo tengo, entonces puedo dar. O cuando me sobre, yo voy a dar. No. La Biblia nos enseña que conforme hayamos recibido del Señor, tenemos la capacidad de dar. Ese corazón agradecido, ese corazón generoso, no se mide por la cantidad que usted entrega. Se mide por el corazón que está dispuesto a servir a Dios a través de los recursos. Y Pablo aquí le estaba dejando claro a la iglesia que su motivación no era recibir el dinero de ellos cada mes o cada cierto tiempo. Pablo ya había dicho anteriormente que él sabía estar en abundancia y en escasez, y teniendo lo necesario, él había aprendido a estar contento. Él podía estar agradecido por el regalo sin convertir el regalo en el objetivo de su ministerio. Él agradecía a la iglesia por lo que le enviaban. Pero eso que le enviaban no era lo que él buscaba siempre. Y la iglesia lo tenía que entender así.

Y esto es importante, hermano. El Evangelio no es una fuente de ganancias personales. El Evangelio no se convierte, no convierte a la iglesia en una fuente de ganancias personales. No, hermano, Dios nos libre de eso. Tristemente, en muchos casos, ¿verdad? Hemos visto y conocemos casos donde el Evangelio se ha vuelto esas ganancias, esa fuente de ganancia tras la necesidad de alguien recibir ganancia. De eso no se trata el Evangelio. El Evangelio, el ministro, nosotros aquí en la radio servimos a Cristo. Nosotros somos colaboradores de Cristo. Pero no, Dios nos libre utilizar el nombre de Cristo para recibir beneficios y ganancias deshonestas. No, hermano. Dios nos libre de eso. Hemos aprendido que para dar, el dar no se mide en la cantidad que entregamos, sino que en el corazón que está dispuesto a dar de lo que Dios ya le ha dado. No depende de la cantidad que tengamos para dar, o porque tengo bastante voy a dar, no, sino que es un corazón dispuesto a servir a Dios a través de nuestros recursos. Radio Felicidad sirve a Cristo. ¿Amén? Y usted y yo debemos entender, hermano, que el dar para el Señor es dar para que la obra de Dios siga creciendo en este lugar y se siga expandiendo el Evangelio de Cristo. Debemos tener el cuidado, hermanos, de tampoco dar pensando que puedo comprar el favor de Dios con mis ofrendas. No, no, no, no. El dar para el Señor nace de la gracia recibida de Dios. No de negociar con el Señor. Qué fuerte eso, ¿verdad? La generosidad, el dar para el Señor, la ofrenda, hermano, nace de la gracia que hemos recibido del Señor. No de negociar con Dios. No. Aquí, hermano, en la palabra de Dios encontramos el corazón de este pasaje. Cuando dice, busco fruto que abunde en vuestra cuenta. Pablo no está buscando simplemente dádivas o las ayudas. Está buscando fruto. La ofrenda de los filipenses tenía un gran significado. La generosidad de ellos evidenciaba, era la evidencia, era lo que reflejaba una obra de Dios en sus corazones. Aquí Pablo no estaba enseñando que podemos comprar nuestra salvación, o que podemos comprar un milagro, o que podemos comprar sanidad. No, hermano. Pablo está enseñando que una vida transformada por el Evangelio de Cristo comienza a dar fruto. Frutos visibles. Y entre esos frutos visibles está la generosidad del corazón, el corazón generoso, el dar para el Señor. La gracia de Dios no se compra. La salvación de Dios no se compra. La sanidad no se compra. La gracia recibida de Dios en nosotros produce generosidad, gratitud al Señor por lo que Él hace en nosotros. Gloria al Señor, hermano.
Dios nos ayude a comprender. A comprender, hermano, que el dar para el Señor es una forma de servir al Señor. La iglesia de los filipenses no podía estar con Pablo donde quiera que él iba, pero le apoyaban una y otra vez. Hermano, hoy la invitación es para nosotros. Para servir al Señor a través de nuestros recursos. Debemos comprender que nuestros recursos se convierten en un instrumento para servir a Dios. Se convierte en un instrumento para servir a Dios. Y de esta manera avanzamos en el Evangelio de Cristo Jesús. Con esto me despido. Anhelo en mi corazón que su corazón sea edificado cada día. Que Dios le bendiga, amado hermano. Con permiso, que tenga un excelente día y que la gracia de Dios sea sobre usted. Hasta mañana, a las 5 de la mañana en punto. Aquí vamos a estar otra vez. Que Dios le bendiga, bendecido día.

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1: Muchas veces pensamos y quisiéramos que el COVID haya sido tan solo un sueño o una pesadilla, pero sabemos que fue una realidad y que cada quien tuvo su propia experiencia con este virus mortal. Además, ha dejado secuelas que hasta hoy muchas personas siguen viviendo ciertas consecuencias. Una de esas secuelas ha sido el virus que se conoce con sus siglas de MIS en inglés o síndrome múltiple de deficiencia en español. Los niños y adolescentes que han sido afectados desarrollaron como una especie de alergia. Nuestra invitada hoy abrirá su corazón y nos contará su experiencia al ver a uno de sus hijos debatiendo entre la vida y la muerte por causa de este virus. No te vayas, que ya regresamos. Doy la bienvenida a nuestra invitada y voy a pedirle que se presente a nuestra audiencia.
2: Sí, buenas tardes. Mi nombre es Sheila Baez. Vivo en Estados Unidos, pero fui criada ahí en México. Me vine a los Estados Unidos a trabajar. Aquí conocí a mi esposo. Me casé cuando tenía 20 años y pues por la gracia de Dios estamos casados hace 25 años, mi esposo y yo. Y pues aquí nacieron mis hijos. Tengo dos varones y una hembrita. Pues ya mis hijos y ahorita ya son grandes, 20, 18 y 15 años, mi niña.
1: Sheila, en tiempo de la pandemia, muchas familias fuimos afectadas por el COVID, pero sin embargo, otras sufrieron y siguen sufriendo de las secuelas que él mismo dejó. Y una de estas es un virus que ataca a los niños. Y entiendo que uno de sus hijos se contagió de este virus. ¿Cómo fue afectado? Cuéntenos.
2: Sí, cuando apareció todo lo de la pandemia, ¿verdad?, pues ya ve que sí hubo mucho temor para mucha gente porque había muchas cosas que no entendíamos y pues como todos, ¿verdad?, tratamos de ser prudentes, seguir todo lo que reglas y todo lo que había que haber, pero pues desafortunadamente pues llegó un momento, ¿verdad?, que todos nos infectamos y nos enfermamos de la pandemia, pero salimos bien, gracias a Dios, todos, fue para todos nosotros como una gripa común, normal, todo bien, pero mi hijo 3 semanas después, él empezó a tener unos síntomas muy extraños. Cuando lo llevamos al hospital, lo incluyeron al hospital, estuvo como 2 o 3 días en el hospital porque creían que era envenenamiento porque tenía todos los síntomas, diarrea, vómito, pero en realidad no encontraban qué era lo que producía y pues él duró más de una semana incluido en el hospital tratando de ver qué era lo que él tenía. Se inflaba su cuerpo, se empezó a hinchar, lo subieron en menos de 5 días a cuidados intensivos. Mi hijo dijo, ¿sabes qué, mamita? Yo ya no soporto, yo ya no quiero vivir.
1: Y ustedes como padres, ¿cómo se sentían al ver a su hijo en esa condición de sufrimiento y sin tener un diagnóstico? Porque en ese momento todavía no sabían, ¿verdad?
2: Completamente devastado. Yo recuerdo que mi esposo me dijo, yo ya no puedo estar aquí, es muy difícil para mí. Y yo pues traté de hacerme muy fuerte, pero pues usted y yo sabemos como madres hay algo en nuestro vientre que nos consume, ¿verdad? Yo lo miraba y yo, la verdad, yo me quería desvanecer junto con él, pero recuerdo que yo solamente me volteaba hacia la ventana, oraba 5 minutos o 2 minutos y volteaba con él y le miraba. Y yo le dije a él cuando él estaba ahí, tú no puedes desear no seguir viviendo. Dios tiene un propósito en tu vida y tú mejor que nadie lo sabes. Wow. Y le hablé de las cosas, ¿verdad?, que Dios estaba haciendo en ese momento en su vida. Él agarró valor y nunca se me olvida cómo él respiró y me dijo, mami, yo voy a luchar, yo voy a pelear por esto y lo voy a vencer. Recuerdo verlo tan fortalecido y me dijo, pásame aquella máquina que me dijeron que respirara y que yo la soplara y eso me va a dar fuerza a mi pulmón. Y él lo hacía una y otra vez, pero él no paraba de estremecerse en la cama, no paraba era como si le dieran shocks, como si su cuerpo estuviera en shock y duró como más de 5 a 8 horas en la cama, sin parar, moviéndose en esa manera. Wow. Llegó un punto que yo, de verdad, yo nomás me volteaba cada 3, 4 minutos, seguía orando y pidiéndole a Dios. Y nunca me olvido que el enemigo vino a mi mente de una manera muy fuerte a atacarme. Y me dijo, el enemigo me dijo, ¿dónde está Dios para ti? No te contesta. Wow. No, y no va a estar ahí para ti. Y yo no podía reprenderlo con la palabra, pero lo reprendía con mi mente porque sentía que tenía que estar fuerte para mi hijo.
1: Claro.
2: Que no había tiempo para que yo llorara ni para que yo me estremeciera. Era tiempo para que yo estuviera fuerte delante de él y que Dios me diera la fuerza. Y yo sé que solamente Dios me dio la fuerza para poder estar tantas horas con mi hijo viéndolo pelear por su vida.
1: Seguimos escuchando a Sheila. Ella nos está compartiendo acerca del virus que llegó como una de las secuelas o extensiones del COVID afectando a menores de edad. Sheila me decía fuera del micrófono que los médicos no tenían un diagnóstico acertado, pero al ver la condición de su hijo, ¿qué es lo que ellos decidieron hacer?
2: Como que ellos seguían insistiendo en querer tratarlo por envenenamiento y a la final dijeron, ¿sabes qué? Nos dijeron, nosotros no podemos seguir con él, lo vamos a inducir a coma porque no sabemos realmente qué es lo que podemos hacer por él. Y yo supe que ahí me di cuenta que había una discusión entre los médicos y ellos se dieron cuenta que lo habían diagnosticado mal por la acción que miraba alrededor. Y pues yo lo único que pedí cuando ellos me dijeron, vamos a tener que transferirlo de este lugar porque nosotros no podemos seguir tratándolo, ya que en el hospital que él estaba era un hospital pequeño. So, tenía que transferirlo, pero al mismo tiempo se nos acercó una tormenta de nieve. Fue a la misma semana en la que él estaba peleando por su vida. Pero fue bien tremendo porque cuando a él lo inducen a coma, era como si yo lo estuviera mirando consciente, como le metían el tubo sin dormirlo y él se sacudía en la cama. Y yo ahí cuando yo sabía que lo estaban induciendo a coma, yo sentí que me estaban induciendo a mí también porque ahí es cuando yo sentí de verdad que me desvanecí, que dije, ya puedo llorar, ya no me está mirando. Ya puedo sacar todo lo que tengo. Pero fue tan fuerte que yo empecé a llorar que las enfermeras me dijeron, tú lo estás viendo sufrir, pero no te preocupes, él no se va a recordar de esto. Cuando una enfermera me dijo eso, yo dije, yo tengo que agarrarme y sé que Dios lo va a levantar de esto. Y como ella dijo, vamos a mirar su gloria. Yo siento que ahí también yo fui inducida, pero a una coma espiritual donde Dios toma de mí. Yo me desvanezco y digo, ¿sabes qué, Señor? Yo de aquí para adelante ya no tengo fuerzas. Yo no puedo seguir, pero tú llévame de tu mano. Yo pude sentir que Dios entraba con más fuerza. Wow. Es como cuando dice la palabra de Dios, ¿verdad? Cuando tú ya no puedes más y cuando todo se lo entregas a Él, Él es el que hace por ti. Así de ahí es. Para adelante mi jornada fue Él. En ese estado de coma por más de 4 días, peleando con diagnósticos, peleando con muchas situaciones que se iban complicando una tras otra más. Oh. En menos de 3 días mi hijo quedó en un estado de que él podría sobrevivir y me lo dijeron el doctor, tiene la chance de sobrevivir de 1 de 10. Estamos hablando un 10% de oportunidad que él saliera con vida de donde él estaba.
1: Sheila, en medio de todo el sufrimiento que experimentaron, ¿de dónde tomaron fuerzas para resistir?
2: El atravesar esto fue como Job, ¿verdad? Fue como Job, como mirar más de cerca a Dios. En cada paso en mi vida lo he visto manifestarse en maneras, en todos los sentidos, física, emocional, económica, familiar, todo. El Señor ha cumplido cada una de sus promesas, pero cuando yo me encontré en este momento, cuando mi hijo estaba en coma, y yo recuerdo que mi pastor me dijo, ¿cómo te sientes, Sheila? Y yo platicando y no me decía, no, ¿tú cómo te sientes? Y yo le dije a mi pastor, ¿sabe qué, pastor? El Señor no ha terminado aquí. Yo sabía, hermana, no había poder de nadie que me quitara, que el Señor no había terminado, no había dejado las cosas. Él no es una persona que deja las cosas a medias. No importa en la condición en la que uno piense, que diga, esto ya no tiene solución, eso es mentira del diablo. Dios va a sacar algo bueno de aquellas cosas. Mi relación con Dios era tan fuerte que yo ya conocía el carácter de Dios, que yo no podía entender que Dios podría cambiar.

0: ¿Y su hijo cómo está ahora? ¿Su salud? ¿Se recuperó él?
1: Sí, hermana, esa es una de las cosas que se me hace tan tremendo y quisiera que todo mundo pusiera así la fe en el Señor. Yo le dije a mi esposo, salimos del hospital después de 20 días porque mi hijo tuvo que aprender a caminar, hermana. Mi hijo tuvo que aprender a comer, mi hijo tuvo que aprender todo otra vez porque él, su cuerpo había quedado todo lastimado. Y hermana, y él le dijeron, no, vas a perder el oído, tienes que entender que eso va a ser permanente, puedes perder las cuerdas vocales porque te lastimaste tu garganta y todas esas cosas. Y yo le decía a mi hijo, cuando Dios hace una obra, la hace completa. Yo digo que hasta, yo lo siento en mi corazón, que hasta mejor, ¿verdad? Porque el Señor hace todo mejor.
0: Sí, le quiero agradecerle por compartir con nosotros. Quizá en este momento hay alguna madre que está sufriendo por la salud de algún hijo o una hija. ¿Qué mensaje de esperanza usted pudiera enviarle en este momento?
1: Que nos agarremos de la palabra de Dios, que creamos las promesas que Dios nos dio. Que nunca permitamos que el enemigo, no importa lo que veamos, nos quite la fe y lo que Dios nos ha dado. Si Dios lo ha prometido, Él lo va a cumplir. Y si hay hermanas que están batallando, y no, probablemente a lo mejor no físicamente o una enfermedad, pero a lo mejor que no estén en el camino de Dios, sus hijos, agárrense de la promesa del Señor. Usted sígale sirviendo al Señor, sígale siendo fiel. Él es fiel, tremendamente, hermosamente fiel, aun cuando nosotros no vemos y lo que nosotros no estamos a lo mejor mirando, pero creámoslo y declarémoslo, porque eso fue lo que a mí me dio mucha fuerza, agarrarme de sus promesas, creerle a Dios y caminar con Él de la mano.
2: Dios es capaz de mover las montañas.
0: Hemos escuchado el corazón de Sheila, nuestra invitada, y sé que toda mujer que es madre nos identificamos con ella ante el sufrimiento de algún hijo o una hija. Hay momentos en que, en medio de ese dolor, nos sentimos desfallecer. La Escritura nos habla de Job, quien era un hombre recto, temeroso de Dios. Él no solo sufrió la pérdida de todas sus pertenencias, además sufrió la pérdida de todos sus hijos. Sheila nos dijo, el atravesar esto fue como Job, mirar más cerca a Dios. Quizá tú hoy estás atravesando una crisis en tu vida, ya sea de salud, en tu familia, en tus finanzas. Acércate más a Dios, aférrate a Él con fe. En ese proceso difícil, cree en sus promesas que Él no te abandonará. Nos dice el libro de Isaías, capítulo 43, versículo 2, cuando pases por las aguas, yo estaré contigo, y si por los ríos, no te anegarán. Cuando pases por el fuego, no te quemarás, ni la llama arderá en ti. Si estás necesitando oración, permíteme orar por ti. Señor Jesús, te pido por aquella madre o padre que hoy están sufriendo por la salud de su hijo o de su hija, que en este momento puedan experimentar tu amor y que puedan aferrarse y creer tu palabra de que tú eres el mismo de ayer, de hoy y siempre. Que así como Sheila ahora comparte sobre ese milagro, que ellos también puedan experimentar también un milagro para que cuenten de tus maravillas. En tu nombre he orado. Amén. Si tú te has identificado con nuestra invitada y has recibido esta oración, te invito a que me envíes un correo a info@encuentro.ca. Será una alegría recibir tu correo. Por ahora, solo me queda recordarte que solamente en Cristo hay esperanza y te invito a nuestro próximo programa.

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2: Nueve de la mañana, un minuto.
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0: Hemos recorrido un largo camino a través del libro de los Hechos. Ha sido un gran viaje. Desde Jerusalén, a través de Europa del Este, Turquía, en el Mediterráneo, y ahora finalmente llegamos a Roma. Mañana, si Dios lo permite, volvemos al Antiguo Testamento, a los libros históricos de Samuel. ¿Por qué no invita a sus amigos? 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Iniciamos nuestro tiempo en oración. Padre Celestial, te damos gracias por la oportunidad de estudiar tu palabra y que ella nos hable, nos muestre tu voluntad y nos enseñe. En el nombre de Jesús oramos. Amén. Ahora con nosotros el maestro Samuel Montoya.
2: Continuamos hoy estudiando el capítulo 27 de los Hechos de los Apóstoles. Y dejamos la embarcación que conducía a Pablo y los demás presos a Roma, en el mar Adriático, y vimos que se estaban acercando a la tierra, y los marineros, temiendo dar en escollos, echaron las cuatro anclas. Y leemos aquí en los versículos 30 y 31, «Entonces los marineros procuraban huir de la nave, y echando el esquife al mar, aparentaban como que querían largar las anclas de proa. Pero Pablo dijo al centurión y a los soldados, «Si estos no permanecen en la nave, vosotros no podéis salvaros». En realidad, lo que estos marineros tenían en mente era abandonar la nave. Eso de largar las anclas era, como quien dice, puro teatro. Pablo les dice que el único lugar de seguridad estaba precisamente en la nave. No había seguridad alguna en echarse al mar. Pablo ha puesto su confianza en Dios. ¡Qué cosa maravillosa es confiar en la palabra de Dios! El ángel de Dios le había dicho a Pablo que él y los demás hombres en la nave serían salvos. Pero no podían ser salvos si obraban según su propio parecer. La cuestión era o bien creer que Dios les salvaría o no creerlo. Y Pablo les ha dicho que él confía en Dios. Y les dice que si quieren ser salvos tendrán que permanecer en la nave. Para nosotros hoy en día, amigo oyente, también es cuestión de confiar en Dios, de descansar en Cristo. En estos días tan difíciles y oscuros, es tan fácil abandonar la nave y echarnos al mar. Es tan fácil seguir aquel camino creyendo que podremos salvar nuestras propias vidas de esa manera. No, amigo oyente, es cuestión de confiar en Cristo y de descansar en Él. Leamos ahora el versículo 32 de este capítulo 27 de los Hechos. Entonces los soldados cortaron las amarras del esquife y lo dejaron perderse. Pablo había dado esta información al centurión, y parece que por fin ahora el centurión empieza a escuchar a Pablo. De modo que da la orden y los soldados cortan las amarras del esquife. Ahora todos tienen que permanecer en la nave. Continuemos con los versículos 33 y 34. Cuando comenzó a amanecer, Pablo exhortaba a todos que comiesen diciendo, «Este es el 14º día que veláis y permanecéis en ayunas sin comer nada. Por tanto, os ruego que comáis por vuestra salud, pues ni aun un cabello de la cabeza de ninguno de vosotros perecerá». Usted bien sabe, amigo oyente, que unos 14 días de ayuno debilitarían a todos los hombres. Es por esto que ahora Pablo les dice a todos que quiere que coman. Al parecer, todos habían ayunado. Muchos ayunaban, quizá porque estaban demasiado mareados como para tener interés alguno en alimentarse. Pablo y los hermanos habían ayunado porque lo hacían para el Señor. Pero ahora están por llegar a tierra y todos necesitarán fuerzas. De modo que Pablo hace uso de su sentido común santificado. Creemos que probablemente es muy necesario hacer buen uso del sentido común en la obra cristiana, casi más que en cualquier otra área de la vida. ¿Cuán tontos pueden ser los hermanos en sus decisiones y al mismo tiempo disculparse diciendo que tal o cual cosa era la voluntad del Señor? Amigo oyente, el Señor espera que hagamos uso del sentido común que nuestro Creador nos ha dado. Continuemos con el versículo 35 de los Hechos, capítulo 27. Y habiendo dicho esto, tomó el pan y dio gracias a Dios en presencia de todos, y partiéndolo, comenzó a comer. Pablo da gracias a Dios en la presencia de los demás. Esto es maravilloso. Este es el próspero viaje a Roma. Algunos creen que hizo este viaje fuera de la voluntad de Dios, pero no, amigo oyente, Pablo no está fuera de la voluntad de Dios de ninguna manera. Personalmente creo que muchas veces el Señor deliberadamente nos envía hacia una tempestad, porque lo que necesitamos es recordar que podemos estar en el mismo centro de una tempestad y aún así estar en la voluntad de Dios. Nunca nos ha prometido que no habrá tempestades. Lo que nos ha prometido es que llegaremos al puerto. Además, ha prometido estar allí mismo con nosotros en medio de la tempestad. Ese es el consuelo que el Hijo de Dios debe conocer en la hora de la tempestad. Leamos ahora los versículos 36 y 37 de este capítulo 27 de los Hechos. Entonces todos, teniendo ya mejor ánimo, comieron también. Y éramos todas las personas en la nave 276. Había 276 personas, fíjese usted, a bordo de esa nave. En verdad, era una nave bastante grande. Y el versículo 38 dice, y ya satisfechos, aligeraron la nave echando el trigo al mar. Antes habían echado al mar todo el cargamento. Ahora echan al mar toda su comida. Leamos ahora los versículos finales, versículos 39 al 44 de este capítulo 27 de los Hechos. Cuando se hizo de día, no reconocían la tierra, pero veían una ensenada que tenía playa, en la cual acordaron varar si pudiesen la nave. Cortando pues las anclas, las dejaron en el mar, largando también las amarras del timón, e izada al viento la vela de proa, enfilaron hacia la playa. Pero dando en un lugar de dos aguas, hicieron encallar la nave, y la proa hincada quedó inmóvil, y la popa se abría con la violencia del mar. Entonces los soldados acordaron matar a los presos para que ninguno se fugase nadando. Pero el centurión, queriendo salvar a Pablo, les impidió este intento y mandó que los que pudiesen nadar se echasen los primeros y saliesen a tierra. Y los demás, parte en tablas, parte en cosas de la nave. Y así aconteció que todos se salvaron saliendo a tierra. Creemos que consideraríamos ese desembarco como un milagro, pero no vamos a insistir en que fue un milagro. Sin embargo, Dios ciertamente cumplió su promesa de que Pablo y todos los que estaban en la nave se salvarían. A todas las 276 personas les fue posible salir a tierra sanas y salvas. Y en este capítulo seguiremos la ruta de Pablo desde Malta hasta Roma. Cuando Pablo llegue a Roma, veremos que va primero a los judíos y luego a los gentiles. Notaremos también que la narración es inconclusa, que simplemente nos deja con Pablo predicando en Roma. Los hechos del Espíritu Santo no han sido terminados ni aún en nuestros tiempos. Este libro de los Hechos solo terminará con el arrebatamiento de la Iglesia de Cristo cuando Él venga a buscarla. Comencemos pues leyendo el primer versículo de este capítulo 28 de los Hechos. Estando ya a salvo, supimos que la isla se llamaba Malta. Es de especial interés saber que la bahía donde esto tuvo lugar se conoce hoy como la Bahía de San Pablo. Ciertamente, en este incidente del naufragio y del desembarco de Pablo en la isla de Malta, vemos la providencia de Dios en la vida del apóstol Pablo. Todo esto es registrado para nuestra instrucción. Continuemos ahora con el versículo 2. Y los naturales nos trataron con no poca humanidad, porque encendiendo un fuego, nos recibieron a todos a causa de la lluvia que caía y del frío. Aquí vemos otro ejemplo de la bondad y la cortesía de hombres paganos. Recuerde usted que había 276 personas que desembarcaron en esta isla. De esta multitud, muchos eran elementos criminales que habían sido enviados a Roma. Sin embargo, hallamos esta maravillosa bondad y cortesía que es manifestada por parte de estos habitantes de Malta que eran paganos. Continuemos con el versículo 3. Entonces, habiendo recogido Pablo algunas ramas secas, las echó al fuego, y una víbora, huyendo del calor, se le prendió en la mano. Usted recordará que al final del Evangelio según San Marcos, allá en el capítulo 16, versículo 17 y 18, tenemos las promesas siguientes. Y estas señales seguirán a los que creen. En mi nombre echarán fuera demonios, hablarán nuevas lenguas, tomarán en las manos serpientes, y si bebieren cosa mortífera, no les hará daño. Sobre los enfermos pondrán sus manos y sanarán. Creemos personalmente que estas señales estaban limitadas a ese tiempo antes de que fuera completado el Nuevo Testamento, un tiempo cuando los creyentes necesitaban dones acompañados de señales para verificar el mensaje del Evangelio. El consejo que le damos a usted, amigo oyente, hoy en día, es que no vaya a coger deliberadamente una serpiente de cascabel. Sabemos que en algunas iglesias han llegado a hacer tal cosa, pero nunca hemos conocido ni un solo caso auténtico de que alguien cogiera una serpiente de cascabel durante una reunión y que fuera mordido y que el veneno de la serpiente no produjera su efecto, inclusive la muerte. Permítanos hacerle observar algo más, amigo oyente. Pablo no cogió deliberadamente esta víbora. Pablo no estaba tentando a Dios. En verdad creemos que esta es otra prueba de que el aguijón en la carne de Pablo era una enfermedad de la vista. Queremos desarrollar eso cuando lleguemos a la Epístola a los Gálatas. Tenemos aquí otro caso que manifiesta que Pablo no podía ver muy bien. Cuando cogió algunas ramas secas, Pablo simplemente no vio la víbora que estaba entre las ramas. Hay algo más de interés aquí en cuanto al apóstol Pablo y quisiéramos que usted lo vea. Estos habitantes de la isla habían sido muy bondadosos con todos estos náufragos. Habían aceptado a los 276 extranjeros que acababan de llegar. Hacía frío y como había lluvia, ellos encendieron un fuego para calentar a estos que habían llegado. Ahora, cuando el fuego empezó a extinguirse, Pablo fue a buscar ramas secas. Y eso debe disipar cualquier noción de que Pablo simplemente viajaba de ciudad en ciudad haciendo poco o nada. Él mismo nos dice que trabajaba para su propio sostenimiento haciendo tiendas. Creemos que también era un tipo bastante ingenioso. No creemos que tenía miedo de trabajar. En realidad, creemos que trabajaba muchísimo con sus manos. Ahora, cuando Pablo echó al fuego las ramas secas, la víbora naturalmente huyó del calor. La víbora no solamente mordió a Pablo, sino que también se le prendió en la mano. Y dice aquí en el versículo 4, «Cuando los naturales vieron la víbora colgando de su mano, se decían unos a otros, «Ciertamente este hombre es homicida, a quien escapado del mar, la justicia no deja vivir». En otras palabras, creía que Pablo era culpable de algún gran crimen y que la justicia le estaba alcanzando. Había escapado del mar, pero ahora con toda certeza moriría. Esperaban ver en cualquier momento una hinchazón en la mano y en el brazo y pensaban que caería muerto allí mismo. Sabían por experiencia triste que esto era lo que había pasado a su propia gente, de modo que esperaban que lo mismo le sucediera a Pablo. Ahora, fíjese usted que esta gente tenía un sentido de justicia. ¿Sí notó eso?

Hasta se pondrían a ayudar al criminal a entrar en un barco para que se volviera al mar y así escapara de su castigo. Creemos que este incidente enseña que a través de todo el Imperio Romano en aquel entonces había un sentido de justicia. Sabían que la justicia tenía que cumplirse. Roma había hecho esta contribución. Aún los paganos creyeron que la justicia era necesaria. Continuemos ahora con los versículos 5 y 6 de este capítulo 28 de los Hechos. Pero él, sacudiendo la víbora en el fuego, ningún daño padeció. Ellos estaban esperando que él se hinchase o cayese muerto de repente. Mas habiendo esperado mucho y viendo que ningún mal le venía, cambiaron de parecer y dijeron que era un dios. Creemos que esta fue la manera en que se cumplió la promesa que tenemos allá en el Evangelio según San Marcos. La víbora venenosa mordió a Pablo, pero él no sufrió ningún daño. Dios lo había protegido. Desafortunadamente ahora, los isleños toman medidas extremas en la otra dirección. En primer lugar, suponían que Pablo era criminal, y ahora supone que Pablo es un dios. Ambas suposiciones eran igualmente falaces. Lo que querían hacer ahora era adorar a Pablo. Se puede ver que esto le dio a Pablo un contacto muy importante para su testimonio aquí en la isla de Malta. Continuemos ahora con los versículos 7 y 8 de este capítulo 28 de los Hechos. En aquellos lugares había propiedades del hombre principal de la isla, llamado Publio, quien nos recibió y hospedó solícitamente 3 días. Y aconteció que el padre de Publio estaba en cama, enfermo de fiebre y de disentería, y entró Pablo a verle y después de haber orado, le impuso las manos y le sanó. Pablo ahora está ejerciendo su don de apóstol. Entró y oró. Al parecer no oró por el hombre, oró más bien por sus propias necesidades. Pidió dirección para saber cuál era la voluntad de Dios. Pablo necesitaba saber si debía o no ser un instrumento en la sanidad de este anciano. Pero una vez que supo la respuesta, obró. Prosigamos ahora con los versículos 9 y 10. Hecho esto, también los otros que en la isla tenían enfermedades venían y eran sanados, los cuales también nos honraron con muchas atenciones, y cuando zarpamos, nos cargaron de las cosas necesarias. Ha surgido la pregunta en cuanto a si Pablo predicó el Evangelio en Malta o no. ¿A quiénes creen que este fue un lugar donde Pablo no lo predicó? Este es un caso donde creemos que el Espíritu Santo espera que hagamos uso de nuestro sentido común. Claro que Pablo predicó el Evangelio, no hay razón alguna para dudarlo. Lo que pasa es que estamos llegando ya al fin del libro, de modo que este relato se presenta de una manera muy breve. Es que, con todo esto, el doctor Lucas espera que ya conozcamos a Pablo, sepamos qué clase de hombre es, cómo es. Fue Pablo quien escribió allá en su primera carta a los Corintios capítulo 2, versículo 2, «Pues me propuse no saber entre vosotros cosa alguna sino a Jesucristo y a este crucificado». Este es el hombre que escribió también en su primera carta a los Corintios capítulo 9, versículo 22, «que a todos se había hecho de todo para que de todos modos salvara a algunos». Y en la misma carta, capítulo 11, versículo 23, dijo, «Porque yo recibí del Señor lo que también os he enseñado». La sanidad era una de las señales que acompañaban al don de los apóstoles para verificar el evangelio que predicaban. Y creemos que es muy importante para nosotros darnos cuenta que Pablo predicó aquí el evangelio y que la sanidad fue el resultado y el sello de su prédica del evangelio. Era una evidencia de la veracidad de lo que predicaba. Creemos que puede ser solo una inferencia normal decir que Pablo hiciera aquí exactamente lo mismo que hizo dondequiera que iba. Avancemos ahora con el versículo 11 de este capítulo 28 de los Hechos. Pasados 3 meses, nos hicimos a la vela en una nave alejandrina que había invernado en la isla, la cual tenía por enseña a Castor y Pólux. Ahora, si Pablo se quedó en Malta por 3 meses, amigo oyente, debe ser más que evidente que los pocos versículos que nos dan aquí no dan la historia completa de su ministerio en esa isla. Por eso creemos que podemos estar seguros que Pablo predicó el Evangelio y que lo hizo con plena amplitud. Ahora, Castor y Pólux, que se mencionan aquí en este versículo 11, la enseña en su nave, eran dioses de los romanos. Todavía hay un pilar erigido a ellos en las ruinas del Foro Romano. Sigamos adelante con los versículos 12 hasta el 15. Y llegados a Siracusa, estuvimos allí 3 días. De allí, costeando alrededor, llegamos a Regio, y otro día después, soplando el viento sur, llegamos al segundo día a Puteoli, donde, habiendo hallado hermanos, nos rogaron que nos quedásemos con ellos 7 días, y luego fuimos a Roma.
de donde, oyendo de nosotros los hermanos, salieron a recibirnos a

0: el foro de Apio y las tres tabernas, y al verlos, Pablo dio gracias a Dios y cobró aliento. La tempestad ya ha pasado. El Euroclidón, ese viento huracanado del norte, había pasado. Ahora tenemos un viento del sur que sopla nuevamente. Pablo ahora ha llegado a la vía Apia, y una vez más vemos cuán importante era para el apóstol Pablo el aliento de los hermanos. Continuemos con el versículo 16. Cuando llegamos a Roma, el centurión entregó los presos al prefecto militar, pero a Pablo se le permitió vivir aparte con un soldado que le custodiase. Al parecer, Pablo tenía la libertad de vivir en una casa, aunque siempre fue custodiado por un soldado. Estamos seguros de que había diferentes soldados que se turnaban custodiando a Pablo. Prosigamos con los versículos 17 al 20. Aconteció que 3 días después, Pablo convocó a los principales de los judíos, a los cuales, luego que estuvieron reunidos, les dijo: «Yo, varones hermanos, no habiendo hecho nada contra el pueblo ni contra las costumbres de nuestros padres, he sido entregado preso desde Jerusalén en manos de los romanos, los cuales, habiéndome examinado, me querían soltar, por no haber en mí ninguna causa de muerte. Pero oponiéndose los judíos, me vi obligado a apelar a César, no porque tenga de qué acusar a mi nación. Así que por esta causa os he llamado para veros y hablaros, porque por la esperanza de Israel estoy sujeto con esta cadena». Vemos que Pablo sigue su método acostumbrado de llegar primero a los judíos. Tiene cuidado de explicarles el motivo por el cual está en cadenas. Y continuamos con los versículos 21 al 24 de este capítulo 28 de los Hechos. Entonces ellos le dijeron: «Nosotros ni hemos recibido de Judea cartas acerca de ti, ni ha venido alguno de los hermanos que haya denunciado o hablado algún mal de ti. Pero querríamos oír de ti lo que piensas, porque de esta secta nos es notorio que en todas partes se habla contra ella». Y habiéndole señalado un día, vinieron a él muchos a la posada, a los cuales les declaraba y les testificaba el reino de Dios desde la mañana hasta la tarde, persuadiéndolos acerca de Jesús tanto por la ley de Moisés como por los profetas. Y algunos asentían a lo que se decía, pero otros no creían. Vemos aquí la clase de libertad que Pablo tenía como preso. Al parecer le fue posible recibir a grandes multitudes en su casa. Sin embargo, siempre había un soldado de guardia para vigilarlo. Y nuevamente vemos que el apóstol Pablo se sirvió de su conocimiento del Antiguo Testamento para persuadir a los judíos en cuanto a Jesús como su Mesías prometido. Como siempre, hubo las dos respuestas al mensaje. Algunos creyeron, mientras que otros no creyeron. Y los versículos finales, versículos 25 al 31 de este capítulo 28 de Hechos, dice: «Y como no estuviesen de acuerdo entre sí, al retirarse, les dijo Pablo esta palabra: Bien habló el Espíritu Santo por medio del profeta Isaías a nuestros padres, diciendo: Ve a este pueblo y diles: De oído oiréis y no entenderéis, y viendo veréis y no percibiréis, porque el corazón de este pueblo se ha engrosado, y con los oídos oyeron pesadamente, y sus ojos han cerrado, para que no vean con los ojos y oigan con los oídos, y entiendan de corazón y se conviertan, y yo los sane. Sabed, pues, que a los gentiles es enviada esta salvación de Dios, y ellos oirán». Y cuando hubo dicho esto, los judíos se fueron, teniendo gran discusión entre sí. Y Pablo permaneció 2 años enteros en una casa alquilada, y recibía a todos los que a él venían, predicando el reino de Dios y enseñando acerca del Señor Jesucristo abiertamente y sin impedimento. El libro de los Hechos nos cuenta del principio del movimiento del Evangelio hasta su expansión a lo último de la tierra. Recuerde usted que en el huerto de Edén el hombre dudó de Dios y que eso condujo a la desobediencia. El camino de regreso a Dios es por medio de la fe, mediante la obediencia de fe, como Pablo dice en su epístola a los Romanos capítulo 5, versículo 1. «Justificados, pues, por la fe, tenemos paz para con Dios por medio de nuestro Señor Jesucristo». Por tanto, hallamos que en aquel día algunos creyeron el Evangelio, mientras otros no creyeron. Y todavía sucede lo mismo hoy en día. El libro de los Hechos de los Apóstoles termina con la prédica de Pablo en cuanto al reino de Dios y la enseñanza de aquellas cosas que tienen que ver con el Señor Jesucristo. Pero en realidad, como ya lo hemos dicho antes, la narración no concluye aquí en el capítulo 28. El Espíritu Santo continúa obrando hoy en día. Los hechos del Espíritu Santo no han terminado aún en nuestros tiempos. El libro de los Hechos terminará con el arrebatamiento de la iglesia en la segunda venida de Jesús. La iglesia todavía no ha sido completada. Quizás usted y yo, amigo oyente, tengamos algo que hacer también para poder ser incluidos en el libro de los Hechos. La pregunta es esta: ¿está incluido usted, amigo oyente, en este libro? ¿Ha hecho usted algo por el Señor en sus tiempos y durante su generación? Solo usted puede dar la respuesta a estas preguntas. Y así concluimos nuestro estudio del libro de los Hechos de los Apóstoles. Dios mediante, en nuestro próximo programa, volveremos al Antiguo Testamento para comenzar nuestro estudio del primer libro del profeta Samuel. Hasta entonces, pues, que Dios le bendiga muy ricamente.
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2: Deuteronomio, capítulo 28, verso 11 al 13. Y te hará Jehová sobreabundar en bienes, en el fruto de tu vientre, en el fruto de tu bestia, y en el fruto de tu tierra, en el país que Jehová juró a tus padres que te había de dar. Te abrirá Jehová su buen tesoro en el cielo, para enviar la lluvia a tu tierra en su tiempo, y para bendecir toda obra de tus manos, y prestarás a muchas naciones, y tú no pedirás prestado. Te pondrá Jehová por cabeza, y no por cola, y estarás encima solamente, y no estarás debajo. Si obedecieres los mandamientos de Jehová tu Dios, que yo te ordeno hoy, para que los guardes y cumplas. 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

0: 9 de la mañana, 30 minutos.
1: Guatemala. 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
1: Ladinos, mayas y quechis. 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
2: Hay un camino que no...
3: 10 de la mañana, un minuto.
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Hoy les compartimos, hermanos y hermanas que están en sintonía de Radio Felicidad, que nuestros hermanos de la unidad móvil se encuentran en Santa Rita. Así que puede acercarse, hermano y hermana, puede acercarse con su ofrenda con nuestros hermanos y luego estarán yendo para La Reinita, luego Monja Blanca. 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

Ojalá lleven, arranque a Chinutagena, Seila Lischol, hermano Ubaldo Morales, Aramberio y Chovel. Bendiciones, hermano. Gracias por comunicarse a Radio Felicidad. Bendiciones para toda la familia. Y qué alegre que ya se encuentra mejor. Bendiciones. También bendiciones para ustedes, hermanos, que están en sintonía de Radio Felicidad en Felicidad Estéreo 104.5 FM. También en la aplicación. Bendiciones, bendiciones. ¿Qué noche, Jungin, hermanos o hermanas? 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

Saludos para toda la familia en la Unión San Luis. Bendiciones, hermano Cristóbal y Chich, hermana Elsa Marina. Bendiciones para toda la familia.

0: corazón. Dios la recompensa.
1: Bendiciones para nuestro hermano Cristóbal Ichi de la Unión San Luis, que el día de hoy se encuentra muy contento escuchando Radio Felicidad y nos comparte que ya hizo su depósito de la promesa que dio para la obra del Señor. Bendiciones, hermano. Bendiciones ahorita. Que me mande la foto, le hacemos su recibo. Okay, Nachihokin, hermano, su hermana, Dios, Chosoptesin Jeril, Leslie que echarle depósito, Leslie que echarle depósito, Leslie.

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Bendiciones hermanos, gracias por sus ofrendas a Radio Felicidad. 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

0: orando al Señor.
1: Podemos orar por este proyecto.
2: Amén, hermano.
1: Y pedir a Dios y que Dios haga la obra en la vida. Así es. Yo me le bendiga, hermano.
2: Igualmente, hermano. Gracias.

Bendiciones para nuestro hermano Seferino, que se encuentra muy contento escuchando Radio Felicidad en Chacté. Bendiciones, hermano, gracias por sus palabras. Nos anima a todos, hermanos, a que podamos unirnos a compartir la palabra del Señor por medio de nuestras ofrendas. Hermanos, invitados todos a que podamos apartar nuestra ofrenda para el Señor. Así que bendiciones para nuestro hermano. Él tiene el deseo de hacer su promesa de 75 quetzales. Bendiciones, hermano. Gracias, hermano. Okanache Joguín, hermanos, Aranza Kali Carman, Aranza Salichol, hermano Seferino, Aranache Kechinum Tenan Seilalichol, Okanachkizakal, Angelim Sali Radio, Chango Kalaskili Directora. Bendiciones, hermana directora. Saludos de parte de nuestro hermano Seferino. También para nuestros hermanos pastores, Pastor Rodolfo, Pastor Estuardo. Bendiciones también para nuestras hermanas locutores. 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

0: 11 de la mañana, 31 minutos.
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También saludamos a nuestros hermanos que también forman parte del listado de cumpleañeros de este mes de septiembre. Hermana Marina Quincín de Finca La Bendición. Hermano Wilson Sandoval de Finca La Bendición. Hermano Junior Escobar de Finca La Bendición. También a nuestra hermana Ingrid Magalí Sandoval de Finca La Bendición. Bendiciones hermanos, saludos. Le decíamos muchas felicidades ya que en este mes cumplieron año, bendiciones. También saludamos a Brandon Eliel González de Barrio La Amistad. Saludamos a nuestro hermano Rodolfo Alvarado de Barrio Ticajal, San Luis. También saludamos a hermana Cindy Madey López Espina de La Tortuga. También saludamos a hermana Marlin Elizabeth López Melchor de La Tortuga. Bendiciones hermanos y hermanas. Hermano Hugo Arancaín, hermano Alan Arancaín. Hermana María Arancaín. Dios es obtecín hermanos. También saludamos a Martín Adriel Ichich Córdoba de la Unión San Luis. Bendiciones, bendiciones. También saludamos a nuestro hermano. Hermano Ricardo Pacho Carán Ovelar Poptún. 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También saludamos a la pequeña Mariana de Santo Domingo. 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

este canto quiero felicitarles a todos los que están de manteles largos. Dios te bendiga. Cantemos juntos. Dice así.

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Era mil felicidades. Dios te sostenga, hermano Carlos.

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1: 12 del mediodía, 31 minutos.
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2: Trece horas, dos minutos.

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0: 13 horas, 30 minutos.
1: Guatemala. Hoy tus calles se visten de fiesta. El fuego arde proclamando libertad. Tu bandera luce más bella y ondea majestuosamente, libre como el viento. Pero de pronto me pongo a pensar, ojalá que esa fiesta fuera perenne y que la unión de tu pueblo prevaleciera. Has sido herida por tu gente al punto de sangrar, porque te duele ver cómo olvidamos la hermandad que en la euforia nos une. 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Hoy entiendo que nuestra lucha debe ser para que seas libre del dolor que te causa tu pueblo, al carecer de valores y sentido humano. 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
3: ¿Qué va a hacer de él?
4: Si tan solo hubiera sido niña.
3: Los soldados del rey lo arrojarán al río.
4: No digas semejante cosa, María.
3: Pero lo harán. Arrojan a todos los bebés varones israelitas al río.
5: María tiene razón, querida. Los soldados lo encontrarán eventualmente y lo matarán.
4: ¿Y por qué no tratamos de esconderlo en algún lugar lejos de casa? Donde no se les ocurra a los soldados buscarlo.
5: ¿Esconder a un bebé? ¿Pero cómo y dónde?
6: ¿Qué tal, amigos?
7: ¿Cómo están ustedes? La historia de hoy es muy interesante, como todas las historias de la Sagrada Escritura, por supuesto. Tío Daniel, dinos, ¿cómo titulas tu historia?
6: Yo la llamo Nació un Libertador. Todos conocen la historia de José, cómo fue vendido como esclavo en Egipto y cómo llegó a ser gobernador de la tierra del Nilo. Todo porque fue fiel y obediente a los principios que aprendió de sus padres. Esta es la historia de lo que sucedió a los descendientes de José y sus hermanos mientras moraban en la tierra de Egipto.
8: Ruán, de la casa de Gai, en Tebas, desea ver al rey, al grande y poderoso rey de Egipto.
9: Te concedo audiencia. Puede pasar.
10: ¡Que viva el rey!
9: Así que tú eres Ruán.
10: Sí, su majestad. Yo soy Ruán.
9: Entiendo que estás causando una gran sensación en Tebas.
10: Oh, no comprendo, majestad.
9: Parece que no te agrada la forma como gobierno el país.
10: ¡Que viva su majestad para siempre! Yo soy egipcio. Y como un egipcio leal, estoy alegre y contento de pagar los impuestos para sostener a mi gobierno y yo...
9: ¿Te quejas de los altos impuestos?
10: No, su majestad. Me doy cuenta que debo ayudar a pagar por los 7 años de hambre que acaban de terminarse.
9: Entonces, ¿cuál es tu queja?
10: Ah, su majestad, hay una cantidad de gente aquí en nuestro gran país que no paga impuestos. No son egipcios, son extranjeros. Viven de lo mejor de la tierra y no se les obliga a pagar impuestos. Yo los pago y soy egipcio.
9: ¿Te refieres a los descendientes de José y sus hermanos?
10: Sí, su majestad. Se les ha dado la tierra de Gosén, la mejor tierra de Egipto, libre de impuestos.
9: Hay una razón.
10: No lo dudo, su majestad, pero sus súbditos no conocen esa razón.
9: Entonces debo hacérsela conocer. Escriba, traiga la pluma y el pergamino. Quiero que escuches esto, Ruán.
10: Sí, su majestad.
9: Por esto en el decreto, escriba. Yo soy faraón. Soy grande y justo y poderoso. Pero hay uno que es más poderoso y justo y grande que yo. Es el Dios de José. Él salvó nuestra tierra y nuestro pueblo del hambre durante los 7 años de hambre. Y debido a esto,

0: Tenemos para con él una deuda de eterna gratitud. Por lo tanto, se ha promulgado una ley para que José y todos los de su familia vivan en Gosén libre de impuestos por todo el tiempo que estén en Egipto. Se les ha concedido este favor real debido a...
1: Con el paso del tiempo, José y sus hermanos murieron, pero sus descendientes, los israelitas, siguieron multiplicándose hasta que llegaron a ser muchos miles que vivían felices y contentos en la tierra de Egipto. En ese tiempo hubo una gran guerra civil en Egipto. Los nobles del sur se levantaron y derrocaron a los reyes del norte, que habían sido tan bondadosos con José y con sus hermanos. Y se levantó en Egipto un nuevo rey que no respetó a los israelitas ni las leyes que los habían favorecido. Fue un rey muy malvado.
2: Quiero ver al ministro de Economía. Ahora.
3: Sí, su majestad. Señor ministro, puede pasar.
4: Que viva el faraón, el grande y poderoso rey de toda la tierra de Egipto.
2: Señor ministro, quisiera tener un informe del progreso que usted está haciendo al recaudar fondos para la campaña contra Siria.
4: Su majestad, este asunto va muy lento. La gente ya paga impuestos hasta el límite de su capacidad. Y además, la cosecha de este año ha sido muy pobre.
2: No quiero excusas, señor ministro. O usted recauda más dinero para la tesorería, o si no, ordenaré que le corten la cabeza. No me interesa la forma como usted lo haga, pero recaude dinero.
4: Oh, rey, para siempre vive. Si su majestad anula el favor real del que gozan los israelitas, habrá dinero más que suficiente.
2: ¿El favor real de los israelitas?
4: Su majestad, por ley, a los israelitas no se les exige que paguen impuestos.
2: ¿Qué es eso? ¿No pagan impuestos los israelitas?
4: Ni un centavo, su majestad.
2: Cada uno paga impuestos, excepto yo.
4: Los descendientes de José y sus hermanos no las pagan.
2: Bueno, impóngales impuestos y vea que los pague.
4: Para eso se necesitará cambiar la ley, su majestad.
2: ¡Yo soy la ley! Póngale impuestos a los israelitas.
4: Sí, su majestad.
2: ¿Y por qué los israelitas no pagan impuestos?
4: Nunca los pagaron, su majestad. Es porque se supone que José ha salvado a Egipto durante la última época de hambre y...
2: Señor ministro, que los israelitas paguen doble impuesto, pero primero sáquenles todo lo que tienen. Todo por los impuestos atrasados.
4: Sí, su majestad.
2: Dinero. Esos extranjeros israelitas son una mina de oro. Usted es mi ministro de Economía, ¿verdad?
4: Sí, su majestad.
2: Entonces consígame más dinero.
4: ¿Cómo, su majestad?
2: Póngales impuestos más pesados a los israelitas.
4: Pero, su majestad, ellos ya están...
2: Sí, ellos son extranjeros. Así que pagan más impuestos. Más impuestos. Señor ministro, haga una copia del siguiente decreto.
4: Sí, su majestad.
2: A partir de hoy, el pueblo conocido como los israelitas perderá todos sus derechos como pueblo independiente. Y por lo tanto llegará a ser propiedad del Estado. Se les considerará esclavos y se les tratará como esclavos. El Estado designará un ejército de capataces egipcios para hacer que los israelitas trabajen al límite de su capacidad. Oye, tú, israelita, coloca esos ladrillos más rápido.
3: ¿Qué te importa a ti lo que yo hago?
2: Soy un capataz especial, designado por decreto real para vigilar que ustedes, los israelitas, no sean holgazanes en el trabajo. Mira, ¿ves este látigo? ¡Estoy autorizado!
4: ¡Que viva el rey para siempre! ¡Que viva el rey!
2: Sí, señor ministro de Estado.
4: Oh, rey, hay un pueblo en la tierra que es muy probable que en cualquier momento se rebele y trate de derribar su gobierno.
2: ¿Sí? ¿Quiénes son?
4: Los israelitas, su majestad. Y ellos...
2: ¿Usted quiere decir nuestros esclavos? ¿Y dice que están a punto de rebelarse?
4: Pueden rebelarse en cualquier momento, su majestad. Están descontentos e infelices, y son tantos que en realidad pueden ser capaces de echar abajo nuestro gobierno y nuestra forma de vida.
2: ¿Tiene usted alguna idea, algún plan para corregir esta situación?
4: Tengo algunas sugerencias, Su Majestad.
2: Las escucharé.
4: Los israelitas, Su Majestad, son un gran don para el bienestar nacional de Egipto si se los maneja en forma apropiada. Así que, Su Majestad, no queremos deshacernos de ellos, es decir, de todos ellos.
2: No, eso no sería sabio. No.
4: Por eso sugiero que tan solo mantengamos su número bajo, que no les permitamos aumentar.
2: Mi ministro de Bienestar Social me dice que en cuanto más los oprimimos, más fuertes son. Así que, ¿cuál es su sugerencia para impedirles que aumenten?
4: Matarlos tan rápidamente como nacen.
2: A sangre fría. Pero eso sería bueno.
4: Propongo que se mate a todos los bebés varones que den a luz las israelitas.
2: ¿Solo a los bebés varones?
4: Las mujeres no representan un peligro para nuestro país, Su Majestad. Son los israelitas varones los que pueden ser una amenaza para nuestro país.
2: Si nos deshacemos de todos los bebés varones, muy pronto no tendremos israelitas varones para que trabajen.
4: No obstante, hay una buena razón para matar a los bebés varones. Los israelitas están esperando que nazca un libertador.
2: ¿Un libertador?
4: Alguien que pueda y que quiera librarlos de nuestro yugo.
2: Oh.
4: Suponen que ese libertador nazca como bebé, algo de su religión, me parece. Pero si matamos todos los bebés varones, nunca vendrá su libertador y permanecerán en la esclavitud para siempre, y también reduciremos al mínimo el peligro de que se reproduzcan hasta un grado peligroso.
2: Sí, claro, sí. Como esta es idea suya, le encargaré que usted la lleve a cabo.
4: Gracias, Su Majestad.
2: Y recuerde, haga que cada bebé varón israelita muera.
5: Hola, amiguitos. Muchos de ustedes han oído hablar acerca de nuestro Club Centinelas de América y otros ya son miembros. Pero para los que aún no son miembros o no han escrito todavía, queremos invitarles a que lo hagan. Solo envíen dos fotos tamaño carnet, nombre, edad y dirección a Tu Historia Preferida, apartado 260, San José 2120, Costa Rica, Centroamérica. Y nuestros oyentes en Sudamérica pueden dirigirse a Tu Historia Preferida, casilla número 1423, Cochabamba, Bolivia. Y ahora, volvamos a tío Daniel y a su historia de hoy titulada Nació un Libertador.
1: En nuestra historia habíamos llegado al momento en que el malvado rey de Egipto había decretado que todos los bebés varones de los esclavos israelitas fueran muertos. No muy lejos del palacio del rey, vive un israelita piadoso y temeroso de Dios llamado Amram, con su esposa Jocabed y sus pequeños hijos, María y Aarón. No mucho tiempo después de que el rey hubiera publicado el cruel decreto, este hogar israelita fue bendecido con la llegada de un hermoso bebé varón.
6: Pobre bebé, ¿qué será de él?
7: Si tan solo hubiera sido una niña.
6: Los soldados del rey lo arrojarán al río.
7: No digas semejante cosa, María.
6: Pero lo harán. Ellos arrojan al río a cada bebé varón israelita.
8: María tiene razón, querida. Eventualmente los soldados lo encontrarán y lo matarán.
7: Pero ya lo hemos escondido por 3 meses, ¿verdad?
8: Sí, pero no podemos esperar ocultarlo mucho más tiempo en nuestro hogar.
6: ¿Por qué dio el rey un decreto tan terrible, padre?
8: Porque nos odia. Odia a los israelitas y nos tiene miedo. Tiene miedo que nos reproduzcamos tanto que lleguemos a sobrepasar a los egipcios. También quiere estar seguro que Dios no va a levantar un libertador.
7: Tal vez nuestro hijo sea el libertador, Amram.
8: Él no será nada a menos que procuremos salvarlo.
7: ¿Y por qué no tratamos de esconderlo en algún lugar lejos de aquí, donde los soldados no piensen en buscarlo?
8: ¿Esconder a un bebé? ¿Cómo? ¿Y dónde?
7: Yo sé. Haré una canastita y lo esconderé en el río.
8: ¿Y lo perderemos cuando flote río abajo con la corriente?
7: Lo ataremos en los juncos que están en la orilla.
8: ¿Quién lo cuidará? ¿Quién lo vigilará y lo alimentará?
6: Yo lo haré, mamá. ¿Me dejas?
7: Esa es la solución, María. Tú puedes aparentar que estás jugando con tus muñecas en la orilla del río. Y en realidad, estarás cuidando de tu hermanito.
8: Tal vez dé resultado.
7: Por supuesto que sí.
8: De cualquier modo, nada podemos comprobar. María, vete a la orilla y trae algunos juncos para que tu mamá pueda tejer una canastilla. Yo le pondré un poco de arcilla y brea para que no le entre agua. Y será mejor que nos demos prisa, porque cada momento que pasa trae la muerte más cerca de nuestro hijito. Ya está. Ya até la canastilla en forma segura.
7: ¿Estás seguro que no flotará corriente abajo en el río?
8: Estoy seguro.
6: Debo empezar a aparentar que estoy jugando con mis muñecas ahora.
8: En un minuto, María. Ahora, inclinemos todas nuestras cabezas para tener una oración. Dios de nuestros padres, te agradecemos porque nos has dado un hijito. Ayúdanos a protegerlo para que pueda crecer y servirte fielmente. Vela sobre él ahora, al dejarlo a tu cuidado y protección. Amén.
7: Oh, Amram, yo no puedo. No puedo dejar a mi hijo solo en el río, así nomás.
8: Pero tenemos que dejarlo si queremos que viva y que llegue a ser hombre. Muy bien, María. Vete allí debajo de aquel árbol y juega con tus muñecas. Pero no dejes de vigilarlo cuidadosamente.
6: Lo vigilaré desde muy cerca.
1: Mientras tanto, no muy lejos de allí, la princesa real de Egipto y sus damas de compañía estaban paseando por la orilla del río buscando un lugar para que la princesa tomara su baño diario.
9: ¿Qué le parece este lugar, princesa? El fondo es lindo y arenoso y el agua solo llega a la cintura.
10: Oh, sí. Este es un lugar hermoso. Detengámonos aquí. No. Sigamos. Sigamos alrededor de aquella curva.
9: ¿Pero por qué, princesa? Este lugar es perfecto.
10: No sé por qué. Por alguna razón pienso que debemos seguir.
9: Muy bien, princesa.
1: Y así, la princesa y sus doncellas siguieron río abajo, hacia el mismo sitio donde María estaba vigilando a su hermanito.
6: Es un día hermoso. Casi es hora de que vaya y alimente al bebé. Creo que voy a ir. ¡Oh! ¡Alguien se está acercando! ¡Oh, no! ¡Es la princesa con sus doncellas! ¿Qué haré? No debo excitarme. Voy a seguir jugando con mis muñecas como si no hubiera visto a la princesa. Lloraré y Dios escuchará mi oración. Yo sé que sí. Querido Dios, por favor, proteja a nuestro bebé. Por favor, no permitas que la princesa lo encuentre y le haga daño. Y por favor, querido Dios.
10: Minette, mira. Mira allí en los juncos. ¿Qué es? Parece que es algo que flota en el río atado a los juncos.
9: Desde aquí no puedo decirle qué es, Alteza.
10: Bueno, métete en el agua y averigua lo que es.
9: Sí, Su Alteza.
10: ¿Qué es?
11: Es una especie de canastilla.
10: Oh, ¿y qué hay en la canasta?
11: No lo sé. Tiene una cubierta por encima.
10: Trae la canastilla aquí, la abriremos y veremos qué contiene.
11: Sí, sí, Su Alteza.
10: Ponlo aquí. Quítale la cubierta.
9: Sí, sí, Su Alteza.
10: ¡Ay, un bebé! ¡Ay, pero qué hermosa cosita, ¿verdad?
9: A mí me parecen iguales todos los bebés.
10: ¡Ay, ven, ven, nene, conmigo, ven! Ahora ya no tienes que llorar.
9: Me pregunto de quién será y de dónde viene.
10: Es un bebé israelita. Mira, no tiene ningún cordón alrededor de su tobillo.
9: ¿Qué clase de madre debe tener? que trata de quitarse de encima un bebé como este?
10: Una madre maravillosa, inteligente, sabia, esconde a su pequeñuelo en el río para librarlo de los soldados de mi padre. ¡Ay, pero mira, si es encantador! ¿Verdad, hombrecito? Ay, yo creo que me quedaré con él.
9: ¿Quedarse con él? Pero, Su Alteza, usted no habla en serio.
10: Sí, me quedaré con él. Ay, es tan hermoso.
9: Pero su padre ordenó dar muerte a todos los bebés varones de los israelitas.
10: Pero no este. Este es mío.
9: Su padre, que vive el rey, ¿su padre se enojará mucho?
10: ¿Es que se me va a negar algún deseo mío?
9: El menor deseo de Su Alteza es ley.
10: Quiero a este bebé como si fuera mío. ¿Entendido?
9: Sí, Su Alteza.
10: ¿Y no le vayas a contar a nadie acerca de este incidente?
9: Sí, Su Alteza.
6: Hola, princesa.
10: Vete, pequeña. Estoy a punto de tomar mi baño diario.
6: Perdón, princesa, pero me di cuenta que usted encontró un niñito.
10: No tengo tiempo de hablar.
6: ¿Puedo ver el bebé, princesa? A mí me encantan los bebés.
10: Muy bien. Sí, aquí está. Míralo.
6: Ay, está dormido.
10: Niña, ¿sabes de quién es?
6: ¿Puedo tener su bebé por unos momentos, princesa?
10: No es mío, pero puedes tenerlo.
6: Es un bebé precioso, ¿verdad?
10: Ay, pero tú lo tienes como si estuvieras acostumbrada a tenerlo.
6: ¿Lo va a adoptar, princesa?
10: Sí, creo que sí.
6: Si usted lo adopta, llegará a ser un príncipe.
10: Sí, niña. Desde el momento que lo adopte, será un príncipe. Y yo lo adopto ahora mismo.
6: Y yo lo tengo en mis brazos. Tengo un príncipe.
10: Dámelo ahora. Lo llevaré al palacio y lo alimentaré. Minette, toma el bebé. Quiero decir, el príncipe. Y tenlo mientras termino de bañarme.
9: Sí, Su Alteza. A él no le gusta como lo tengo.
6: Démelo otra vez. Voy a hacer que se calle. ¿Ve?
10: Parece que le gustas tú. Tal vez debería llevarte al palacio con él para que lo cuides.
6: ¿Por qué no deja el bebé aquí conmigo?
10: ¿Aquí? ¿Contigo?
6: Quiero decir, con mi madre. Ella es una buena nodriza. Y si el bebé no es suyo, usted necesita una nodriza para que lo alimente. Estoy segura que a mi mamá le agradará esta tarea.
10: Niña, creo que tu mamá haría una buena nodriza. Tal vez debería contratarla para que me cuide el bebé hasta que tenga unos 12 años. ¿Crees que tu mamá haría eso?
6: Oh, sí, princesa. Y ella está en casa ahora. ¿Puedo correr a llamarla? ¿Quiere?
10: Sí, niñita, sí. Llámala.
6: Voy a ir a todo correr. Estaré de vuelta enseguida, princesa. Princesa, aquí está mi madre.
7: Enhorabuena, princesa Hatshepsut, princesa de toda la tierra de Egipto. María me dijo que usted desea emplear a una niñera para su hijo.
10: Mi hijo adoptado.
7: Su hijo adoptado.
10: Sí. Quiero contratar a una madre que sea sabia y que sea como una niñera para este bebé.
7: Yo soy una humilde sierva, pero obedeceré a Su Alteza en cualquier tarea que me ordene hacer.
10: Quiero que mi hijo adoptado sea criado como un caballero y príncipe.
7: Trataré de hacer lo mejor que se pueda.
10: ¿Amará a este bebé como su propio hijo?
7: Comprendo, Su Alteza, que el amor maternal es uno de los asuntos esenciales en la crianza de los niños.
10: ¿Cómo se llama?
7: Jocabet, esposa de Amram, un ladrillero.
10: Le proveeré los medios necesarios para la ropa del niño y para su mantenimiento. Y le pagaré por su trabajo, ¿eh? Hasta que tenga 12 años, usted enseñará y adiestrará a Moisés usando su buen juicio. Y vea que su enseñanza y adiestramiento Sean sin tacha, ¿eh?
7: Así lo haré, Su Alteza.
1: Así pues, el bebé a quien la princesa llamó Moisés volvió a su hogar, ahora como un encargo real en vez de un bebé varón israelita acosado por los soldados del rey. Y hubo mucha alegría en el hogar de Amram.
8: Oh Dios de Abraham y de Jacob, te agradecemos por haber salvado a nuestro hijo Moisés de la muerte en el río. Te agradecemos porque has hecho posible que lo cuidemos hasta que tenga 12 años. Ayúdanos para que tengamos la sabiduría y el conocimiento necesarios para enseñarlo de acuerdo a tus preceptos. Y al fin, sálvanos a todos en tu reino. Amén.
1: Pasaron los años, y mientras Moisés se hacía muchacho, su madre le enseñó acerca del verdadero Dios del cielo. Ella le inculcó los principios de la verdad y la honradez.
7: Moisés, hijo mío, pronto tendrás que dejar nuestra casa y serás el príncipe heredero de Egipto. Tendrás riquezas y poder. Tendrás cada cosa que tu corazón desee. Pero, hijo mío, no dejes que estas cosas te echen a perder o te hagan olvidar a Dios. Muchas veces te conté cómo Dios te salvó cuando eras un bebé. Tal vez Dios tiene una gran obra para que tú la cumplas. Así que, hijo mío, debes continuar adorando al verdadero Dios en el palacio. No importa lo que te cueste. Vive una vida pura, de manera que cuando seas hombre, Dios pueda usarte. Usarte para libertar a nuestro pueblo de la esclavitud de Egipto. ¿Sí?
12: ¿Es usted la mujer que ha estado criando al príncipe Moisés, el hijo adoptivo de la princesa?
7: Sí, soy yo.
12: La princesa le envía a decir que Moisés debe estar preparado para salir para el palacio mañana al mediodía.
7: He estado esperando este momento. Muy bien, oficial. Moisés estará listo para ir mañana al palacio.
13: ¡Viva el príncipe!
14: Moisés está subiendo en la carroza.
8: Ya se va.
7: Que viva para siempre el príncipe y el rey de Egipto.
14: Y nuestro hermano.
7: Oh Dios que estás en los cielos, sé con nuestro hijo al empezar su nueva vida como príncipe heredero de Egipto. Guía sus pasos mientras se hace hombre, para que la pompa y los placeres del palacio no influyan en su carácter. Que nunca se olvide de adorarte y de prepararse para la gran tarea de librarnos de nuestra esclavitud.
1: No, Moisés no se olvidó de Dios. Tampoco se olvidó de los israelitas que eran su pueblo. Moisés llegó a ser uno de los grandes hombres de Dios que el mundo haya conocido alguna vez. Después de muchos años de preparación, Dios lo usó para libertar a los israelitas que eran esclavos de los egipcios. E Israel llegó a ser una nación libre, libre bajo la dirección de Dios. La historia que acabamos de relatar fue tomada de los dos primeros capítulos del libro de Éxodo.
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Deuteronomio, capítulo 28, verso 11 al 13. Y te hará Jehová sobreabundar en bienes, en el fruto de tu vientre, en el fruto de tu bestia, y en el fruto de tu tierra, en el país que Jehová juró a tus padres que te había de dar. Te abrirá Jehová su buen tesoro en el cielo, para enviar la lluvia a tu tierra en su tiempo, y para bendecir toda obra de tus manos, y prestarás a muchas naciones, y tú no pedirás prestado. Te pondrá Jehová por cabeza, y no por cola, y estarás encima solamente, y no estarás debajo. Si obedecieres los mandamientos de Jehová tu Dios, que yo te ordeno hoy, para que los guardes y cumplas. 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

Muy buenas tardes, mis amados hermanos. Buenas tardes. Dios les bendiga en esta preciosa hora de la tarde de este día miércoles 30 de septiembre. Ya se fue septiembre, gracias a Dios. Ya mañana entramos a un nuevo mes, al mes de octubre. Y nosotros seguimos acá con gozo, con alegría, invitándoles a que ustedes se unan con nosotros en este tiempo de recaudación de ofrendas. Hermanos, estamos ahora pues esperando que usted empiece a marcar el 45-52-66-33 y haga una promesa de fe. Esperando que muchos de esta hora de la tarde estén disfrutando de un sabroso almuerzo. Buen provecho a cada...

Amén. Que Dios les bendiga, mis amados hermanos, en esta preciosa hora de la tarde. Ahí estamos, y bueno, recibiendo las llamadas de unos hermanos, pues que están ahí contentos, felices, bendecidos con el Señor, porque están uniéndose a la programación de Radio Felicidad por primera vez. Y pues también formando parte de esta fiesta que nos estamos llevando a cabo, como es la Radio Maratón. Y pues hay un hermano ahí, amablemente, que pues envió su ofrenda, gracias al Señor, que Dios le bendiga de una manera muy especial. Vamos a ver cómo me voy a acordar el nombre del hermano que le pasó el número de cuenta. Pero que Dios le bendiga ya a nuestro hermano Salvador. ¿Qué apellido es? Amézquita. Nuestro hermano Salvador Amézquita, allá es San Fernando, allá cerca del cruce Caín, dice nuestro hermano. Modesto, del hermano Modesto. Hermano Modesto fue el que le dio el número de cuenta de nuestro hermano Salvador. Pero gracias al Señor, que Dios bendiga a nuestro hermano por su ofrenda. Ya lo vamos a estar saludando de una manera muy especial. También queremos saludar a nuestro hermano Rolando Caal, de allá de Purulá, Baja Verapaz, que está con el deseo de su corazón de venir acá, dice, a las instalaciones de Reto Felicidad. Pues aquí lo esperamos, hermano. Ahí puede usted llamarnos en cualquier momento para poderlo orientar en venir acá, hasta aquí, hasta Poptum. Aquí está con ganas de llover, hermanos. Aquí en el barrio El Porvenir está con las ganas de llover. Está tronando duro, de repente nos va a caer una agüita por ahí. Pero mientras tanto, pues vamos a orar para que el Señor bendiga este tiempo que nos va a permitir estar acá con ustedes hasta las 5:30 de la tarde. Padre, gracias te damos, Señor, en esta hora, porque tú eres grande y maravilloso, Señor. Gracias, Padre, porque hasta aquí, Señor, tú nos has guardado, nos has cuidado y nos has protegido. Gracias por la vida, Señor, de cada uno de nuestros oyentes, Señor, que fielmente desde muy temprano se conectan a la frecuencia 104.5 FM y también pues se conectan a través de la aplicación www.felicidadestereo.com. Que Dios los bendiga de una manera muy especial a cada uno. Que Dios bendiga su trabajo, su negocio, que Dios bendiga su hogar, su familia, sus hijos. Que Dios bendiga toda fuente de ingresos que tengan nuestros hermanos para sostenimiento de sus familias. Que Dios bendiga el campo, la cosecha, el ganado, los animalitos de corral. Gracias, Padre, porque tú siempre has tenido el cuidado de cada uno de nosotros. En medio de que a veces no vemos tu respuesta, Padre Santo, pero gracias porque en medio de que nosotros no vemos tus respuestas, tú estás trabajando para darnos lo que en verdad necesitamos y no pues querernos lucir, querernos tener mejores que otros. Gracias, Padre, porque tú siempre nos vas a dar, nos vas a cuidar y nos vas a proteger en todo momento, Padre. No estamos solos. Gracias, Padre, porque tu palabra lo dice así y nosotros lo creemos. Bendice de una manera muy especial a este hermoso municipio de Poptún. Bendice a Petén, a toda Guatemala y a todos aquellos que están fuera de nuestras fronteras, allá en Estados Unidos, allá en México, en Chiapas, en España, en Honduras, en Belice y en otros lugares que quizás pues nunca lo llegaremos a saber, pero hay hermanos que se conectan a través de www.felicidadestereo.com, a través de internet, y nunca sabemos, llegaremos a saber cuántos pues al otro lado del mundo puedan estar conectados con nosotros. Padre, por favor, Señor, ponemos en tus manos este tiempo que vamos a estar acá, Señor, que todo lo que vayamos a compartir, a decir, sea de bendición para nuestros hermanos, Padre mío. Por favor, Señor, bendice de una manera muy especial, Señor, a estos dos hermanos, Señor, que acabo de recibir su llamada, Señor. Uno es nuestro hermano Salvador Amézquita, Señor, que tú bendigas su vida, su trabajo, su esposa, sus hijos, a toda su familia.
Bendice su trabajo, su negocio, bendice toda fuente de ingreso que pueda tener nuestro hermano para sostener a su familia, Padre. Por favor, Señor, te suplicamos, Señor, por su salud física, Padre, pues a veces nos cuenta nuestro hermano que parece un dolor de su brazo, Señor, y en tu nombre, Señor, confiamos. Tenemos fe de que tú obrarás de una manera muy especial en el dolor de nuestro hermano Salvador que tiene en su brazo, Padre. Por favor, Señor, sana ese dolor, quita ese dolor, Padre, porque a veces pues se necesita trabajar, Señor, y especialmente usar los brazos, las manos, los pies, y cualquier dolor que uno pueda tener en su cuerpo, Señor, pues afecta a nuestro rendimiento, Señor. Por favor, Padre, haz un milagro sobrenatural en la vida de nuestro hermano Salvador, Señor, y te agradezco, Señor, por esa ofrenda que él acaba de enviar, Señor. Por favor, Padre, que seas tú él, Señor, por respeto a él, Señor, y claro, respetamos eso, que nuestro hermano no nos permite dar la cantidad que él ha ofrendado, pues gracias a él, Señor, eso lo respetamos mucho, Padre Santo, por favor, pero multiplícale, Padre mío, esa ofrenda que él ha enviado para Radio Felicidad Estéreo, por favor, Señor, a nuestro hermano Rolando Cal, Señor, allá en Purulá, Baja Verapaz, bendice su vida, su esposa, sus hijos, a toda su familia, Padre mío, él está con el deseo, Padre Santo, de venir a conocer acá las instalaciones de Radio Felicidad, Señor, pero tendrá que transbordar, Señor, un bus tras otro bus hasta llegar acá, Señor. Bendice su vida, Padre. Guárdalo, cuídalo, protéjalo, Señor, en su caminar en el momento que decida venir a visitarnos, Padre. Por favor, Señor. Así como ellos, Señor, a estos hermanos, Señor, que han ocupado una casilla, 46 casillas ya están ocupadas, pero hay otras casillas que aún siguen en blanco, Padre. Bendice a cada uno por nombre de estos nuestros hermanos, de estos 46 hermanos, Señor, 46 hermanas, 46, Señor, que han, en gratitud a lo mucho que tú les has dado, Señor, pues han

tienen en su corazón de dar, Señor. Pero nosotros oramos por ellos, que tú bendigas a la familia, a los hijos, Señor, y que si están pasando por alguna situación de alguna enfermedad en su cuerpo, Señor, pues que tú puedas obrar de una manera muy especial en cada uno de ellos, Señor. Si no tienen un trabajo, Señor, que tú les puedas abrir puertas, Padre mío, para que puedan tener un trabajo en el cual ellos puedan llevar el pan diario a sus hogares, Padre Santo. Por favor, Padre mío, te doy gracias por estos hombres, estas mujeres, Señor, que han ocupado 46 casillas, Padre mío. Por favor, Señor, sigue tocando corazones, Señor, sigue obrando de una manera muy especial, Padre mío, en cada hermano, en cada hermana, Señor, que desee con todo su corazón ofrendar a este ministerio. Bendice a la unidad móvil, Señor, de esta tarde, Señor, que pues andan por allá por Sayacché, Señor, que tú los guardes, los cuides y los protejas, Señor. No sé cómo estará el tiempo por allá, si está lloviendo o no. Aquí está a punto de llover, Señor, pero te ruego, Señor, que tú guardes a la unidad móvil y a los hermanos que andan en él, Señor, por favor, Padre. Gracias te doy, que si hoy puedan regresar, pues tráelos con tu paz y tu bendición, si no, hasta mañana o pasado mañana. Por favor, Padre, gracias te doy. Sigue bendiciendo este ministerio, dado que por más de 7 años, Señor, tú lo has sostenido de una manera increíble, Padre. Por favor, Señor, gracias. En el nombre de Cristo Jesús, una bendición especial, Señor, para nuestro hermano Waldo Morales, Señor, esperando que ya esté mejor de su salud, Señor. Ayer estaba, que lo vimos, que lo saludamos, Señor, pues estaba afectado, Señor, por su gripe, Padre. Por favor, Señor, que tú obres de una manera muy especial en la salud de nuestro hermano Waldo Morales, allá en el barrio Ixobel, junto con su hijo, Señor José, Padre. Gracias, Señor, en el nombre de Cristo Jesús. Amén, Señor. Amén.

Amén. Gloria sea al Señor, mis amados hermanos, en esta preciosa hora de la tarde de este día miércoles. Está lloviendo fuerte aquí en el barrio El Porvenir, así que si usted anda conduciendo su automóvil, su moto, su bicicleta, su tuk-tuk, con precaución, con cuidado, porque está lloviendo con aire, hermano, aire fuerte. Así que yo los guarde, los cuide, los protege en esta hora de la tarde de este día miércoles. Si usted, pues, mejor si anda conduciendo su moto, deténgase, cúbrase por ahí en lo que pasa esta pequeña tormenta. Que Dios guarde a cada uno de ustedes, mis amados hermanos. Cuando faltan 7 minutos para las 3 de la tarde, 7 minutos de las 3 de la tarde. Aquí se ve que los árboles que tengo aquí enfrente, pues están, va de hacerse de un lado para otro porque está fuerte el aire. Así que Dios bendiga la vida de cada uno de ustedes, mis amados hermanos. Quiero, pues, enviar un saludo muy especial allá a nuestro hermano Salvador, allá en San Fernando, San Luis, que ya ha hecho su depósito de su ofrenda. Estos aplausos son para nuestro hermano. Gracias, hermano, que Dios le bendiga, que Dios le multiplique esa ofrenda. Y vamos a estar orando, vamos a estar orando por su vida, por su salud, por su familia. Gracias, hermano, por unirse con nosotros aquí a esta fiesta de Radio Maratón 2026. No les doy a conocer la cantidad que nuestro hermano nos envió, nos ofrendó a este ministerio. Por respeto a él, él pidió favor de que no dijéramos, y respetamos eso. Gracias, hermano, que Dios bendiga de una manera muy especial su vida, a su familia en esta hora de la tarde. Aquí tengo un pensamiento muy bonito que dice: no sigas a la multitud hacia el abismo. Dios te llama a ser único, no uno más del montón. Más valiente es el que se detiene y escucha a Dios que el que cae siguiendo a todos. A veces el único que se salva es el que decide no seguir al resto.

Este pensamiento pues, nos enseña a que usted y yo pues, no seamos del montón, seamos únicos, sea usted único, yo sea único. Mejor si aprendemos a escuchar la voz de nuestro buen Dios. Y usted preguntará, pero ¿y habla él pues? ¿Y cómo es que voy a escuchar yo su voz y no sé si habla o no habla? Ay, hermano, yo le voy a decir, gracias por preguntar, porque la manera más fácil, práctica de poder escuchar la voz de Dios es leyendo la Biblia, si usted tiene una. Si no, compre una. Yo le aseguro que usted va a invertir en usted mismo, porque va a ser bendecido, va a aprender, va a conocer y va a dar a conocer lo que Dios le va a estar indicando qué debe hacer y qué no debe de hacer. Y así es la Biblia, pero obedezcamos a la voz de Dios.

¿Qué pasa si usted sigue al montón? Si usted sigue a todo el mundo. Tenga cuidado, porque usted no sabe para dónde va el que usted está siguiendo. Puede que si usted lo sigue, va a terminar perdido más de lo que estaba. Hay que ser sabios. Hay que pedirle dirección a nuestro buen Dios, porque Él dice que yo soy el camino, la verdad y la vida, dice el Señor. Y nadie viene a Él si no es por el Padre. Sí, Él es el camino. Él es el camino y es el que usted y yo debemos de seguir. Si el montón se va por otro lado, déjelos que se vayan. Sea sabio, sea diferente, no sea del montón, no sea del montón. Y sea valiente y deténgase y escuche a Dios.

0: un minuto.
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Me ha hecho libre, espero que a usted también ya lo haya hecho libre nuestro buen Dios. 45 52 66 33, 45 52 66 33, en la línea directa que puedes comunicarte acá con Radio Felicidad Estéreo 104.5 FM o a solicitar tu canto, tu alabanza que deseas escuchar en esta hora de la tarde. Y si no, pues envíame un mensaje de texto, un mensaje de voz, ahí estaremos escuchando tu mensaje, leyendo tu mensaje. Así que sigamos adelante, hermanos. Estamos en el tiempo de recaudación de ofrendas para Radio Maratón. Quiero contarles que aquí, pues aquí tengo una información que a usted pues le va a interesar bastante. Hay un conteo de ofrendas ya en la segunda semana prácticamente. 11 días, 11 días, 11 días. Hasta la fecha, dice la recaudación, hasta el martes 29 de septiembre, o sea, el día de ayer, hasta ayer, pues llevamos ya 16.766,50 centavos. ¡Qué bendición! ¡Qué alegría! $16,766,50 centavos, qué bendición, hermanos. En la casi prácticamente primera semana, la primera semana, pues sigamos adelante, hermanos, sigamos, ya vamos caminando a buen paso. Sigue marcando el 45-52-66-33, 45-52-66-33. Ya es una promesa de fe. Si no puedes hacer el depósito el día de hoy, mañana o pasado o este fin de semana, pero haz la promesa de fe. Únete también allá con los hermanos de la Unidad Móvil de Red de Felicidad, que el día de hoy, miércoles, pues asumo yo que deben ya haber recorrido algunos de los lugares que les voy a mencionar allá. En Santa Rita, allá en la Reinita Sayacché, allá en la Lucha Sayacché, allá en los Encuentros Sayacché, allá en San Pedro, Las Flores, Secacao, San José, Jabalí Bravo, Río Blanco, Nacimiento, La Ceiba. Ahí quizás ya algunos lugares pues ya han estado nuestros hermanos y pues gracias a todos aquellos que se han estado uniendo a esa gran alegría, a esa gran fiesta que se hace también ahí a través de la unidad móvil. Ahí llevan su altoparlante nuestros hermanos, motivando a los hermanos a que se acerquen, ya sea una ofrenda pues económica, una ofrenda de granos básicos, una ofrenda de algún animalito de corral, no importa, lo importante es que usted no se quede sin la bendición. Sí, mis amados hermanos, pues que Dios bendiga a todos aquellos que ya han hecho su promesa

ya han hecho una, ya han hecho una promesa, ya la han cumplido también. Qué bueno, gracias al Señor, que Dios les bendiga a cada uno, mis amados hermanos, pero faltan. Les cuento que con la casilla que nuestro hermano Salvador ha ocupado, y ahí vamos, la casilla número 47. Tratemos de llegar a las 50, hermanos, pues faltarían simplemente 3 hermanos. A ver quién es el primer valiente que va a tomar el teléfono y va a marcar al 45-52-66-33. 45-52-66-33, si me va a indicar, hermano, quiero ocupar una de las 3 casillas. Esta es mi ofrenda, la deposito en el Ban Rural. Está bueno, hermano, está bueno. Ahí están, pues, preparadas las casillas para que usted ocupe el suyo, y de esa manera, pues, juntos podamos llegar a alcanzar la meta que se ha propuesto. Ya llevamos, hermano, 16,766.50. Bendito y alabado sea nuestro buen Dios, que vamos a buen paso. Si seguimos así, podemos dar más y más. Y entre más demos, más rápido podremos llegar a la meta que se ha propuesto.

se rinde toda la

0: 18 años y esta es mi aldea Chacté. Una linda aldea con gente trabajadora, conformados por pueblos ladinos, mayas y quechí. A pesar de eso, nos enfrentamos a tres retos: escasez de agua potable, falta de drenajes y el aumento de basureros clandestinos. En los talleres aprendí cosas que me cambiaron. Entendí que la democracia no solo es votar, es ponerla en práctica todos los días con igualdad y tolerancia. Comprendí que para que la democracia esté viva y sea real, las voces de los jóvenes, los pueblos indígenas y todos deben ser escuchadas y protagonistas. También aprendí que con fotos y videos puedo alzar mi voz. Yo no solo quiero quejarme, quiero aprender, enseñar, participar, porque así se construye la democracia. 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Hoy alzo la voz por todos, para que mañana todos la alcemos juntos.
1: Hay un camino que no...
2: 16 horas, un minuto.
3: 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Proverbios 11:25.

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Bueno, yo quisiera ver. Bueno, y en caso de que sea, bajo la misma estrategia, esto es la cosa. A ver, toca, toca.

Dios les bendiga, mis amados hermanos, Dios les bendiga, Dios les bendiga. Ya estamos acá nuevamente disfrutando de la programación de Radio Felicidad Estéreo en esta hora de la tarde. Se fue la luz después de esta gran tormenta. Se nos fue la luz, hermanos, pero gracias al Señor ya estamos nuevamente al aire y gracias al Señor pues ya estamos conectados a través de www.felicidadestereo.com. Y usted allá en casita disfrutando a través de la frecuencia 104.5 FM. Después de la tormenta viene la calma, dice ahí, queriendo salir el sol. Está pues ahorita cuando son las 4 de la tarde con 7 minutos. Dios les bendiga, gracias a cada uno de ustedes, mis amados hermanos. Ay, me cansé un poquito. me cansé, pero ya estamos nuevamente acá con gozo, con alegría, esperando que usted pues marque el 45 52 66 33. Ya nuestras hermanas ya tienen preparada la refacción para esta tarde, así que si en su corazón está el deseo de venir a disfrutar de una sabrosa refacción, venga, acérquese acá a las instalaciones de Radio Felicidad. Nosotros pues transmitimos desde el barrio El Porvenir, aquí en la octava avenida 7-63, zona 4, barrio El Porvenir. Venga, acérquese y disfrute una sabrosa refacción en esta hora de la tarde. Ya nuestras hermanas están preparando ahí, pues me imagino, las dobladas, las pupusas, los tacos. No sé qué van a dar de bebida, si van a dar atolito o van a dar un cafecito ahí. Pues ahí usted podrá preguntarles a las hermanas, pero ya están ahí, hermana Alicia, hermana Carla. Allá, pues acá están, ya les ayudé a sacar el equipo, a que tengan todo listo. Ya solo ya pues se dedican a la venta. Yo me vengo para acá para seguir platicando con ustedes. Bueno. Así que Dios les bendiga a cada uno de ustedes. Marquen el 45 52 66 33, o envíenme un mensaje de texto, un mensaje de voz. Ahí estaremos complaciendo. Cuando son las 4 de la tarde ya, pues quiero hacerles ver que hoy miércoles 30, el último día del mes de septiembre, hermanos, ya entramos en el último trimestre del año. Octubre, noviembre, diciembre, día Dios, 2026, rapidito se está yendo el tiempo, pero gracias al Señor. Mientras tanto, aprovechémoslo. La unidad móvil de Radio Felicidad el día de hoy pues estuvo, o sigue, o está circulando allá en Santa Rita, la Reinita Sayacché, la Lucha Sayacché, los Encuentros Sayacché, San Pedro, Las Flores, Secacao, San José, Jabalí Bravo, Río Blanco, Nacimiento, La Ceiba. Esos son los lugares de las comunidades en los cuales nuestros hermanos van a estar visitándolos desde muy temprano. Desde muy temprano empezaron allá en la Reinita. Bueno, ya terminando de cubrir su ruta del día de hoy, miércoles. Pero el día de mañana, jueves, primero de octubre, estamos, recuerden que estamos en Radio Maratón, en su segunda semana, hermanos, y vamos adelante, gracias al Señor y a cada uno de ustedes. Este jueves primero de octubre, la unidad móvil estará visitando Sabaneta, Tanjoc, Mameyal, La Compuerta. Se me atravesó algo ahí en mi garganta. Pues ahí estaba contando que este día jueves, o sea día de mañana, primero de octubre, la unidad móvil estará recorriendo los lugares La Sabaneta, Tanjoc, Mameyal, La Compuerta, Nacimiento Poité y Poité Centro. Mañana primero de octubre nuestros hermanos estarán entrando en estas comunidades desde tempranito, así que prepárese, prepare usted su mejor ofrenda, prepare para recibir a los hermanos. Allá se van a estar acercando con ustedes el día de mañana, allá en Sabaneta, Tanjoc,
Mameyal, La Compuerta, Nacimiento, Poité y Poité Centro. El día de hoy, pues nuestros hermanos ya pudieron haber recorrido ya gran parte de su recorrido, pero yo les voy a mencionar los lugares donde nuestros hermanos estuvieron o están o van a pasar. Allá en Santa Rita, La Reinita Sayacché, La Lucha Sayacché, Los Encuentros Sayacché, San Pedro Las Flores, Secacao, San José, Jabalí Bravo, Río Blanco, Nacimiento La Ceiba. Por ahí posiblemente nuestros hermanos estarán ya, pues, ya estarán nuestros hermanos recorriendo esas áreas. Así que si usted, pues, aún no ha llegado a la unidad móvil, pero le mencioné la comunidad, pues ahí donde está usted ahorita, pues prepare su mejor ofrenda y espere a los hermanos que pronto estarán ahí con el autoparlante anunciándose, hacerse ver de que están entrando en su comunidad.

Seguimos aquí, mis amados hermanos, esperando que usted pues pueda marcar el 4552-6633, 4552-6633, que va a ser de bendición el poder complacerle su canto, su alabanza. Recuérdense que a través de los cantos, de la alabanza, pues adoramos al Señor y glorificamos su santo nombre. Y nos llena de gozo, nos llena de alegría, pues, tener pues una emisora como Radio Felicidad Estéreo, en el cual usted es bendecido a través de estos cantos, estas alabanzas que usted solicita. Incluso para nosotros también, porque a veces no hemos escuchado ese canto con ese cantante y a usted le gusta escucharlo. Y pues ahí está, pues, qué bueno, gracias al Señor. Y por eso es de que Radio Felicidad Estéreo está en su tiempo de recaudación de ofrendas, para que usted pueda tomar su teléfono y marcarla, decirle: Mary Berno, Rodolfo, quiero que ocupar una casilla que pues quiero que ahí esté mi nombre en una de las casillas. Con gusto, estamos en la casilla número 47. Falta la 48, la 49 y 50. Tres hermanos más para llegar a los 50. En este día miércoles va a ser de gran bendición para Radio Felicidad Estéreo. Así que aprovechemos ahí, nuestros hermanos, pues ya muchos de ellos ya han hecho efectiva su promesa de fe. Otros pues aún no lo han hecho, no se han reportado, pero ahí estamos orando por ustedes, hermanos. Estamos orando por ustedes para que el Señor les pueda proveer para poder ustedes pues bendecir este ministerio a través de su ofrenda. Así que gloria sea al Señor, mis amados hermanos. Sigamos adelante, no desmayemos.

Cuando son las 4 de la tarde con 21 minutos, pues quiero compartir con ustedes una porción de la palabra del Señor, un versículo de la Biblia, un versículo en el cual pues el profeta Jeremías, ustedes conocen al profeta Jeremías, es conocido como el profeta chillón, el profeta llorón, capítulo número 29. Invito a que vayamos allá a Jeremías, busque allá Jeremías, capítulo número 29 y versículo número 11. Jeremías, capítulo 29 y versículo número 11. Dice: porque yo sé los pensamientos que tengo acerca de vosotros, dice Jehová. Pensamientos de paz y no de maldad, para daros el fin que esperáis. Jeremías 29:11. Porque yo sé los pensamientos que tengo acerca de vosotros, dice Jehová, pensamientos de paz y no de mal, para daros el fin que esperáis. Dios no hace nada al azar. Dios no hace nada al azar. Esto quiere decir que hace las cosas con un propósito. No, a ver qué es lo que sale con esto. Vamos a hacer esto para ver si resulta o no resulta. Si no, pues hacemos otro. Dios no es así. Dios no hace nada al azar. Imagínense cuando usted y yo fuimos creados, cuando Dios nos creó, puso en cada uno de nosotros talentos, dones y un propósito único, suyo y mío, que nadie más puede cumplir, sino que única y exclusivamente usted y yo.

Por eso Jeremías nos hace ver aquí lo que dice Jehová: porque yo sé los pensamientos que tengo acerca de vosotros, dice Jehová. Él nos conoce muy bien. Él conoce qué es lo que usted va a hacer antes de que lo haga. Dice que pensamientos de paz y no de mal, para daros el fin que esperáis.

No se le olvide que todo lo que usted sabe, conoce y puede hacer es algo que el Señor ha puesto en su mente que lo puede realizar. Sí, Él puso una manera en que usted pueda resolver las cosas así de fácil, porque sí, el Señor se lo ha dado a conocer. Que usted puede hacer las cosas que tan fáciles que a otros les cuesta, es porque el Señor así lo ha puesto en usted. Y tiene un propósito único. Usted tiene un propósito, yo tengo un propósito. Imagínese, usted me está escuchando ahorita atrás de estos micrófonos. Está trabajando en la tienda, en la barrotería, en la cafetería, en el campo, en la oficina. Está ejerciendo un propósito en su vida. Y yo estoy aquí haciendo locución, aprendiendo a hacer locución. ¿Sí? Entonces, cada uno de nosotros tenemos un propósito único. ¿Ya? Y nadie más que usted y yo lo podemos realizar, cumplir ese propósito que tiene nuestro buen Dios a cada uno de nosotros. Aunque a veces pues nos sintamos con cansancio. Como humanos que somos, podemos sentirnos estar cansados. Quizás piensas que tus pasos no te están pues conduciendo, llevando a ningún lugar, solo caminas por caminar. Pero recuerda algo muy importante, sí, hombre, recuerda que dentro de los planes que Dios ya tiene establecido para cada uno de nosotros, todo tiene un sentido y un tiempo perfecto. Sí, sí, mi amigo, mi hermano, usted que me está escuchando, mi hermana, usted que está escuchando Radio Felicidad Estéreo en esta hora de la tarde, pues Dios tiene un plan perfecto para usted y para mí. Aunque usted se sienta pues que ya no puedo seguir, creo que lo que estoy haciendo no me está llevando a ningún lugar donde obtenga buenos resultados. Pero dentro de los planes de Dios está establecido que usted pase ese momento para que usted pueda madurar, para que usted pueda tener la confianza en Dios, no en usted mismo, no en sus propias fuerzas. Sí, así es como trabaja nuestro buen Dios. Él nos ha creado de una manera increíble, hermanos. ¿Se ha puesto usted a pensar que por qué menea los brazos? ¿Por qué camina? ¿O usted ya lo había pensado? Usted cuando se va a su trabajo, sale caminando a la calle, se monta en su moto si el Señor le ha dado una, o se sube a su carro y lo conduce. ¿Se ha puesto a pensar usted, por qué lo hago? Es que Dios lo ha creado a usted de una manera que tiene sus talentos, tiene sus dones y su propósito, y un propósito único. Dones y talentos, cosas diferentes de cómo hacer las cosas, de cómo manejar las cosas, de cómo actuar para poder llegar a alcanzar ese propósito único que tiene para su vida nuestro buen Dios. Aunque nos cansemos o pensemos que las cosas no van a salir como nosotros queremos, en medio de todo eso, Dios está trabajando. Dios no descansa. Dios no descansa. O sea que Dios nunca va a hacer nada a ver qué sale. Si sale, bueno, si sale. No, Dios es un Dios perfecto. Y a Él no se le escapa ni un detalle mínimo en nosotros.

0: Así es, mis amados hermanos. Cristo no está muerto.
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Cristo, Cristo no está muerto, mis amados hermanos. Nosotros alabamos, glorificamos a un Dios vivo. Y esa es nuestra esperanza grande y maravillosa que debemos de creer. Que un día estaremos con Él. Un día vamos a dejar este mundo, hermanos. Nuestro cuerpo va a desaparecer. Pero nuestra alma va a estar preparada para ese gran día glorioso en el cual Cristo vendrá por su iglesia y los muertos en Cristo resucitarán primero, y los que están vivos, los que estén acá, pues serán llevados y transformados allá en el cielo.

Así es, mis amados hermanos, si usted está en sintonía de Reto Felicidad Estéreo aquí a los alrededores de las instalaciones de Reto Felicidad Estéreo aquí en el barrio El Porvenir, nuestras hermanas ya tienen allá afuera la venta de las refacciones, así que venga, acérquese con nuestras hermanas ahí. 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

pues aunque hoy usted se sienta cansado o piense que lo que está realizando no lo está llevando a ningún lugar, recuerde algo, algo muy importante. En los planes de Dios, todo tiene un sentido y todo tiene un tiempo perfecto. El enemigo es el que quiere que usted se rinda antes de ver el fruto de su esfuerzo. Pero nuestro Padre Celestial nos recuerda que cada lágrima y cada esfuerzo están construyendo la historia para la cual usted y yo nacimos. El enemigo es bien astuto, el enemigo tiene planes perversos, diabólicos, en los cuales puede entrar en nuestra mente y decir, ¿de qué te sirve esforzarte si no estás llegando a nada? Mira, si terminas no van a haber resultados, todas las cosas están saliendo mal, ¿de qué te sirve? Tenga cuidado, que el enemigo no quiera quitarle esa bendición a usted que la tiene ya establecida. Sí, así que usted pues ponga en las manos del Señor todo lo que usted haga diariamente. Que nuestro Padre Celestial es el que nos va a recordar que estamos en un proceso, que todo no se logra si usted y yo nos rendimos. No va a alcanzar nada. No sirvo para nada. Yo no sé hacer las cosas bien. Cosas como esas, el diablo le van a estar entrando en su mente, en su corazón. Pero recuérdese que cada lágrima que usted derrame y cada esfuerzo que usted haga ese final del día cansadito, pero que su esfuerzo valió la pena o que alcanzó lo que se había propuesto desde temprano. Usted está pues construyendo la historia para la cual usted ha sido creado. No menospreciemos los comienzos pequeños. Todo no empieza de a montón, sino que un paso a la vez. Usted cuando sube gradas, sube grada por grada, va para arriba grada por grada. Si usted sube de tres en tres, es posiblemente que pierda el equilibrio.

Ay, les recuerdo, mis amados hermanos, que estamos en el tiempo de la recaudación de ofrendas. Llámanos, haz una promesa de fe, ocupa una casilla. No importa la cantidad, hermano, 25, 50, 75, 100. Lo que Dios proponga en tu corazón, el dar con gozo, con alegría y no con tristeza ni por obligación. Porque Dios bendice al dador alegre. Insisto en que ofrenda a este ministerio porque usted va a sembrar en buena tierra. Yo le aseguro que Dios no se queda con nada, Dios le va a recompensar, porque sabe perfectamente que la ofrenda que usted va a dar es para que otra alma venga a Cristo Jesús, venga a los pies de Cristo Jesús, otra alma se salve, ya no vaya al infierno. Muchos quieren ir al infierno, pero nosotros luchamos para que otras personas puedan tener a Cristo en su corazón. Y esas ofrendas son las que el Señor multiplica acá en Radio Felicidad Estéreo. Porque en medio de que no llegamos a la meta que nos proponemos, Dios nunca nos ha dejado, Dios no ha desamparado, Dios no se ha olvidado de Radio Felicidad Estéreo por más de 7 años, sí. Lo ha sostenido de una manera sobrenatural, una manera en la cual, pues a veces, ¿cómo es posible que seguimos al aire si el mes pasado no teníamos ni para pagar la luz? Sí, hermanos, no crea de que, pues si los hermanos están pidiendo pisto otra vez y no ofrendamos, pues. Sí, hermano, pero usted tiene toda la razón. Hermano, pero no solo pagamos luz, no solo pagamos internet, no solo pagamos derechos para que usted pueda escuchar su alabanza preferida. Hay otros gastos adicionales que no se puede, pues, decir lo vamos a hacer mañana o pasado otra vez. No, no se hace también así. Le damos servicio al equipo, por ejemplo, cuando le damos el servicio al equipo de aquí del barrio El Porvenir o allá en la torre principal, pues no se lo hacemos de una semana y la otra, no, tampoco. Eso lleva un costo bastante grande, hermanos. Pero lo más recomendable es hacerlo mínimo una vez cada 6 meses. Pero tenemos que tener ese dinero en la mano. No podemos decir, mire, ¿será que me puede dar servicio a mi equipo y puede pasar otro día por su pago? No, ¿verdad? No lo van a permitir eso, sino que nosotros debemos de tener preparado ese dinero para poder que las personas indicadas vengan a dar el servicio al equipo, ¿verdad? Sí, por ejemplo, tenemos ese pago que hay que hacer, ese derecho de título para resolución de enlace de la frecuencia 104.5 FM, que son de 16.360, es de 16.360. Imagínense que solo ahí ese gasto no estaba dentro del presupuesto 2026, sino que vino y sí o sí se tiene que pagar. Porque es un pago único para un determinado tiempo y que se tiene que pagar, porque de lo contrario, pues nos quedamos sin la frecuencia 104.5 FM. Esto se paga a la Superintendencia de Telecomunicaciones. Sí, hermano, es un gasto que no estaba dentro del presupuesto de este año. Pero viene Radio Maratón, es que Dios es perfecto, viene Radio Maratón, entonces se decidió que esa cuenta se metiera a Radio Maratón dentro de la meta que hay que llegar. Sí, y eso usted lo hace.

Eso usted lo hace, mi amado hermano, que logremos llegar a la meta. Por ejemplo, estamos sin luz ahorita. Ahorita estamos sin luz aquí en el barrio de Porvenir, pero el generador está funcionando y por eso usted, gracias a Dios, está sintonizando la frecuencia de 104.5 FM o la aplicación. Gracias a Dios y a ustedes, porque a ustedes nos debemos a que tengamos el generador. No podemos decir, ah, es que nosotros nos esforzamos, hicimos la lucha para tener el generador. No, ustedes también forman parte de eso, de lograr tener ese generador. Y no solo aquí, mis amados hermanos, el generador de aquí es pequeño, el generador de aquí es pequeño, pero el que tenemos allá en la torre principal es una mole. Sí, costó bajarlo, cargarlo, sí, éramos como 15 que estábamos ahí y no lo baj y no se bajó de un solo, se tuvo que desarmar para bajarlo por partes. Pero hay que mantenerle combustible. Y eso, si no tiene combustible, no va a funcionar. ¿Y de qué nos sirve tenerlo? ¿Ya? Siempre hay que tenerlo con combustible. Son gastos que no se hacen mensualmente, digamos, así como el pago de luz, internet, derecho de autor y otros impuestos que hay que pagar, que se pagan mensualmente. Estos de vez en cuando se hacen, pero se tiene que tener el dinero. Es que nos quedamos sin gasolina ya en la torre de Canchacán. ¿Y qué vamos a hacer ahora? Preveemos todo eso, hermanos. Preveemos todo eso. Entonces, ahí está. Y cuando hay necesidad, pues ahí está el dinero para pagar, comprar la gasolina y tenerla para el momento indicado, como por ejemplo hoy, ¿no? Pero eso es gracias al Señor y a ustedes, hermanos, que se puede lograr llegar a esa meta. Así que los invito con todo mi corazón a que marque el 45 52 66 33, 45 52 66 33, y podamos llegar a la casilla número 50. Falta la 48, la 49, la 50. Tres hermanos, tres hermanas que puedan marcar el 45 52 66 33 y decir: mire, hermano Rodolfo, quiero ocupar una casilla, una de esas tres. Pues ahí apuntaremos su nombre, de dónde me llama y la cantidad que va a ofrendar. Así que nos queda que 35 minutos, 40 minutos se falta, 40 minutos para llegar a las 5 y media. Márquenos. Ya hubo un hermano que me llamó y ocupó la casilla 47. Y me dijo que no dijera la cantidad que él estaba ofrendando. Por respeto a ellos, no lo hacemos, pero Dios, bendecimos la vida de él, de toda su familia, y porque el testimonio también que él me dio, y ahí se los voy a contar un día. Ahorita estamos en la recaudación de ofrendas, mis amados hermanos, y entrémosle a ello. Tres personas más para que puedan llegar, que podamos llegar a la casilla número 5. Cuenta. O sea que Dios no hace nada al azar, hermanos. Dios no hace nada para ver si va a salir bien o no va a salir bien. Él hace las cosas tal como deben hacerse para que salgan bien. Él es perfecto, Él no falla. Así que confíe usted y confiemos en Él. Confiemos en nuestro buen Dios. Él cumple sus promesas, porque usted y yo sabemos muy bien los planes que Él tiene para cada uno de nosotros. Afirma el Señor, así lo dice el Señor, planes de bienestar y no de calamidad, a fin de darles un futuro y una esperanza. Jeremías 29:11, esto es lo que nos enseña. Dios es perfecto. Dios no hace cosas para ver si salen bien o no salen bien, o no salen bien. No. Él nos creó y puso en cada uno de nosotros talentos, dones y un propósito único para que nadie, y que nadie lo puede hacer por nosotros. Así que en esta hora de la tarde, este es el mensaje, esta es la reflexión
que deseaba compartir con ustedes.

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Sí, hermanos, no crean de que solo la unidad móvil, solo la locución en la que trabaja para recaudar ofrendas, ¿no? También las hermanas ahí se apoyan ahí juntas y sacan su venta y se ponen ahí a vender las hermanas. Gracias al Señor, pues la lluvia ya dejó de caer, hay un gran sol, qué maravilloso, hermano. Así es nuestra querida Guatemala. Sí, hubo una tormenta grande aquí de viento fuerte. Y mira, ahorita hay un sol ahí radiante. Gloria sea al Señor por ello, lo que nos da. Y ahí están, pues, nuestras hermanas despachando a cada uno de los que lleguen a disfrutar de una sabrosa refacción en este día miércoles. Así que acérquese. Lunes, miércoles y viernes nuestras hermanas preparan refacción. Y hoy es un día que usted puede bendecir este ministerio a través de la compra de una refacción. Así que venga, acérquese y disfrute con nuestras hermanas ahí.

Dios les bendiga de una manera muy especial a cada uno de ustedes, mis amados hermanos. Gracias por estar en sintonía de Radio Felicidad Estéreo en esta hora de la tarde de este día miércoles. Ya estamos a mitad de semana. Pues gracias al Señor por todo lo que ya el Señor nos ha permitido hacer el día de hoy. Desde muy temprano, pues ustedes y estar en sintonía de Felicidad Estéreo. Gracias, hermanos, que Dios les bendiga. Sigamos adelante buscando a nuestro buen Dios. Sí, sigamos apoyando este ministerio, hermanos. Los invito a que se unan con nosotros y podamos juntos alcanzar la meta que se ha propuesto en esta Radio Maratón 2026.

Dios bendiga la vida de cada uno de ustedes, mis amados hermanos, en esta hora de la tarde. Recordándoles, mis amados hermanos, bueno, ya estamos en la recta final de este programa. Hasta las 5:30 se nos permite estar acá. Pero gracias al Señor porque pues ustedes pues han estado disfrutando de la programación de Red de Felicidad en estas 3:30. Gracias a cada uno de ustedes, mis amados hermanos, a nuestros hermanos que nos llamaron. A que me escribió, gracias, que Dios les bendiga de una manera muy especial. El día de hoy, miércoles 30 de septiembre, pues es el último día del mes de septiembre, así que adiós septiembre. Iniciamos mañana octubre, a ver qué el Señor nos tiene para este mes. Y el recorrido de la unidad móvil de Radio Felicidad de hoy día, miércoles 30, fue de la Santa Rita, la Reinita Sayacché, la Lucha Sayacché, los Encuentros Sayacché, San Pedro, Las Flores, Secacao, San José, Jabalí Bravo, Río Blanco, Nacimiento La Ceiba. Dios les bendiga a cada uno de ustedes, mis amados hermanos, que pues se acercaron a la unidad de Radio Felicidad y llevaron su mejor ofrenda. También ayer martes, pues nuestros hermanos estuvieron allá en el Manantial, Santa Fe, Tres Islas, Pinalito, la Isla Machaquilá, Santa Amelia, Santuario 1 y 2, Entre Ríos, Canaán. Que Dios les bendiga, mis amados hermanos, gracias por haberse acercado a la unidad móvil y haber llevado su ofrenda. Ahí nuestros hermanos, pues contentos, recibieron sus ofrendas. Gracias a cada uno de ustedes, mis amados hermanos. Pues aquellos que pues compartieron con nuestros hermanos un refresco, una gaseosa, una galleta. Dios les bendiga, hermanos. Gracias, gracias, gracias, porque ustedes ven el esfuerzo de nuestros hermanos y en medio de ese gran calor, pues ustedes bendicen sus vidas a través de un vasito de fresco. Gracias, hermanos. También el día lunes nuestros hermanos estuvieron allá por Río Corozal, Santa María Sechactí, Santa Amelia Poptún, San Pablo Chinajá, Ovelar, El Ceibo, Finca Carmelita. Gracias, hermanos, que Dios les bendiga de una manera muy especial a cada uno de ustedes que se acercaron ahí a la unidad móvil ese día lunes 28 y pues llevaron su mejor ofrenda, ofrenda económica, una ofrenda de algún animalito de corral, alguna ofrenda de algún grano básico. Gracias, hermanos, que Dios les bendiga, de veras, gracias, gracias, gracias, gracias a ustedes. Pues hasta el día de ayer, martes 29 de septiembre, lo que se ha recaudado es de 16,766 quetzales con 50 centavos. Gracias, hermanos, que Dios les bendiga. Vamos, vamos avanzando, pero hace falta, hermanos, hace falta 103,732 quetzales. Pero por fe sabemos que vamos a llegar a esa meta. Mañana jueves 1 de octubre. Bueno, sí, bien, gracias, Puchica, cuéntese, cuéntame, aquí en la radio.

0: 34 minutos.
1: Guatemala. 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Celebraremos que eres libre, pero se nos olvida que la lucha por esta libertad debe ser permanente. 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Hoy entiendo que nuestra lucha debe ser para que seas libre del dolor que te causa tu pueblo, al carecer de valores y sentido humano. 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